0: viaje con alguien que le ves la cara y no sabes quién es, y a la vuelta de repente ves una foto y dices, Dios mío, pero si esta es la persona, y resulta que era una hermana biológica, porque él es adoptado, que jamás había visto su cara y jamás había visto, y le habían dicho que existía una hermana biológica, y cuando le mandan la foto, pero Dios mío, si esta es la chica con la que estuve yo volando en ese entorno paradisíaco, ¿no? Entonces, claro...
1: ¿Una chica que estaba muerta o estaba viva?
0: Que estaba muerta.
1: Estaba muerta.
0: Había muerto, su hermana biológica había muerto hacía años, le habían dicho que había muerto hacía años, y ella, él había visto esa chica, había estado todo el rato con una chica que él no sabía quién era, no sabía, y al volver al final le mandan después, meses después, una foto de esa chica y dice, esta es la chica con la que yo estuve en toda mi ECM, ¿no? Entonces, eso es una prueba objetiva de una verificación objetiva en la fase trascendental, ¿no? Y de estos hay bastantes casos en el libro, ¿no?
1: ¿Nos vas a contar alguno, verdad?
0: Bueno, este sí, sí, efectivamente.
1: Espera,
0: sí,
1: sí. Espérate un punto. Te saludan desde Canadá, Costa Rica, Ángeles desde Fuente Alvilla, Gaby Carlos desde México, desde Noruega, conduce un taxi en el turno de noche mientras nos escucha desde El Salvador, y preguntan, ¿puede ser viajes astrales esas experiencias?
0: Pues tienen mucho que ver con los viajes astrales. Pero siempre hay algunas diferencias curiosas. Normalmente no se suele ver el cordón este, el famoso cordón de plata, aunque yo sí que tengo algún caso, he hecho alguna entrevista, algún caso en el que sí, que curiosamente se ha roto y no ha pasado nada, no ha podido volver. Es decir, que tiene sus semejanzas con los viajes astrales, pero digamos la sensación de ultrarrealidad y de ultraconsciencia de estas experiencias parece que es más intensa aún que en el caso de los viajes astrales, ¿no? Pero sí.
1: 2:27, 1:27 en las Islas Canarias. ¿Estás bien? ¿Te gusta estar aquí?
0: Claro que sí.
1: Vale. Son los primeros datos. Hay mucho más que nos va a contar, incluso experiencias absolutamente increíbles y desconocidas, ya veréis.
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3: Han pasado muchos años desde aquellas primeras informaciones sobre lo que ocurría después de la muerte. Y los testimonios se han multiplicado en todo el mundo.
4: Después de estar un tiempo en esta luz, todas las personas tienen que hacer el viaje de regreso. Lo que nos cuentan es que no lo hacen por sí mismos, ya que si por ellos fuera, se hubieran quedado en su paraíso. Cuando regresan, la historia se vuelve muy interesante desde el punto de vista de la psicología humana, porque encontramos a estos pacientes profundamente cambiados. Están imbuidos de una escala de valores nueva. No importa lo que habían estado buscando antes en sus vidas, ya fuera dinero, poder, fama o alguna otra cosa que la gente busca. Declaran que valoran en primer lugar el amor al prójimo. Buscan relaciones de cariño con sus semejantes. Nos cuentan que ya no le tienen miedo a la muerte.
3: Tras esa experiencia transformadora, ya no tienen miedo a la muerte. Nuestro invitado de hoy nos trae experiencias recopiladas por diversos grupos científicos que avalan que tras la muerte hay algo más.
1: Pues quiero que nos sigas contando, Alejandro. El viaje de regreso es curioso también, cuando ya lo adelantabas un poco, ¿no? Qué mal genio entra cuando te dicen tienes que volver, te enfadas con los médicos porque te han traído, ¿verdad?
0: Sí, eso es un clásico, es decir, ese cambio tan brutal del estado, ese estado, digamos, celestial en donde no sientes más el dolor físico, a volver a meterte en el dolor físico. Es gente que está muy muy mal físicamente normalmente, ¿no? Y volver a, pues eso, al día a día, ¿no? Es algo bastante traumático. Es muy difícil que la gente integre bien estas cosas. Hay una parte muy interesante que es la reacción del personal médico ante el paciente que te cuenta una cosa de estas, ¿no? Eso es crítico. Esto es salió un documento de la Universidad Johns Hopkins hace un par de años estudiando la reacción de los sanitarios, que es fundamental, porque cuando algún paciente te cuenta una de estas, que no suele ser lo normal, porque la gente se lo suele callar y lo suele rumiar muchos años, incluso muchos años en casa, pero si algún paciente te cuenta una de estas, está buscando una validación, ¿no? Y está buscando el médico, el personal sanitario, le diga: no estás loco, tranquilo que no estás loco. Si el personal sanitario tiene una reacción, dice: ah, esto son tonterías, como algún paciente
1: le ha contado mucho antes también a veces,
0: pues claro, el paciente se va a su casa diciendo: me estoy volviendo loco, me he vuelto loco, algo me ha pasado en el cerebro, y se tira años comiéndose el coco con este tema, ¿no? Entonces es muy importante que el personal sanitario tenga una reacción, bueno, normal. No hace falta que le diga creencias en el más allá ni nada de esto, sino que diga: bueno, esto pasa, no estás loco, esto pasa un cierto porcentaje, toma, hay una cierta literatura, etcétera, ¿no? Entonces no es fácil integrar esta experiencia después al volver a casa y saber qué te ha pasado, ¿no?
1: Ya. Afortunadamente hemos tenido mucho contacto con gente sanitaria, están ya mucho más acostumbrados a ese tipo de cosas y lo ven. Uh-huh. Y es cierto que la gente viene cambiada.
0: Sí, hay un cambio brutal, brutal, sea más o menos externo o no, y además está estudiado. Esto lo estudió Van Lommel en el famoso estudio que hizo en el 2001, que salió en The Lancet. Lo hizo muy bien porque él es cardiólogo, pero además tenía a dos psicólogos al lado, porque hicieron el estudio fue longitudinal, no solamente la incidencia de las ECMs y el buscar algún disparador o algo así, sino que a los dos años volvieron a preguntar a las personas, y a los 8 años volvieron a preguntar otra vez a las personas que quedaban vivas, porque se iban muriendo unos tras otros, a ver precisamente los psicólogos estos cambios que se habían producido. Y lo hicieron muy bien porque fue la comparación entre el grupo de gente que sí había tenido una ECM y el grupo de gente que había pasado por un paro cardíaco reanimado y no había tenido una ECM, que también es una experiencia potente, ¿eh? Uh-huh. Y vieron que a los 2 y a los 8 años, estos que habían tenido una ECM estaban significativamente mucho más cambiados, pues lo que habéis dicho, mucho más altruistas, mucho más despegados, mucho más interesados por otras cosas, mucho más. Es un cambio tremendo, sí.
1: Vale, pues ya puedes contarnos algunos casos. El primero que me mandabas, ¿la corbata manchada de espaguetis era?
0: Sí, este le pasó a Bruce Grayson. Sí,
1: ¿quién es Bruce Grayson?
0: Bruce Grayson es la figura, uno de los mayores expertos, probablemente el mayor experto mundial. Es un psiquiatra americano que empezó a estudiar estos fenómenos, pues incluso antes del vida, después de la vida, como es este caso. Es que este caso él no lo ha contado, pues entre la primera y la segunda edición del libro, y en la segunda edición lo hemos incluido, porque lo ha contado él en un libro que ha sacado que se llama After, un libro precioso, donde cuenta pues toda su vida y tal. Y resulta que él tuvo, muy al principio, en el año 71, cuando estaba empezando a ejercer de psiquiatra en el hospital de la Universidad de Virginia, pues estaba cenando un día, le llaman, se mancha la corbata de tomate, se le intenta limpiar, se hace un estropicio, y bueno, pues tiene que atender a una chica que ha llegado de un intento de suicidio, que está inconsciente, está vigilada, etcétera. Entonces, bueno, pues no puede hablar con ella, se va a hablar con la compañera de piso a una sala que está ahí al final del pasillo, y bueno, y entonces le hace mucho calor, el tío, Bruce Grayson se quita se abre la bata y habla con esta chica, mueve el ventilador, en fin, le pregunta, no eran muy amigas, etcétera. Total, que le da todos los detalles. Y ya cuando se va esta chica, vuelve otra vez a ver si se ha despertado y sigue inconsciente, vigilada, y dice: bueno, pues nada, me voy a casa y tal. Y al día siguiente vuelve y esta chica ya está un poquito más despierta y se presenta y le dice: hola, Holly, soy el doctor Grayson. Y está con los ojos cerrados todavía, le dice: sí, ya sé quién eres, te vi ayer. Y dice, pero ¿cómo que me viste? ¿Estabas dormida ayer? Y dice, no, te vi en la sala de al fondo hablando con Susan. ¿Cómo? Y dice, sí. Y entonces le mira y dice, llevabas una corbata de rayas manchada con una mancha roja. Moviste el ventilador de no sé dónde a no sé dónde. Hablaste, Susan te contó no sé qué, Susan te contó no sé cuánto. Le dio todos los detalles de la conversación que había tenido en la sala del fondo del pasillo mientras ella estaba inconsciente y vigilada con una persona, porque había sido un intento de suicidio, etcétera. Entonces, este se quedó, pues imagínate, o sea, absolutamente a cuadros, no se lo contó ni a su mujer, Bruce Grayson, cuando volvió. Estaba tan descolocado que no se lo contó a nadie. Tardó meses en digerirlo y en su libro es muy bonito porque dice, llevo 40 años intentando responder a la pregunta de por qué Holly supo que mi corbata estaba manchada de tomate.
1: ¿Ese fue el caso que estaba con Raymond Moody o
0: me confundo? No,
1: vale, me confundo.
0: No, pero es que lo bueno fue que Raymond Moody apareció, fue a acabar su estudio de psiquiatría al mismo hospital y ahí es donde se conocieron en el 76. Y entonces Raymond Moody, que ya había escrito el Vida después de la vida en el 75, empezó a hablar con Bruce Grayson. Estos son estos hilos que alguien traza por ahí y dice, estos dos genios se tienen que encontrar en el año 76 y empezar a empujar la investigación de las ECMs, ¿no? Y ahí se conocieron.
1: Qué curioso. El número de 12 dígitos creo que es otro de los casos que me has mandado.
0: Sí, este es un caso que ha contado una enfermera, profesora de enfermeras de Nueva Jersey, que se llama Norma Bow, que está a su entrevista en Vimeo, en el portal este de vídeos. Y sí, es impresionante porque es otra verificación impepinable. O sea, es una paciente que llega a la UCI de neurología, llega en coma, llega inconsciente, había tenido una operación en la cabeza, y estando allí en coma en la UCI de neurología tiene un paro cardíaco, la tienen que reanimar, en fin, al final se recupera y a los pocos días, pues cuando se despierta, ella como muy, la paciente como muy nerviosa, dice, he estado fuera de mi cuerpo y tal, he estado, como dicen muchos, ¿no?, pegado al techo y he visto el número de serie de un cacharro, de un respirador, que entonces eran enormes, tenían más de 2 metros, la chapa con el número de serie que estaba mirando hacia el techo. Y la mujer, que es que además tenía un trastorno de estos compulsivo, de estos de leer todas las cosas, de leer números, de leer todo lo que se le pone por delante, pues estando en ese estado, esto es muy interesante también, esto abre un fleco muy interesante, estando en ese estado sigue teniendo ese trastorno compulsivo, ve la chapa que está mirando hacia el techo.
1: Que no podía ver porque estaba abajo.
0: Y aparte que estaba en un paro cardíaco, pero no podía ver, nadie podía ver. O sea, y entonces se lo dice a la enfermera, esta Norma Bow. Entonces esta Norma Bow cuenta y dice, bueno, a ver, yo lo anoté para que esta señora se quedase un poco tranquila. Lo anoté, lo metí en un cajón y dice, vale, sí, usted tranquila. Sí, que lo he visto. Vale, pues usted recupérese tranquila. Y resulta que a los 3 o 4 días llega la orden de que se tienen que llevar el cacharro este, era un ventilador o no sé qué, que ya no le hacía falta y se lo tienen que llevar a otro lado. Y entonces esta enfermera se acuerda, un momento, y al de mantenimiento, que te estaba subido en la escalera, dice, ¿me puedes decir si ahí arriba hay una chapa con un número de serie? Y dice, sí, aquí hay. Le quitó un poco el polvo, por lo visto, saca el papel, un número de serie de 12 dígitos.
1: No me digas que coincide.
0: Clavado. 12 dígitos clavado. Entonces nada, pues ya está. Se llevaron el respirador y se acabó. Esto es lo que ha estado buscando todos los investigadores, todos los estudios que se han hecho de las imágenes mirando hacia el techo y tal. Todos los investigadores han estado buscando casos de estos prospectivamente. ¿Qué pasa? Que están saliendo espontáneos estos casos. Y en esta segunda edición ha salido otro casi igual con 3 números en las lámparas y tal. Es una cosa curiosísima. Entonces, es una percepción objetiva, es una percepción verificada por una tercera persona. O sea, el poder de estas evidencias es tremendo.
1: 12:40 en las Islas Canarias. Algunos casos de vida después de la vida. Hay más que queremos contaros.
3: Son muchos los científicos que hoy, en la actualidad, ya aportan pruebas sobre lo que ocurre después de la muerte. Recogemos las palabras del médico cirujano Manel Sanz Segarra sobre este tema.
5: Yo estoy totalmente convencido. La muerte

0: científicos que ya están aportando pruebas de que ese más allá existe. Escuchemos algunas de ellas.
1: En este libro se recogen multitud de médicos e investigadores. ¿Quién está haciendo estudios? Si me puedes dar algunos datos.
2: Pues mira, ahora mismo hay algunos grupos que están investigando con bastante interés desde distintas perspectivas el tema de las ECMs. Por ejemplo, en la Universidad de Michigan hay un grupo liderado por Jim O'Borgihin que ha sacado unos cuantos estudios en animales y también en personas que han sido monitorizadas mientras se les retiraba el soporte vital para analizar el electroencefalograma, ver qué está haciendo realmente el cerebro en estos últimos segundos, ¿no? Ellos tienen un enfoque, digamos, muy fisiológico, digamos, y intentan siempre buscar como comentábamos antes, alguna explicación fisiológica o neurológica a algunos de estos elementos, ¿vale? En la Universidad de Michigan, por ejemplo, en Bélgica, en la Universidad de Lieja, también hay otro grupo muy bueno, también con un enfoque bastante, digamos, fisiológico. Lo lleva un neurólogo que se llama Steven Laureys y una chica que se llama neuropsicóloga Charlotte Marcial, que han hecho estudios muy interesantes, por ejemplo, de los recuerdos, de la intensidad, porque esto es otro de los misterios, la intensidad, la fiabilidad, la estabilidad de los recuerdos de las ECM luego a lo largo de la vida. Cuando una persona pasa una ECM, ese recuerdo se le queda grabado en no se sabe dónde, porque el cerebro está parado, no puede codificar los recuerdos en el hipocampo y en el córtex frontal y nada, porque lo tiene, en los casos de paro cardíaco, los tiene totalmente parados. Entonces nadie sabe dónde se guarda eso, pero el caso es que se recuerda toda la vida como si fuese ayer. Esto se han hecho estudios, lo está haciendo el doctor José Alonso y Miguel Ángel Pertierra en Murcia, estudios donde se ve que estos recuerdos están con una viveza que como si fuesen ayer mismo. Es que es una cosa totalmente inexplicable, ¿no? Entonces, esta gente de la Universidad de Lieja, aunque realmente ellos no tienen un enfoque más, digamos, más materialista, no admiten esa parte, digamos, espiritual, si quieres llamarlo, o no fisiológica, pero sí que reconocen, y lo han visto ellos en un estudio que han hecho de los recuerdos de las ECMs comparados con recuerdos de comas, con los recuerdos más afectivos de tu vida, los mejores recuerdos, y han visto claramente que los de las ECMs están como a años luz de estos recuerdos. Es una cosa ya súper llamativa, ¿no? Samparnia en Nueva York sigue haciendo estos estudios, la UER, las oleadas de los estudios AWER, intentando detectar ECMs donde se vean, pues esto que hemos contado de forma espontánea de los dos dígitos, pues con imágenes que están mirando hacia el techo, cosa que se lleva décadas intentando y no se ha conseguido pillar todavía en ningún estudio prospectivo hospitalario. Salen casos de repente espontáneos, pero en un estudio controlado todavía no se ha llegado a pillar, ¿no? Y Samparnia tampoco lo ha conseguido.
1: ¿Y en España?
2: Y en España está la Fundación Iclovi, por ejemplo, que está de la doctora Luján Comás y Xavier Melo, que están ya están con el estudio en marcha, intentando replicar el estudio famoso de Van Lommel del 2001 que salió publicado en The Lancet, ¿no? Y ya están empezando a recoger casos de ECMs y, bueno, esto es una labor de años porque los casos van muy poquito a poco, ¿no?
1: Ya me has contestado diciendo que, bueno, muchos de ellos no ponen el ingrediente espiritual, pero hay casos de ECM que donde hay un ingrediente absolutamente espiritual, no, innegable, ¿no?
2: Sí, totalmente. El libro, este libro de Yo no muere, está muy enfocado a la parte, digamos, verificable, ¿vale? No niega la parte espiritual ni trascendental, ni muchísimo menos, pero digamos que no es el objeto de este libro, ¿no? El objeto de este libro es quedarse con los casos que han salido en las últimas décadas más potentes, que tengan una verificación concreta por parte de terceras personas, sea en la fase extracorporal, digamos, más material, o sea en la fase más trascendental, ¿no? Pero efectivamente, lo que transforma a las personas para

0: siempre es la fase trascendental, es decir, esta sensación de sentirse amado de una forma desmesurada, pues esto tiene que ser algo inolvidable, ¿no?
1: Cuéntame algún caso más. No sé si era el de Tony, no sé si... Por, el que tú quieras, ¿eh? No quiero...
0: Pues mira, el... Pues uno de los casos quizá más fuertes que hay en el libro es el caso este del doctor Lloyd Rudy, que además está grabado en vídeo el testimonio del doctor Lloyd Rudy. Ya murió, es un cirujano cardíaco americano. Lo cuenta además el hombre con una sencillez, con una sinceridad brutal. Yo lo tengo en mi canal puesto con subtítulos para que se pueda ver. Y está recogido aquí en el libro porque es de los casos más potentes. Este es un cirujano cardíaco que estaba en una operación a corazón abierto con un que tuvieron que hacer una operación de resección valvular, de emergencia, etcétera. Y cuando ya habían terminado, pues tenían circulación extracorpórea y no pudieron, se dieron cuenta de que el paciente pues no se recuperaba, es decir, no podían desconectarle de la máquina de circulación extracorpórea, ¿no? Entonces dices, intentaron de todo tipo de fármacos, estrategias y tal. Y al final el cirujano asistente, se llama el doctor Amado Cataneo, un italiano, pues nada, los dos dijeron, no, es que no podemos. Entonces dijimos, ya está, se acabó, le declaramos muerto y le declaramos fallecido y hemos terminado, lamentablemente, ¿no? Entonces, bueno, pues nada, le cerraron suavemente porque luego tienen que hacer un análisis post-mortem después de la operación. Los monitores se quedaron funcionando porque nadie los apagó, entraron todo el personal a limpiar el anestesista se fueron ellos, se quitaron la ropa, se quedaron en mangas de camisa y mirando, a ver si, discutiendo, a ver si podían haber hecho algo más y tal, mientras apagaban todo. Estaban mirando ahí de lejos los monitores que seguían ahí funcionando y echando papel en el suelo y todo eso. Y dice que pasaron como 20 o 25 minutos, desde que habían dejado y que estuvieron ahí hablando. Y de repente empiezan a ver que el monitor cardíaco empiezan a dar pequeñas señales. Al principio creen que es una especie de espasmo que habían visto otras veces, pero no. Empieza a dar cada vez con más ritmo. La presión sanguínea empieza a subir. Estaba solo el cadáver ahí en la... Empieza a subir. Y en un momento determinado salen los dos pitando para allá, llamar a todo el mundo, llamar a las enfermeras, llamar al anestesista, entran y empiezan a intentar recuperarle, y al final el hombre se recupera solo, empezó a recuperarse solo, ¿no? Y entonces, bueno, vamos a recuperarse, es decir, pasa a la UCI, está inconsciente, por supuesto, claro, pasa a la UCI, pasa unos cuantos días en la UCI y al final, cuando ya está consciente, pues bueno, se acercan y le preguntan, y dice, lo cuenta el propio doctor Lloyd Rudy, dice, sí, este hombre nos habló de la luz, nos habló del túnel y tal, pero eso, lo que más me asombró es que nos contó que estuvo todo el rato en el techo del quirófano y nos dijo, le vi que estaban ustedes dos en esa puerta en mangas de camisa, cruzados de brazos y tal, vi cómo el anestesista entraba y vi que en ese monitor de televisión, lo que él creía que era un monitor de televisión, un monitor de estos sanitario, había unos post-its, una cadena de post-its de colores puestos. Y eso era un tema que tenía el doctor Lloyd Rudy con una de las enfermeras. Era la época que no había móviles todavía, seguramente, que cada llamada que le hiciesen durante la operación, ella le ponía el post-it con el número que tenía como 3 o 4 o 5, no sé cuántos post-its, puestos en un monitor cardíaco. Ese detalle no estaba antes de la operación. Eso se produjo durante la operación, o sea, este hombre evidentemente no lo vio antes, es decir, lo vio realmente todo desde fuera. Y este hombre no tuvo, otra vez, el tema de la recuperación, más allá de lo explicable médicamente, no tuvo secuelas neurológicas, lo cuenta el propio 20-25 minutos, por lo menos, de estar muerto, monitorizado, visto por los doctores que estaban viendo los monitores que se habían quedado. Entonces, esto no tiene explicación fisiológica posible. Esto
1: tira por tierra todo lo que se pensaba el cerebro.
0: Absolutamente. Entonces, aquí hay algo muy gordo que se nos está escapando, que tiene que ver con la conciencia humana, llámalo como quieras, y con el yo, con el self, como dicen los americanos, donde está pues todo nuestro carácter, hasta las fobias, como decíamos antes, las manías, es que las tenemos ahí, en esa otra cosa que está solapada con el cuerpo y con el cerebro durante la vida, pero que en determinadas condiciones pues se separa y funciona autónomamente.
1: Dos y 52. ¿Te quedas un ratito después de las noticias? Porque tienes que... Vale. Hay más datos que queremos daros después de esa introducción.
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0: Raymond Moody, con su libro Vida después de la vida, abrió el camino a muchos investigadores para aportar pruebas de lo que ocurre en ese más allá. Recogemos algunas de sus palabras.
1: Dr. Moody has observed a pattern that occurs in people the world over, regardless.
2: De hecho, las creencias religiosas y el pasado de la persona parecen no influir en el hecho de tener la experiencia o no, e incluso en el contenido de la misma. Hemos hablado con gente que eran ateos agnósticos antes de la experiencia y han tenido durante su muerte vivencias preciosas y auténticas.
3: ¿Y siguen siendo ateos agnósticos?
2: En absoluto. Una vez que han vuelto, nos cuentan que están totalmente transformados y que no les cabe ya duda de que existe algún Dios y que hay una vida después de la muerte.
0: Son millones las experiencias relatadas en todo el mundo. Y cada vez más científicos que avalan estas experiencias. Solo falta que afirmen que la vida continúa tras la muerte.
4: ¿Tú crees que se puede decir ya eso, de que la vida continúa después de la muerte?
5: A ver, lo que está claro es que la conciencia humana, como decíamos, el yo, llámase como se quiera llamar, es capaz de funcionar de una forma autónoma, incluso cuando el cuerpo está clínicamente muerto. Esto es lo que está ya verificado, digamos, con esta montaña de casos verificados siempre por personal sanitario, ¿eh? Que no estamos hablando de historias que te cuentan. No, esto es gente que sí que ha visto cosas concretas. Entonces, esto ya es un hecho. Entonces, a partir de ahí, efectivamente, puedes empezar a encajar estas piezas con otras con otros fenómenos, por ejemplo, decíamos el de la lucidez terminal o la terapia regresiva, que encaja muy bien, como dice el doctor Juanjo López, con esta secuencia de pasos de las ECMs, y entonces vas montando, digamos, un panorama completo, ¿no? Una imagen completa que encaja muy bien con otras cosas, ¿no? Pero, digamos, desde el punto de vista más estricto, lo que se puede afirmar es que, desde luego, hay ese yo es capaz de funcionar de forma autónoma, incluso cuando el cuerpo está clínicamente muerto. Que es verdad que no es la muerte definitiva, porque si no nos enteraríamos. Pero, como dice Van Lommel en el libro suyo Conciencia más allá de la vida, funcionalmente es lo mismo que la muerte definitiva. O sea, cerebralmente, neurológicamente es lo mismo. Es lo mismo, ¿eh? La muerte clínica, aunque luego sea recuperable, que la muerte definitiva.
4: Vale. Dos, tres minutos. El caso de una percepción remota verificada donde una ECM a la distancia más larga que tú conoces, 2.500 kilómetros. Dos minutos. Y luego nos cuentas otros dos más y te dejo que te vayas a casita ya de descansar.
5: Pues este es un caso espectacular de Estados Unidos, de un enfermero, una pareja de enfermeros que vivían en Fort Lauderdale, en Florida, y que él tuvo que someterse a una operación de corazón abierto complicada. Entonces se fue a un hospital de Milwaukee, que está al norte, en Wisconsin, y allí pues la operación fue a corazón abierto, tuvo un paro cardíaco durante la operación, estuvo en coma dos semanas, su mujer estuvo con él todo el rato, y cuando se recuperó pues le cuenta a su mujer, a Pat. Este es un caso que ha recogido PMH Atwater, que es una de las mayores investigadoras, tiene una base de datos impresionante de casos de estos. Bueno, pues le cuenta a su mujer que ha estado en su casa de Florida, que estaba vacía, estaba cerrada.
4: A 2.000 kilómetros.
5: A 2.500 kilómetros. Y que no solamente ha estado ahí, sino que ha visto que en la mesa del salón ha llegado un catálogo de mobiliario danés de oficina, que si ella lo ha pedido, que nadie lo ha pedido. Dice, pero, y claro, su mujer diciendo, pero ¿qué está contando este hombre? Pues no sé, bueno, total.
4: Y había otro detalle más, creo que vio.
5: Sí.
4: Vale.
5: No hacemos spoiler para que. Vale. Y efectivamente, pues cuando esta pareja se recuperan, vuelven allí, entran y efectivamente, encima de la mesa, por error, había llegado un catálogo de mobiliario de fidelidad danesa. Entonces, la mujer, claro, dices, ¿esto cómo puede ser? O sea, todos estos grupos que estudian fisiológicamente estos casos, ¿qué hipótesis fisiológica hay que pueda explicar una cosa así?
4: Que te estás muriendo y de repente ves algo que ocurre a 2000 y pico kilómetros de tu...
5: ¿Qué neurotransmisor, qué DMT, qué sustancia del cerebro te puede hacer que puedas ver algo así? Es que...
4: Nos quedan 10 minutitos. Espera, hay un comentario. Aquí en México está el caso de los graniceros. Personas que les cae un rayo y pasan por algo que podríamos considerar una FM y regresan con la capacidad de invocar a la lluvia. Qué curioso. ¿Habías oído esto?
6: Bueno, esto concretamente no.
5: Pero no es raro, y de hecho, efectivamente hay un capítulo también del libro que está dedicado a las capacidades, digamos, paranormales después de una ECM, algo pasa en ese estado, en ese viaje, que algunas de estas personas, pues se traen alguna capacidad, pues como esta que cuentan desde México, o telepatía, o precognición. A veces para toda la vida, a veces les dura un cierto tiempo, eso es curioso, pero sí, algo pasa en algunos de estos casos que hay capacidades paranormales posteriores al ECM.
4: Vale, cuéntame el que quieras, teníamos hasta 10 casos diferentes.
5: Pues mira, te voy a contar uno también que está en el canal, lo tengo ahí en vídeo, del doctor Tom Auderheide, que además lo cuenta él mismo, que tuvo un... Además, lo cuenta con mucho humor el hombre. Este es un especialista en reanimación cardiopulmonar, y cuenta que su primer día de ejercer como médico, tenía un médico al lado, supervisor, etcétera, pues, bueno, estuvo de guardia y el médico supervisor le dijo, tranquilo, que si pasa cualquier cosa me llamas, yo estoy y tal. Pero por la noche, a las 4 de la madrugada, se va el médico supervisor y él se queda, pues... Solo, de guardia, y justo en ese momento le llaman que hay un paciente con un paro cardíaco, y él ya empieza a lamentarse y decir, madre mía, qué mala suerte la mía, etcétera. Sube y efectivamente, pues un paro cardíaco, empieza a intentar reanimarle, etcétera, y mientras le está reanimando, él está pensando todo el rato, este tío que me ha dejado solo aquí ante el peligro, este médico se va a acordar de mí, él intentando salvarle la vida al otro, etcétera. Pues, bueno, consigue recuperarle, pero a los 5 minutos tiene otro paro cardíaco, y es una patología que cada 5 minutos tienen que desfibrilarle y recupera el pulso. Y entonces se tira así este hombre hasta la 1 del mediodía del día siguiente. Toda la noche desfibrilándole cada 5 minutos, ¿no? Ya llegan los otros, etcétera. Llega la mujer de este hombre, en una de las pausas de las desfibrilaciones, pues sale al pasillo, habla con su mujer, dice que la cosa pinta muy mal, se lo pone muy negro, etcétera. Llega la hora de la comida, este hombre no había desayunado, no había comido, no había nada, y el hombre este le estaba desfibrilando cada... Bueno, llega un momento que se estabiliza, efectivamente, ¿no? Uh-huh. No hace falta desfibrilarle cada 5 minutos, y entonces ya, pues, llega la comida de este hombre, no se le iba a comer, y entonces el Tom Auderheide, este, que yo me comí su comida porque estaba muerto de hambre, y
4: se come la comida
5: se come la comida del paciente. Que llegaba para él, ¿no? Bueno, total, que después de todo aquello el hombre se estabiliza y ya pasados unos días pues recupera la conciencia, empieza a mejorar, etcétera. Y un buen día, pues hablando, pasando consulta, pues le dice el paciente, por favor, usted, entre, siéntese ahí y cierra la puerta. Este lo cuenta de maravilla en el vídeo. Y dice, bueno, ¿qué le pasa? Un jovencito, nada. Dice, a ver, primero le quiero agradecer que sea usted mi médico, porque aquí nadie me hace caso y nada más que he visto que usted es el único que me hace caso y le doy las gracias. Pero le tengo que decir que estoy muy enfadado con usted, porque el día que estuve yo muriéndome, estaba usted pensando y más preocupado y dándose lástima a usted a sí mismo y pensando que le habían dejado solo su médico supervisor.
4: Es decir, que se comunicó a... Veía los pensamientos.
5: Leyó los pensamientos de esta persona durante la ECM, durante el paro cardíaco. Esto es una cosa que no es rara. no es rara. Y yo me he encontrado ya con unos cuantos casos en los que es que como se lee, y hay otros casos, hay un caso muy bonito de Jeff Olson en Estados Unidos, que escribió luego un libro que el libro lo tituló I Knew Their Hearts. Yo vi sus corazones, hablando de los médicos que estaban reanimándole, ¿no? Es decir, que hay una especie de ultraconexión, ultracapacidad de conexión durante la ECM de sentimientos y hasta de pensamientos, de leer los pensamientos de las personas que están cerca, ¿no? Y este hombre, no solamente eso, sino que le contó que había visto cómo había hablado con su mujer fuera en el pasillo, que, por cierto, le dijo, usted fue bastante pesimista con mi mujer, ¿no? Pues mire, aquí me he recuperado. Y después, para colmo, se comió usted mi comida, que le vi también, ¿no? Entonces el otro ya no sabía dónde meterse, ¿no? Pero le dijo, lo que quiero es que me explique qué me ha pasado. Y este hombre, jovencito, pues no tenía ni idea, ¿no? Habló con el capellán le dijo, estas cosas no están en la Biblia, y le mandó a paseo. Habló con el psiquiatra le dijo, esto es imposible, le mandó a paseo. Y a partir de ahí, este hombre empezó a intentar leer, leyó a Raymond Moody, empezó a intentar enterarse de qué era aquello, ¿eh? Por eso también es un caso bonito, importante, de que un personal sanitario tiene que por lo menos saber lo que es esto, ¿no?
4: Y uno más, Alejandro, que quiero que nos cuentes.
5: Pues mira, hay un caso muy interesante, muy elocuente también, de un niño de 9 años, americano, se llamaba Eddie Cuomo, que estuvo pues con unas fiebres muy fuertes. Es decir, no siempre hay paro cardíaco, ¿eh? Digamos, los casos más espectaculares quizá son los de paro cardíaco, pero no siempre hay paro cardíaco. A veces es por una hipovolemia, a veces es por una lipotimia. Yo he conocido algún caso de ECM leve, pero se veía claramente que era un ECM por un simple desmayo, ¿no? O sea que puede el disparador, digamos, no está muy claro, ¿no? Pues este niño tuvo una fiebre muy alta, le duró unas 36 horas, estaba hospitalizado. El doctor era el doctor Dale, y cuando se recuperó, pues le dijo a sus padres, he estado en el cielo y he visto al abuelo Cuomo y a la tía Rose, que habían fallecido, y todas estas cosas, ¿no? Entonces, bueno, el padre, pues nada, sí, hijo, tranquilo, estaba un poco violento, le pidió al doctor Dale que le diese un sedante, que el niño estaba como muy nervioso, pero entonces, y no le hizo mucho caso, dice, bueno, este niño, pues nada, el delirio este de la fiebre y todas estas cosas, ¿no? Pero el niño apostilló al final, es que también he estado con Teresa, y Teresa, que era su hermana mayor de 19 años, y Teresa es la que me ha dicho que yo me tenía que volver. Entonces el padre ya se empieza a mosquear, y Teresa estaba en la Universidad de Vermont estudiando, estaba viviendo allí, estaba lejos, ¿no? Era la época en la que no había móviles todavía, ¿no? Entonces el padre va, coge el teléfono, llama a la universidad, y en la universidad le dicen que Teresa ha muerto la noche del día anterior súbitamente en un accidente de tráfico.
4: Wow.
5: Nadie lo sabía. Nadie lo sabía, nadie se había enterado. Habían intentado ponerse en contacto con los padres, no lo habían conseguido porque estaban en el hospital con el niño, y nadie lo sabía. Y esto es un caso de verificación comprobada por tercera persona en la fase trascendental de la ECM, no en la experiencia extracorpórea, sino en la fase trascendental.
4: Es decir, que el niño que estaba con esa experiencia vio a su hermana que había muerto, que no se sabía que había muerto, y la hermana le dijo, no es tu momento,
5: regresa. No es tu momento, te tienes que volver.
4: Mira cómo ha puesto la carne de gallina.
5: Esto además es un caso muy interesante, porque hay una teoría que intenta explicar las ECMs de forma parapsicológica, diciendo, a ver, el paciente no ha vivido esas cosas realmente, pero son los que hay alrededor los que le transmiten todas estas cosas,
4: yeah,
5: telepáticamente, ¿no? Hay que admitir la parapsicología, pero es que en este caso ni eso.
4: Los padres no, sabían,
5: los padres
4: nada.
5: No sabían nada.
4: No sé si quiero que te vayas tan... Hay el caso del médico George
5: Rodonaya, si este es un ruso.
4: Dos minutos, sí. Me lo cuentas, ¿vale?
5: Sí, este es un ruso, este también lo pilló esta Atwater, que es un que habló con este hombre, aunque ya murió después, con George Rodonaya y con su mujer Nino Rodonaya, y los autores también se pusieron en contacto con ella. Otra cosa buena del libro es que los autores han intentado siempre ponerse en contacto con las fuentes originales, ¿no? Y bueno, pues este es un médico que se lo cargaron. Además, parece que fue el KGB, porque era un tío, un disidente. Esto es de la época en el año 76 en Rusia. Y debió ser un viernes, porque el cadáver lo llevaron al hacer la autopsia el viernes por la tarde, y entonces los médicos certificaron la muerte. Certificaron la muerte de este hombre. Pero no le hicieron la autopsia. Dijeron, bueno, lo metemos en la cámara frigorífica y ya le haremos la autopsia el lunes. El lunes llegan, abren, sacan el cadáver, y cuando empiezan a cortar con el bisturí, ¡paf! Este hombre abre los ojos. Primero se asustan, piensan que es un reflejo, pero ven que no, que este hombre está vivo, increíblemente está vivo. Y le habían visto bien, le habían certificado bien la muerte, el tal. Entonces este hombre se lo llevan a la UCI e intentan recuperarle. Está el tío fatal, tiene la lengua hinchada, está destrozado, estuvo luego con problemas de salud toda la vida, ¿no? Pero estuvo mucho tiempo y consiguen recuperarle, ¿no? Al final, después de mucho tiempo. Y lo primero que dice cuando el tío consigue empezar a hablar es que, por favor, atiendan a un bebé que está llorando en la maternidad de al lado, que tiene la cadera rota, y la tiene rota de esta forma, porque este tío era médico, el George Rodonaya, este era médico, y dice, tiene la cadera rota de esta forma, y está llorando, y nadie sabe que tiene la cadera rota. Durante la ECM, dice él, contó luego que se había sentido atraído por el llanto de un niño y se había ido y había visto, había hablado, dice el tío, había hablado con el niño y había visto cómo tenía la cadera rota, y había hablado con el niño, un bebé recién nacido. Bueno, pues efectivamente fueron a la maternidad y efectivamente vieron, le hicieron una radiografía y tenía rota la cadera exactamente como decía este hombre. Y averiguaron que es que había una enfermera, que el niño se le había caído cuando le estaba manipulando, la echaron, etcétera. Pero la otra percepción, tú fíjate que estuvo un fin de semana entero de ECM, digamos, ¿no? Bueno, pues durante ese fin de semana hay otra percepción telepática increíble, que fue con su mujer, porque su mujer, le habían dicho que había muerto, estaba, mientras estaba buscando una tumba para su marido, estaba la mujer haciendo, Nino Rodonaya, que lo ha reconocido ella, haciendo una lista de posibles futuros maridos con sus pros y sus contras, o sea, un Excel en la cabeza. Y el George Rodonaya vio esos pensamientos, como este otro caso que hemos dicho, como el del Tomahawk de Heide, vio esos pensamientos, y cuando consiguió hablar con su mujer, le dijo, tú estabas pensando en este, por esto y por esto, en este, por esto y por esto. Le leyó la lista de lo que había tenido en su cabeza. La mujer lo ha admitido, habló esta mujer, PMH Atwater, habló con ella y lo admitió, y dice que se agarró un cabreo brutal, porque dice, esto es una intromisión en mi intimidad absoluta. Estuvo un año sin querer nada que ver con su marido, y al final ya se reconciliaron.
4: Curioso. Nos preguntan que el spoiler de antes que era, es que vieron que estaba, bueno, cosas que pasan en la vida. Alejandro, ha sido un placer estar contigo. Creo que tienes que volver más veces al programa a contar todas estas cosas.
5: Cuando queráis.
4: Quizá el resumen sea que haya esperanza después de esta historia. El yo continúa, el yo no muere.
5: El yo no muere, está clarísimo.
4: Forma de contacto contigo, si quieres saber algo más de este libro, de tu trabajo.
5: Pues tenéis el canal en YouTube, el canal que yo tengo, lo buscáis como Alejandro Agudo ECM, y ahí tenéis toda la información y todas las entrevistas que voy haciendo.
4: Ha sido un placer que hayas estado aquí.
5: Igualmente.
4: Sigue escribiéndonos esas cartas tan bonitas, y ya sabes que el espacio en blanco es tu casa también.
5: Muchísimas gracias, Miguel.
4: Gracias a ti, gracias. 3:20, 2:20 en las Islas Canarias. Cambiamos de escenario, nos preparamos para historias fuertes y saludamos a Alma, la oyente más joven, dicen, del espacio en blanco, una de ellas, que tiene algo que decirnos.

0: 13 y 21, 12 y 21 en las Islas Canarias. Y Sara, era Alma que nos mandaba ese saludito. Saludos también para ti. Y qué bien que haya gente tan jovencita que está escuchando El Espacio en Blanco. Y ahora cambiamos el escenario y saludamos a otro personaje, miembro de la familia, Pedro J. Fernández. Buenas noches.
1: Encantadísimo.
0: ¿Cómo estás, Perico?
1: Pues estoy, pues imagínate, pletórico, como siempre, de estar aquí en la casa de la radio. Y en tu programa, por supuesto.
0: Déjame que cuente una cosa. Este señor se ha cogido un tren hoy desde Cieza.
1: Sí, señor.
0: Solamente para venir a vernos, acompañado también de otro amigo. Solamente para estar en El Espacio en Blanco.
1: No, solamente.
0: No te perdono que no hayas traído melocotones.
1: Bueno, si es que ya sabes que el viaje los puede echar a perder.
0: Hemos vivido montones de aventuras juntos. ¿Cuánto tiempo hace que nos conocemos?
1: Pues si no mal recuerdo, 23 o 24 años ya.
0: Con él hemos estado en lugares increíbles y este señor está... Luego nos viene a contar otra historia que yo no conocía porque ha sido militar profesional y es para lo que ha venido. Pero yo te he visto en montones de aventuras de miedo y un día te vi acongojado como nunca diciendo ¡ay, Dios mío! Porque no sé qué entraba en ese lugar donde estábamos.
1: Aquello se te quedó marcado a ti.
0: Sí, porque...
1: Siempre me lo recuerdas.
0: Te vi con una cara de...
1: Es que es verdad.
0: De acongoje, por no decir otra cosa peor.
1: Es que cuando... Como es tan difícil vivir estas cosas que cuando uno consigue encontrarse con ellas... es que se cae todo el techo de la cordura sobre uno y entonces ¿a dónde nos vamos a coger? ¿Qué es lo que podemos decir? Y no, tampoco vamos a salir corriendo. Entonces pues se pasa, son momentos que se pasan de aquella manera, pero hay que apechugarlos. Y tú has vivido unos cuantos con nosotros y...
0: Vamos a recordar uno, si no te importa.
1: Ah, bueno,
0: fíjate. Déjame que te diga, tienes un... ¿cómo se llama la academia que tienes?
1: Voceando.
0: Aparte de dedicarse a cuestiones misteriosas y hacer investigaciones con Pedro Amorós y otros cuantos locos, entre los cuales yo me cuento, se dedica a formar a gente que hace cosas de doblaje. Ha venido jorobado de la garganta, por sí. Eso le oiréis un poco...
1: Los aires acondicionados son nuestro peor enemigo,
0: sí,
1: para los que trabajamos con la voz.
0: Sí, señor.
1: Pero bueno, haremos el esfuerzo.
0: Vale, déjame que recordemos eso. Lo hemos puesto montones de veces. En internet está como el día que pasamos tanto miedo. Ponemos otra de las secuencias. Son dos minutitos.
2: ¿Podéis hacer saltar el sensor de movimiento que hay en la cámara?
3: Me cago en la leche. ¿Podéis hacer saltar el sensor de movimiento que hay en la cámara?
2: Muy bien, entendemos que queréis la comunicación. Necesitamos algo más. Confirmarnos vuestra presencia. Volver a hacer saltar el sensor de movimiento.
3: Se dispara un frame.
2: Adelante.
4: ¿Eres un niño?
5: ¿De la vela?
2: Sí.
3: Sí. ¡Hostias!
2: Se paró.
4: Se paró instantáneamente. ¿Eres un niño pequeño?
3: Mira.
2: ¿Puedes parar la llama?
0: Yo cada vez que recuerdo esto y cada vez que suenan esos sensores se me pone la carne de gallina. Ocurría en la Casa de las Caras, sí. Teníamos todo controlado, sensores por todos los lados. Y de repente tú empiezas a hablar con aquello que había aparecido allí que nos acongojó a todos.
1: Que no sabíamos lo que era, evidentemente, pero que, como se puede escuchar, pues estaba interactuando con nosotros y tomó cartas en el asunto. De ahí hemos sacado a mucha gente de la casa, Miguel. Hemos hecho muchos programas de reportajes de televisión y cámaras, redactores, nos han dicho, por favor, sacarnos de aquí. Yo recuerdo precisamente un programa que hicimos para Televisión Española, para el programa de Hora Cero, precisamente de Belmez, que a las 3 y pico de la mañana, porque siempre coincidía esa hora, 3 y pico de la mañana, que ya llegó un momento que nos dijeron, por favor, sacadnos de aquí. O sea, sacarnos de aquí era recorrer un pasillo de 3 o 4 metros para salir por la puerta, porque es que no se atrevían a desplazarse solos de lo que estaban viviendo, ¿no? La mayoría es que muchas veces llegaban pues un poco incrédulos ante la situación, que es normal, ¿no? Pero cuando estabas allí y veían que no había trampa ni cartón y que ellos mismos estaban viendo todo lo que estaba sucediendo, pues al final, caramba, pues se asustaron.
0: Sí, esos sonidos que ponían los pelos de punta. Has estado en muchos lugares viviendo cosas de misterio. En el cuartel lo vas a contar después.
1: Bien.
0: ¿En algún otro que te haya acongojado, como ese día que ya te digo, yo te vi, Dios mío, dijiste algo así, por no decirme que aguento?
1: He vivido algunas situaciones. Sí, yo creo que ha sido en esa casa es donde más cosas he pasado, sobre todo objetivas, ¿no? Porque no solo han ocupado espacio y tiempo para mí, sino para la gente que había al lado mío, con lo cual, pues no era una cuestión de que yo pudiera, en un momento determinado, mi cabeza me pudiera estar jugando una mala pasada. Y sobre todo, lo más importante es que para mí, que siempre mis compañeros lo han sabido, para mí es fundamental la prueba física. Yo necesito, soy un hombre que necesita una prueba física, que quede una huella para poder trabajar con ella después y decir, pues caray, lo que he vivido no es fruto de la imaginación, ¿no? Uh-huh. y de la ilusión, sino que ha pasado, está grabado, está capturado y los aparatos no objetivan al 100%, no son subjetivos. Y cuando conseguíamos estos resultados, pues evidentemente sabíamos que, sin llegar al que estaba produciendo aquello, pero sí que sabíamos que, sea lo que fuere, pues era inteligente y que se comportaba así con los equipos.
0: Eso quiere decir que hemos estado hablando de vida después de la vida, de las FM, que no sé, que hay espíritus que, en el caso de la Casa de las Caras, que María o quien fuera en esa casa se estaba manifestando aquel día.
1: Pues,
0: como una prueba de la pervivencia, de que seguía estando allí.
1: Es que no sabemos. Es muy difícil. Yo siempre he dicho que para demostrar la vida después de la muerte hay que morir y regresar para contarlo, ¿no? Quizás estas experiencias cercanas a la muerte nos ayudan un poco más a explicar si realmente hay algo más allá cuando atravesamos ese umbral, ¿no? Yo sí, es cierto que en estos lugares pues he pasado algunas penas, pero sí con la satisfacción, sobre todo, de poderlo haberlo vivido y contarlo. Pero no sabemos qué hay detrás y ojalá, yo quiero pensar, yo aquí sí que hablo de fe, de que creo que hay algo más allá y que seguramente se puede estar manifestando. Pero también es cierto que, y fíjate qué locura, ¿no? Cuando yo perdí a mis padres, les busqué.
0: Sí.
1: Durante mucho tiempo.
0: ¿Y no los encontraste?
1: No. No.
0: ¿Ni siquiera en sueños?
1: No. Probé muchas de las técnicas que hemos utilizado en las investigaciones. Hablamos de Ouija, hablamos de psicofonía, hablamos de escritura automática. Intenté, hasta que entendí que tenía que dejarlo pasar, porque era un capítulo de la propia vida que había que dejar que marchara a su sitio y aceptarlo todo. Pero claro, cuando yo hice todas estas búsquedas es porque de alguna forma estaba convencido de que si podía haber encontrado pruebas de este tipo en otras personas, ¿por qué no poderlas encontrar en mí? Yeah. y en mi familia, ¿no? Pero no lo conseguí.
0: Vamos con la locura de por qué has venido al programa, aparte de por vernos, cosa que me encanta. Yo no sabía que había sido 3:30, 2:30 en las Islas Canarias. No sabía que había sido militar profesional.
1: Sí.
0: Del 92 al 2001.
1: Sí. Hay mucha gente que cuando le digo que llevo 30 años en el mundo de la profesión de la voz.
0: ¿Se te ha arreglado ya? ¿No estás mejor?
1: Un poquito, sí. Vale. Que llevo 30 años y que además estuve casi 10 en un cuartel. No les cuadran los números, ¿no? Y es que yo utilizaba dos trajes, el traje de la radio y el traje militar. Yo cuando regresaba del cuartel, me quitaba el traje de romano que decíamos nosotros y yo me vestía mi atuendo radiofónico y me iba a lo que verdaderamente me llamaba, que era la radio. Y todas estas cosas, yo empecé en la radio en el año 1991, concretamente, en el mes de agosto, y entré en el cuartel en el año 92, en el mes de junio,
0: Y... ¿Pero porque tenías que hacer la mili obligado o porque pues te gustaba?
1: Porque llegó el momento en que me mandaron la famosa carta de para irme al servicio militar. Y yo por entonces ya tenía mis cositas de alergia y le dije a mi padre, recuerdo que le dije a mi padre, vamos a ver si puedo librarme por la alergia que tengo, pero no fue así. Con lo cual, cuando vine a casa y pensé lo que pensé, dije, pues antes de que me manden a cualquier sitio que no quiera yo y tenga que estar haciendo un gasto horrible a la casa y además que me manden a Honolulu, pues me voy al ejército de voluntario, cobro por ello y además no hago gasto en la casa. Mi padre creía, me decía que estaba loco. Ayer me dices que vaya a librarte y hoy me dices que te firme porque eres menor de edad para irte al ejército. Y me fui.
0: Vale, ¿a dónde te fuiste?
1: Primero me fui a la Academia de Zaragoza, donde hice los periodos básicos de instrucción, y ya pues me destinaron, una vez que ya firmamos los contratos, me destinaron al cuartel de artillería antiaérea número 73, al regimiento 73 de artillería antiaérea de Cartagena.
0: Los
1: y allí llegué en Los Dolores, sí, en Los Dolores, Cartagena, sí. Era una barriada de Cartagena. Aún estaban el periodo del servicio militar activo con todo el mundo. Y allí que llegué yo, pues siendo pues un joven menor de edad, con 17 años, estaba a punto de cumplir los 18. Y allí me encontré con una etapa nueva en mi vida, como decían los abuelos, para hacerme un hombrecito.
0: Te hiciste un hombre. Y te pillaba cerca de casa, por lo menos, ¿no?
1: Me pillaba a 100 kilómetros. El primer año estuve allí viviendo y luego, pues con lo que ya me fueron pagando, me compré mi coche y todos los días iba y venía al acuartelamiento.
0: Sí. Sí. ¿El cuartel estaba cerca a un cementerio?
1: El cuartel estaba no cerca, estaba al lado del cementerio de Los Dolores. El cuartel tenía como dos zonas, que esas dos zonas estaban, las atravesaba una carretera que comunicaba el pueblo de Los Dolores o la barriada de Los Dolores con el cementerio de la zona. Y además era la carretera que usábamos para entrar al acuartelamiento. Y evidentemente, pues cuando yo llego la primera vez, yo creo que como todo el mundo, ¿no? Los Campos Santos siempre pues tienen esa cosa, ¿no? Ese brillo, especialmente pues por la noche, pues cuando los ves y las lucecitas, es que caramba, estaba tan al lado que cuando llegaba el autobús con la tropa allí, pues se veía todo. Y claro, pues entrabas ya al cuartel y no, pero sí, compartían prácticamente valla.
0: Vale, ¿y qué pasaba en ese cuartel? ¿Qué había pasado?
1: Cuando yo mira, los cuarteles siempre han tenido historias que contar, porque la gente ha vivido tantas historias y los reemplazos han sido unos con otros y se han creado historias, se han hecho invenciones, se han hecho fábulas, fantasías, pero también ha corrido pues las historias de unos a otros de acontecimientos un poco más desagradables y que sí que han tenido una veracidad en los hechos. Hablamos, por ejemplo, yo cuando llegué, pues escuchaba las típicas historias de los soldaditos que decían que si allí se aparecía no sé quién o el no sé cuántos y tal, pero las historias que más me sobrecogieron a mí eran las relacionadas con muertes trágicas en el acuartelamiento, como la que se produjo antes de que yo fuera allí al cuartel, pues un chico que, pasando lo que era la pista americana, que es una pista de pruebas físicas, pues tuvo la mala fortuna de caer mal caído y murió. Y se le hizo una misa allí y aquello, pues evidentemente pasó, eso fue el dime y direte de muchos años y muchas generaciones, y fue una historia, una de las primeras historias que yo conocí allí. Y la otra fue el suicidio de un chico que por diversas causas pues lo encontraron en la garita y estaba fallecido.
0: La garita del polvorín era la más temida por su cercanía al cementerio de Moqui. ¿Qué pasó?
1: Pues mira, entrábamos en de guardia dos grupos, uno para el sector como os he dicho, el cuartel tenía dos sectores, el sector este, y que lo mandaba un sargento primero, que era el primer comandante de la guardia, y luego entrábamos el segundo comandante de la guardia con otro grupo de chicos, de soldados, para vigilar el sector oeste, que era donde estaba el cementerio. Y
0: ¿Tú eras suboficial ya entonces?
1: Yo tenía la categoría, no era suboficial como tal, pero sí que hacía los servicios de suboficial en guardia, segundo comandante de la guardia. Con lo cual yo tenía a mi cargo, pues tenía 8 soldados y 2 cabos. Y bueno, pues nadie quería la garita del polvorín. Cuando hacíamos los repartos, vigilar la garita del polvorín por la noche pues no era agradable, porque era la que estaba al lado de la valla del cementerio, y allí a las 2 o a las 3 de la mañana uno solo con un fusil y sin más protección que la propia noche, pues daba mucho que pensar. Y bueno, pues yo lo que hacía era a las 2:30, 3 de la mañana salía de mi centro de control, y siempre iba a hacerle una visita al que estaba en aquella garita, pues para hacerle un poquito la noche más llevadera y para comprobar que estaba en su sitio, en fin. Y casi siempre me lo solía encontrar a los chicos debajo de la farola del polvorín, del miedo que tenían, ¿no? No subían a la garita porque desde ahí se veían las tumbas y tal. Bueno, pues aquella noche, regresando, recuerdo que llevaba perfectamente mi gorra, mi prenda de cabeza la llevaba en la mano, y regresando de la garita del polvorín a mi centro de control, al cuarto de mando, la puerta principal de la unión de servicios de la unidad de servicios del acuartelamiento, que era un barracón que teníamos cerca de la garita del polvorín, aquello había sido cerrado durante el fin de semana porque allí no quedaba nadie, todo el mundo se había ido de permiso a su casa, y escuché cómo se cerraba una puerta, que era una puerta de doble aluminio con cristal, se cerró detrás a mis espaldas. Y yo decía, caray, me la he dejado abierta, porque además esa puerta la custodiaba yo, que llevaba las llaves, y decía, me la he dejado abierta, me doy la vuelta y la cierro. Pero cuando me acerqué a la puerta estaba completamente cerrada. Al darme nuevamente la vuelta y comenzar a andar otra vez, no había andado más de 15-20 metros cuando vuelve a sonar un golpetazo que me hace de nuevo volver y decir, la puerta tiene que estar abierta, porque si ha golpeado es que está abierta. Volví a comprobarlo y la puerta estaba completamente cerrada y las llaves en mi bolsillo. Hasta que sucedió una tercera vez. Y cuando sucedió la tercera vez, entonces ya me fui a por la gente al cuerpo de guardia, porque ya intuía que alguien por dentro, que había alguien dentro, y que evidentemente era el que estaba dando los golpes. Y bueno, pues le dije al cabo que levantara a la gente que estaba descansando, y entre todos dejé el cuerpo de guardia con gente, evidentemente, pero me llevé a 6 chicos para allá armados. Le dije lo que había pasado, y cuál es mi sorpresa, que ahí es donde empiezan a ponérseme los pelos de punta conforme estoy llegando a ese barracón cerrado, que me encuentro las 2 puertas completamente abiertas de par en par.
0: ¡Wow!
1: Y bueno.
0: Toma un poquito de agua si quieres. Las 2 puertas abiertas, ¿sí?
1: Era como una invitación. Era como entrar. Y yo decía, no puede ser, si las llaves están en mi bolsillo, ¿cómo es posible que estén las puertas abiertas? Le dije a la gente que las puertas habían estado cerradas, que yo mismo la había intentado abrir y que estaban completamente cerradas. Total, les dije, hay alguien dentro y tenemos que sacarlo. Todos los chavales se pusieron nerviosos, les dije que por favor llevaran mucho cuidado, que no se escapara ningún tiro, porque claro, íbamos armados y si me escuchaban a mí disparar, que ellos abrieran fuego, pero si no, un tiro en un acuartelamiento una cosa muy grave. Total, que entramos aquello tenía 2 plantas, una capilla donde se hacían las misas en un determinado momento, y en la segunda planta había un aula de teóricas con unas sillas y unas mesas y un ventanuco pequeñito para que entrara un poquito de aire y de luz. Y ahí empezamos a escuchar un pues eso, un crujido enorme de mesas y sillas, como si hubiera mucha gente moviéndolas. Y entonces, pues me llevé a la gente arriba a intentar sacar a lo que fuera que hubiera allí, y nos colocamos en el pasillo. Y coloqué para que no, si hubieran tiros, no nos disparáramos entre nosotros, coloqué a dos personas en acostados, dos rodillas en tierra y dos en pie. Y yo me eché delante para abrir la puerta del pasillo. Cuando fui a abrir la puerta de aquella aula de teóricas, conforme yo bajaba el picaporte, alguien por dentro lo estaba subiendo. Estaba haciendo la misma fuerza que yo, pero al contrario, para que no entrara. Y entonces en ese momento yo solté el picaporte porque me dio miedo. Y ahí ya es cuando hice la señal a los chicos diciendo: aquí están y tenemos que sacarlos, ojo, porque no sabemos lo que nos vamos a encontrar. Y con las mismas, pues eché para atrás, di una patada a la puerta, rompí la cerradura y me tiré a uno de los lados de la habitación para que, si hubiera habido tiros, no me hubieran llegado. Y en ese momento grité: cabo, la luz, la luz, la luz. Uno de ellos entró. Las mesas estaban como si hubiera sido palomitas de maíz saltando de un sitio para otro. Y no había nadie dentro.
0: ¿No había nadie dentro?
1: No había nadie dentro. No.
0: ¿Y cómo se puede explicar?
1: Pues eso es lo que me dijeron a mí los chavales. Me miraban y, como yo era allí el que llevaba la graduación, intentaban que yo explicara qué estaba pasando. Y yo les dije: mirad, no me preguntéis, porque habéis visto y oído lo mismo que yo. Entonces yo no sé qué es lo que ha pasado, pero se nos quedó cara de esto qué es. Total, que como les vi bastante alterados, igual que yo, pero claro, yo tenía, era la cabeza visible de aquel grupo, yo tenía que estar pues muy frío. Les dije: vámonos y seguimos haciendo la guardia, aquí no hay nadie. Algo ha pasado, pero no sé lo que puede haber pasado. Total, que cerré la puerta y, con una cuerda que siempre llevábamos en el bolsillo, pues lié un poco el picaporte como pude para cerrarla. Y cuando empezamos a andar por el pasillo, aquellas mesas y sillas comenzaron otra vez a moverse.
0: ¡Wow!
1: Y empezaron a saltar. Y ahí sí que no nos dio la cabeza para otra cosa más que para correr. Empezamos a correr y salimos fuera corriendo.
0: Y has venido para contárnoslo. ¿Todavía te emocionas?
1: Me emociono porque son cosas que hemos vivido y que yo digo que vivimos. ¿Qué fue lo que pasó, ¿no? Porque yo, conforme pasó aquello, yo ya me vi con la poca capacidad de mandar a nadie a ningún puesto.
0: Ya.
1: Todos nos quedamos allí diciendo: bueno, pues protegemos el cuartel como buenamente podemos, y mañana tengo un problema. Mañana yo tengo un problema porque tengo que dar un parte.
0: Claro.
1: Tengo que dar un parte. Cogí al primer comandante de la guardia, le dije lo que había pasado y me dijo: Pedro, se te ha ido la cabeza. Y le dije: vente conmigo, que veas en qué situación está el aula. Que veas la patada en la puerta. Yo quería que vieran los desperfectos, cómo estaba el aula. Y aquí es donde vino lo curioso. A la mañana, cuando amaneció y se vino el compañero conmigo, abrí la puerta, que nuevamente las llaves no habían salido de mi bolsillo. Subimos arriba y cuando vio el golpetazo en la puerta me miró y me dijo: ¿Pero qué ha pasado? ¿Qué has hecho? Digo: ¿qué has hecho? Entra y mira el aula. Las mesas y las sillas estaban colocadas perfectamente.
0: ¡Wow! ¿Y lo visteis todos?
1: Lo vimos todos.
0: Vale, por eso te gustó y te metiste en el mundo del misterio, ¿no?
1: Yo creo que eso fue lo que me hizo pensar que hay algo más y que tenía que cazarlo antes o después.
0: Y alguna vez lo hemos hecho juntos. Ha sido un placer. No te perdono que no me hayas traído melocotones desde Murcia. ¿Forma de contacto contigo?
1: Bueno, pues nada, a ver si es para cazar fantasmas. Ya,
0: ya lo has dejado.
1: Ya hemos llegado tarde casi.
0: Vale.
1: La vida laboral me lleva de cabeza y afortunadamente pues estoy contento y feliz con la escuela que monté hace 5 años y que se llama Voceando, con Z de voz. Que llevamos a mucha gente a enseñarlas a locutar y a hacer doblaje publicitario y cinematográfico. Y bueno, pues si quieren contactarme a través de ahí, pueden hacerlo a través de info@voceando.com o entrando directamente a esa página web.
0: Ha sido un placer verte. Que, gracias, hay, que hayáis venido desde Cieza para darnos un abrazo y que nos cuentes.
1: Por supuesto.
0: 3:46, no tenemos mucho más tiempo, pero está esperando Juan Gómez para contarnos una historia. Preparaos, que la cosa viene dura, ya veréis.

0: Tiempo de misterios con nuestro compañero Juan Gómez, que creo que esta noche viene muy cañero. Buenas noches, Juan.
1: Muy buenas noches, como siempre, Miguel, un placer.
0: También para nosotros que estés aquí. Creo que traes un caso de esos que dan miedo.
1: Es un caso, creo que decir la palabra miedo se queda corto. Yo creo que es un caso aterrador, terrorífico. Yo no sé si existe quizá un calificativo para expresar lo que esta noche vamos a conocer y vamos a escuchar, sobre todo aquí en el Espacio en Blanco, que desde luego, nos va a poner los pelos de punta, sobre todo porque no hablamos de cosas que pudiéramos, vamos a decir, que lucubrar si son ciertas o no. Es algo absolutamente cierto lo que esta noche vamos a conocer.
0: ¿Cómo me gusta eso? Ocurre, creo que en México, ¿no?
1: Así es, le ocurre a un joven guarda de seguridad que tiene esta conexión con un lado oscuro. El lado oscuro que proporciona quizá ese, ya sé que esta palabra es muy recurrente, pero es así, el mal llamado juego de la Ouija. Este hombre la consigue a través de un mercadillo de la zona y se la lleva a su casa. Y él empieza a jugar con esta Ouija, empieza a contactar con algo que no sabe muy bien, incluso llega a obsesionarse. Ya sabemos que en este tipo de casos la obsesión es realmente letal, incluso he vivido casos tremendos y este es uno de ellos. Todo lo que este hombre fue haciendo, que se llama Elías Samael Domínguez, fue documentándolo a través de diferentes vídeos. Y él fue explicando lo que iba sintiendo en cada una de esas, vamos a decir que sesiones solitarias con la Ouija. Hasta que él tiene una percepción extraña. Él de repente empieza a perder, vamos a decir que aspectos de la salud importantes, empieza a enfermar y llega un momento en donde la familia le tiene que llevar al hospital. Y ahí vive lo que nos va a contar ahora mismo.
0: Vale, déjame antes de que lo cuente, esto es un aviso, de nuevo, una precaución, un aviso que lanzamos como precaución de ese llamado mal juego de la Ouija. Mucha gente se empieza a meter, sobre todo de los adolescentes, y causa cantidad de problemas. Y añado, he visto alguna de las vídeos que me has enviado de este colega, wow, la cara que tenía. Y ahí comienza la historia, ahí está el primer testimonio, lo escuchamos.
2: Cuando yo salí de mi cuerpo me dolió mucho los huesos, un frío muy, no sé cómo explicarlo, un frío muy fuerte en los huesos. Era tanto el dolor que yo me acuerdo que me apresuré a salir más rápido para no sentir dolor. Y en cuanto me salí, puse los pies en la tierra, regresé a ver hacia donde estaba mi familia y vi que ellos estaban llorando. Y vi mi cuerpo ahí y yo quise moverme, pero no podía moverme. Entonces regresé a ver hacia donde estaba la puerta de la casa de mi abuela y iba entrando un diablo, amigos, se lo juro, por Dios.
0: Hoy hemos hablado en la primera parte del programa de FM, esas experiencias, sobre todo las cuestiones ya científicas que están aseverando que eso puede ocurrir, pero wow, un diablo, lo juraba por Dios este colega.
1: Así es, fíjate que siempre que se habla de estas experiencias cercanas a la muerte, hemos tratado algún caso en esta sección, siempre generalmente han sido bastante benévolas, si no incluso luminosas. Sin embargo, él vivió una experiencia de las que se denominan ECMs aterradoras, por lo siguiente que vio, por ese diablo y por lo que nos va a contar.
2: Fue tanto mi miedo que yo me quise meter en medio de mi familia que yo veía ahí, pero me atrapó antes de meterme ahí en medio. Y cuando él me atrapó, me llevaba a una oscuridad que cada vez que me metía yo iba perdiendo la conciencia. Me acuerdo que era tanta mi desesperación que yo me movía para todas partes para soltarme de él. Y lo único que encontré fue morderlo con todas mis fuerzas. Y yo inmediatamente, desesperado, corrí. Me acuerdo que conforme iba corriendo, yo iba viendo una luz que se iba haciendo grande. Cuando yo volví a mi cuerpo, estaba tan feliz que de la nada me dio hambre y me fui recuperando.
0: Hay un sonido que suena por detrás que no sé si es un perro o no sé qué será, pero bueno, cosas mías. A través de la Ouija, dice, o él cree que ha sido poseído por el maligno y comienzan las posesiones.
1: Así es, comienzan las posesiones. Él, a través de esta experiencia cercana a la muerte con ese diablo que parece que le quiere atrapar, incluso escuchábamos pues todo este recorrido tan tenebroso que hacía, comienza a sentir que efectivamente hay algo que se adentra en su cuerpo y le posee. Lo que vamos a escuchar ahora mismo es una de esas posesiones. Él está, para que nos situemos,

0: Esto sí que da miedo. Mientras estaba grabando, le sale esa voz como si alguien le estuviera poseyendo.
1: Así es, y además tiene lo que parece ser esa xenoglosia, ese hablar con otro idioma, o lo que parece, desde luego, no ser castellano o español en este caso. Es realmente impactante. Él intenta, diferentes vías, sobre todo a través de rituales, para, de alguna forma, expulsar eso, lo que sea, que está atosigándole, que incluso él asegura que le posee de vez en cuando. Así que empieza a crear un altar con la Ouija, pone una serie de elementos muy oscuros. No voy a reproducir qué clase de elementos son, porque es terrible lo que este hombre hace, pero él cree que eso que tiene que hacer es lo que le va a liberar de este demonio. Bueno, pues hay un momento determinado en donde está en su casa, en su pequeña habitación, ve que empieza todo a moverse, esto lo recoge y lo graba en vídeo, salta la Ouija de ese pequeño altar sin que nadie aparentemente lo toque, y de repente le empieza a volver a notar como un mareo y después, una vez más, la posesión.
2: Sí, tengo miedo, me debilita, pero la verdad sí tengo mucho miedo, ya que la energía que se siente aquí es algo fuerte. No. Perdón, amigos, me siento mal. Estoy muy mareado, creo que me quiere pasar otro tipo de esas cosas, otra posesión, pero estoy haciéndome lo más fuerte que puedo.
0: Toma ya. No digo nada.
1: Tremendo, ¿eh?
0: Wow.
1: Bueno, pues este hombre sigue, de alguna forma, intenta llegar a un pacto con ese ser. Así que una vez más, utiliza la Ouija, contacta supuestamente con este diablo y llegan a un acuerdo. El acuerdo lo cuenta Elías en uno de esos vídeos. Un acuerdo que mejor le escuchamos.
3: Una parte del pacto es que después de 15 años él podía quedarse con mi cuerpo. Así que tengo mucho miedo porque ya se acerca el día y sé qué va a pasar conforme va pasando todo esto. Creo que no hay vuelta de hoja para mí.
0: Quince años y se llevaba su cuerpo.
1: Así es.
0: Y lo curioso es que Elías Samael lo grabara todo, ¿verdad?, en vídeo, y que, bueno, puede pensarse que estaba con cualquier tipo de problemas psiquiátrico, ¿no?, pero que lo hubiera dejado ir reflejado en todos esos vídeos, que yo no recomiendo que se vean en las redes porque son muy duros, ya lo está contando Juan. Pero ¿qué ocurrió finalmente? ¿Entregó su cuerpo a los 15 años o se sabe algo de él?
1: Una de las cosas que podríamos pensar es esto, ¿no? Quizá estaba relatando todo esto para las redes sociales, aunque tenemos que pensar que esto comienza hace 15 años. Y que quizá de alguna manera pues quería darse, no sé si esa repercusión mediática que, como sabemos, tienen también las redes sociales. Pero el caso es que este hombre, cuando termina Elías Samael ese periodo, se va a un bosque, supuestamente para hacer un último ritual. Bueno, pues semanas más tarde, alguien va caminando por ese bosque y encuentra a Elías Samael Domínguez muerto en medio de ese lugar. Desde entonces, el misterio está sobre qué había detrás de todos estos vídeos. ¿Qué había detrás? ¿Un ser maligno? ¿Una obsesión? ¿Un problema psiquiátrico? El misterio, una vez más, nos envuelve, Miguel.

0: Sin comentarios. A veces ocurren cosas extrañas y tremendas, y sobre todo, precaución con ese extraño juego, algo que llaman juego de la Ouija, o con conectar con esos otros mundos que a veces pueden traer problemas. Forma de contacto contigo, Juan.
1: Pues rápidamente, a través de mi perfil en Facebook, Juan Gómez Ruiz, me pueden enviar un mensaje, o también a través del email del programa, juangomez@gmail.com.
0: Pues como siempre, muchas gracias. Y preparándonos para la próxima temporada y la cantidad de cosas nuevas que van a llegar, que iremos contando, ¿vale?
1: Un montón de cosas y sorpresas, sí, señor Miguel. Fuerte abrazo.
0: También para ti, hasta prontito.
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0: ¿Te ha gustado la introducción?
1: A mí me ha encantado. Además, programa 1001 en el estudio 101. Yo soy fan de los capicúas y los palíndromos, o sea que...
0: Fíjate que yo no había pensado eso, no había asociado eso. Está nuestra invitada, saludarla, María Lech. ¿Lo digo bien?
1: Lech.
0: Lech.
1: Sí, se pronuncia Lech.
0: Lech. Licenciada en Ciencias de la
1: Comunicación Audiovisual, sí.
0: En la Universidad Pompeu Fabra, periodista, escritora. Has escrito varios libros, La vida rima y No te acabes nunca. Y un trabajo que a mí me ha llamado mucho la atención. Te contaba antes a micrófono cerrado que hemos hecho multitud de programas de fantasmas. No sé por qué estás aquí, pero para algo será, supongo. Y has hecho un trabajo que se llama La vida secreta de los fantasmas, que la verdad es uno de los libros más bonitos que yo he visto, que tiene que ver con todos estos asuntos. ¿Has visto alguna vez a un fantasma?
1: He visto, no, pero sí que me han dicho que gente más clarividente, que tiene este don, sí que me han dicho que a veces que me acompañaba una luz blanca, ¿no? Que podría ser un orbe, supongo. Encima una luz blanca sería... Que luego, bueno, luego ya lo, no quiero avanzarte más, pero ya hablaremos de los orbes. Y no, lo que sí que he tenido son experiencias, o sea, sueños con personas que han fallecido, personas muy queridas, y que me han transmitido mensajes que han, luego han resultado profundamente reveladores.
0: Bueno, tengo muchas preguntas. Vamos por partes, si te parece.
1: Sí.
0: 633-50-50-11, si queréis preguntar o contar vuestra propia experiencia sobre los fantasmas. María Lech, ¿lo he dicho bien ahora?
1: Perfecto.
0: Es nuestra invitada y viene a contarnos algunas cosas que seguramente no habréis escuchado a pesar de que haber tenido tantos programas sobre fantasmas. Tras esa introducción, comenzamos.
2: ¿Qué sucede después de la muerte? ¿Nos convertimos en espíritus? ¿Cómo es el más allá? El ser humano lleva haciéndose estas preguntas desde la antigüedad y las respuestas siempre le han llevado por el mismo camino. Aunque inexplicable, hay algo. Y ese algo tiene mucho que ver con los fantasmas. Objeto incansable de la investigación científica y paranormal, entretenimiento de curiosos, origen de célebres tradiciones. Los fantasmas son el reflejo de nuestras creencias, valores y miedos, y la historia del mundo ya no se puede explicar sin ellos. Con nosotros tenemos esta noche a una invitada que viene a darnos respuestas sobre este mundo ignorado.
0: El mundo, María, no se puede explicar sin los fantasmas.
1: Yo creo que no, porque realmente los fantasmas son un reflejo de nuestra vida en la Tierra como seres humanos y explican muchísimas cosas de por qué hacemos lo que hacemos.
0: ¿Sí?
1: En esta vida. Sí, yo creo que sí.
0: ¿Y prueban de que existe una vida más allá de esta? ¿La existencia de los fantasmas?
1: O por lo menos, bueno, es que yo creo que la vida no se interrumpe, simplemente cambiamos de... Bueno, yo creo, después de leer cosas sobre un poquito sobre la física cuántica, sí que es verdad que creo que somos, hay una parte de nosotros que no es ni la física ni el alma, que es la energía, ¿no? Que no se destruye al morir, sino simplemente cambia, no sé, de estado. Y entonces los fantasmas, yo no sé si a todos nos va a tocar ser fantasmas en algún momento, pero está claro que son una fase diferente, ¿no? Y que es pasar, una vez despojado de tu cuerpo físico, pasar a una dimensión paralela en la que es posible existir de forma etérea.
0: Ya. ¿Y se ven? ¿Se pueden ver?
1: Hay gente que dice que sí.
0: ¿Tú no las has visto?
1: Se pueden notar, ¿no? O sobre todo, yo creo que lo más común es lo que te contaba antes, que a través de los sueños es una manera fantástica de tener algún tipo de relación, ¿no?, con los fantasmas. Luego hay gente, pues claro, como luego hablaremos de los tipos de fantasmas, quizá ver un espíritu, si lo puedes ver, hay gente que sí. Y yo, la verdad es que me lo dicen de una manera, o sea, sé distinguir quién lo dice de verdad y quién no, creo.
0: Vale. Hemos estado hablando y te hemos quedado, bueno, ¿sí? Espero que quedemos que vamos a ir a ver una casa, que por lo menos dicen que los hay, ¿vale?
1: Perfecto.
0: Federico Luppi decía en una película esto que te invito a escuchar.
3: ¿Qué es un fantasma? Un evento terrible condenado a repetirse una y otra vez. Un instante de dolor, quizá. Algo muerto que parece por momentos vivo aún. Un sentimiento suspendido en el tiempo. Como una fotografía borrosa. Un insecto atrapado en ámbar. Un fantasma. Eso soy yo.
0: Me encanta cómo lo cuenta Federico Luppi de la película El espinazo del diablo. No sé si la has visto.
1: Sí.
0: Como vamos a tener...
1: Sí, la vi. Bueno, y aparte es que Luppi me encantaba.
0: Y ahí da una especie de definición, un poco marco de lo que vamos a ir hablando.
1: Sí.
0: Hay una parte curiosa que a mí me llama mucho la atención en tu libro, valga la redundancia, datos curiosos sobre fantasmas. La mayoría son inofensivos.
1: Sí, porque o sea, el objetivo final de un fantasma no es dañar a los humanos, ni siquiera las tipologías que se pueden considerar como más tenebrosas, ninguna tiene... su intención es hacerte ningún tipo de daño, ni tiene por qué acabar con un baño de sangre.
0: ¿Duermen?
1: No duermen.
0: ¿Nunca duermen?
1: Nunca duermen. Nunca. O sea, son casi como los vampiros, ¿no? O sea, viven eternamente despiertos.
0: ¿Y ellos ignoran que son fantasmas? Eso nos lo han contado muchas veces.
1: Sí.
0: Cuando viene Sol Blanco Soler o Aldo Linares... Que la mayoría de esos supuestos fantasmas no saben que están muertos.
1: No, y además porque seguramente a lo mejor en vida fueron personas que vivieron sucesos trágicos y que a lo mejor eso no les ha dejado pasar a la siguiente, o sea, acabar el tránsito, ¿no? Y entonces es algo, que esto es algo bastante común, pero los fantasmas en el fondo si están... atrapados en esa realidad paralela de la que hablábamos antes, es porque tienen algo pendiente en la Tierra que deben acabar de resolver. Por eso digo que no sé si todos nos convertiremos en fantasmas. A lo mejor si has tenido una vida ejemplar...
0: ¿Pasas directamente al otro lado?
1: No sé. Pero desde luego los que se quedan por aquí... tienen algo que o una emoción profunda les, que esto lo explicaba ahora Luppi,
0: sí,
1: ¿no? Una emoción profunda les hace seguir estando ligados al mundo de los vivos.
0: Vale, ¿tienen sentimientos?
1: Sí, claro, sí. Y sobre todo aquellos que marcan su carácter, porque imagínate, pues un fantasma de una mujer que fue víctima a lo mejor de una agresión y de un asesinato, pues seguramente sentirá rencor, tristeza, miedo, pero luego también hay fantasmas que a lo mejor han sido bueno, o que buscan volver a los lugares en los que han sido felices. O sea, no siempre se apegan solo a la emoción negativa, también puede ser a la positiva.
0: Vale. ¿Y tienen poderes?
1: Telepáticos, porque, bueno, lo que hablábamos de... Ellos pueden saber lo que tú piensas y además te pueden transmitir mensajes en los sueños, a través de los sueños.
0: ¿Y no les gusta que se hagan obras en la casa? Yo te he contado una experiencia que viví. No he dicho que venías de Barcelona, cosa que te agradezco que has venido al programa desde Barcelona.
1: Ah, yo feliz.
0: Te contaba que había una amiga que estaba en una casa que es nueva... Y yo vi algo allí,
1: sí.
0: Pero no les gusta.
1: Esto es bastante común y de hecho ahora he empezado a ver la serie de Berto Romero, la de El Otro Lado.
0: Yo no la he visto. Pues, el otro día decían que son oyentes del programa también, pero no la he visto.
1: Pues justamente, bueno, no quiero hacer ningún spoiler, pero Berto Romero pues tiene un caso de un fantasma en un piso Y le pregunta a María Boto, que es la dueña, le dice, oye, ¿habéis hecho obras en el piso hace poco? Y dice, bueno, sí, reformamos la cocina. Y cuando van a la cocina ahí sucede algo. Y es que a los fantasmas no les gusta nada que alteren su entorno habitual, ¿no? Ni las reformas y las obras las odian. Ellos quieren que todo esté igual que siempre.
0: Parece de broma, pero son cosas que ocurren.
1: Sí, es verdad, sí.
0: 2:20, 1:20 en las Islas Canarias. Primeros datos, seguimos adelante. Más que queremos contaros.
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2: En el universo paranormal existen diferentes tipos de presencias. Están las que propiamente se llaman fantasmas, pero las hay igualmente aterradoras. Se les conoce como espectros y también se dan las infestaciones. Y además los poltergeist y los ectoplasmas y orbes. Vayamos a conocerlos, así como sus diferencias.
0: Ya te están saludando, Luciana, desde Ecuador, desde Quito. Luciana Rojas, otra Luciana. Liliana es la de Ecuador. Lucía Rojas desde Argentina. Desde México también hay oyentes que están ahí pendientes.
1: Caray, qué suerte. Diferentes. Qué bien, muchísimas gracias.
0: Vamos por partes. Vale. En el libro hablas también de tipos de fantasmas.
1: Sí.
0: ¿Qué son los espectros?
1: El espectro es quizá el tipo más común de fantasma, porque es el espíritu de una persona, bueno, pues de una persona, y que se manifiesta a través de su imagen humana, con lo cual sería como el más reconocible, es el que podrías decir, mira, pues es mi abuela, o un personaje histórico famoso, o una celebrity y tal. Entonces, este espíritu está muy ligado a las experiencias que tuvo en vida en la Tierra. Entonces, siempre actúa según lo que le pasó en vida, ¿no? O sea, por ejemplo, lo que decíamos antes, vuelve a los sitios en los que fue feliz o
0: ¿No está asimilado a un lugar concreto, a una casa, o puede ir a otros lugares?
1: Puede ir, claro, por ejemplo, puede ir a... Imagínate que fue pues un soldado que murió en el campo de batalla. Seguramente volverá al campo de batalla. Pero sí que es verdad que vuelven a los sitios en los que han pasado, a los que han vivido mayor parte del tiempo, ¿no? Que están emocionalmente muy ligados a su forma de ser.
0: Y tienen la forma reconocible.
1: Sí.
0: Vale. Las infestaciones, ¿qué son?
1: Las infestaciones... Sí.
0: Hay lugares, casas que están llenos...
1: Ah, vale, te refieres a eso, vale.
0: Sí, a eso.
1: O sea, lugares, casas que están especialmente pobladas de fantasmas, ¿quieres decir? Sí. Yo creo, esto la verdad es que es una parte que no he investigado, pero supongo que es también porque esos lugares en el pasado, o en esos lugares se vivieron episodios traumáticos, ¿no? Sí. O muy, muy fuertes emocionalmente, como puede ser, a lo mejor son lugares que en la antigüedad fueron un orfanato, un hospital de campaña, un sanatorio, y todo esto, quieras que no, hace que se quede ahí una energía que atrae. Bueno, que atrae a los que han ido pasando por ahí o a gente muy sensible.
0: Vale, los poltergeist.
1: Bueno, el poltergeist es quizá junto con el ser de sombra, uno de los tipos de fantasma que puede dar más miedo, porque este sí que no tiene una forma reconocible, pero tú puedes ver sus efectos, ¿no? Entonces los poltergeist dicen que son fantasmas que están enfadados por algún motivo y que vuelven, o sea, que se han muerto enfadados, digamos, y que vuelven al mundo de los vivos para alterar nuestro entorno. Entonces, son los que te cambian las cosas de sitio, pero también los que de repente provocan portazos en plena noche o ya... sus acciones pueden ir subiendo de nivel, ¿no? Mm. Por ejemplo, interferencias en aparatos electrónicos, apagar y encender luces repetidas veces. Incluso se han contado casos de poltergeist que han prendido fuego a una casa, ¿no?
0: Ya. Yeah. Algunos expertos decían que en un poltergeist siempre había un protagonista que estaba vivo. Casi siempre era
1: una persona joven.
0: Sí, una persona
1: joven. Bueno, porque dicen que el poltergeist, para generar esa energía de mover objetos y de causar turbaciones, se sirve de la energía de, sobre todo, mujeres adolescentes, ¿no? Que están en un momento de cambios hormonales que sin saberlo, o sea, esas personas no voluntariamente no quieran hacerlo, transmiten la energía necesaria al poltergeist para que empiece a hacer sus travesuras. Mm-hmm. También gente a veces que está como muy estresada o muy mal emocionalmente también puede ser susceptible de ser el conducto de energía de un poltergeist.
0: Mm-hmm. Los ectoplasmas, algo de lo que se hablaba mucho en el siglo pasado, ¿eso qué es?
1: Bueno, viene a ser como una nube, ¿no? Una masa neblinosa que se desplaza por el como a 2 o 3 metros del suelo. Y la verdad que de esto se habían hecho muchas fotografías en el pasado, sí que era una cosa recurrente. E incluso hubo una época que luego ya se descubrió que era un fraude, que se decía que el ectoplasma era como una sustancia viscosa que se expulsaba, que el médium expulsaba...
0: Por la boca, sí.
1: Bueno, claro, por cualquier orificio del cuerpo, imagínate, después de una sesión de espiritismo. Pero luego ya se vio que esto no era así, pero sí que se han hecho estudios y dicen que es algo... bastante, o sea, que no es raro, ¿no? Así como un poltergeist, un episodio poltergeist, es bastante raro. Avistar un ectoplasma podría ser un poquito más común y ya te digo, es una masa de niebla.
0: Ya. ¿Y los orbes, que sería lo último que quería
1: A los orbes contigo? Me encantan.
0: ¿Sí?
1: Sí, porque el orbe al final es un haz de luz, una esfera brillante y el orbe, según el color que adopta, te transmite un mensaje. Podría llegar a ser como un poco como en el concepto religioso el de ángel de la guarda, ¿no? Es un protector.
0: ¿Pero se ha provocado por un fantasma, por una aparición?
1: Sí. Siempre está relacionado con el espíritu de un difunto concreto. Bueno, sí. Y, por ejemplo, un orbe de luz blanca brillante es un orbe protector, ¿no? Un orbe más tirando a rosado. Es un orbe que transmite amor, ¿no? También se relaciona a veces con personas que en vida tuvieron profesiones dedicadas al cuidado de otros, ¿no? Maestras, enfermeras, ¿no?
0: Yeah.
1: Luego, bueno, entonces depende del color que adopte el orbe, significa una cosa u otra, normalmente siempre es positivo, pero a menos que sea negro.
0: Vale, te pregunto, a veces hemos estado en lugares donde no sale uno, si salen multitud de orbes. ¿Eso qué significa? ¿Que hay muchos de esos espíritus?
1: Sí, claro, porque a lo mejor, o sea, yo creo que en parte sí que después de la vida hay a lo mejor un tramo de existencia fantasmal, pero que, claro, porque hay varios tipos, porque a lo mejor hay personas que... ¿no? Hay alguien que será un espectro, gente que irá más hacia el ectoplasma, otros hacia el ser de sombra. Bueno, imagino que a lo mejor gente que muy bondadosa no es, uh-huh. Esa que no tiene un alma muy bondadosa. Y los orbes, por eso yo creo que hay tantos, ¿no? Y dicen que es uno de los fenómenos más fotografiados y más avistados.
0: Últimamente es increíble, ¿sí?
1: Sí, y incluso la gente pues que tiene ese don de la clarividencia ve orbes por todas partes y cerca de gente. Entonces, sí, yo creo que la mayoría de nosotros, en algún momento de nuestra existencia terrenal o etérea, seremos orbes.
0: Sí.
1: Y eso es maravilloso, poder seguir cuidando a un hijo, a una madre, no sé. Es bonito.
0: Nos cuentan, hace varios años mi madre y yo fuimos testigos de la aparición y materialización de un familiar muy, muy cercano. Lo dice Andrés desde Nueva York. que te están saludando también desde New Hampshire, no sé cómo se dice, Zacatecas en México y en otros lugares. Pero qué curioso, ¿no? La materialización sí. Y la aparición de un familiar muy cercano.
1: Bueno, claro, es que con a las personas que hemos querido de verdad, yo creo que es mucha gente. O sea, yo, así como mucha gente afirma que no cree en los fantasmas, sí que creen que de alguna manera sus seres queridos que han fallecido les acompañan. Es que eso, de alguna manera, tiene que quedar ahí.
0: Ya. Y no son de ahora estas historias de fantasmas, vienen desde antaño, ¿verdad?
1: Claro, es que si llevan tantos años propagándose, a ver, algo de verdad. Y siendo, o sea, el otro día lo escribía en un artículo, que es curioso que no sea una asignatura que se estudie en el colegio, pero cuánta gente escoge, ¿no?, transmitir y perpetuar estas historias. Por algo será.
0: Ya. Sin embargo, cuando te pones a hablar de esto, de alguien que habla de fantasmas, estás zumbada, ¿eh, colega? Te dicen, ¿no? Porque estamos en un mundo demasiado racionalista, materialista, sí. ¿No? Y hablar de esto...
1: Bueno, pero te encuentras con... Mucha gente ha tenido experiencias, ¿eh? O gente que te dice, ah, pues en casa de mi abuela había fantasmas, o en un castillo en no sé dónde. Todo el mundo en algún momento se ha interesado por estos temas, porque al final hablar de la muerte es hablar de la vida.
0: Por eso estamos aquí, y estás aquí. 2:30, 1:30 en las Islas Canarias. Hay más cosas que nos va a contar María.
2: Existen muchos testimonios de historias de fantasmas. El canal D-Max nos ofrece algunas informaciones. El lugar, el Merchants House Museum de Nueva York.
5: Una conservadora del museo había estado trabajando hasta tarde. Y estaba sola, o eso creía. De pronto, tuvo la extraña sensación de que en esa habitación había alguien más.
6: Y se dio cuenta de que alguien la estaba mirando. Miró hacia el pasillo y vio ahí a una anciana vestida con un vestido de época mirándola fijamente. Parpadeó un momento. Luego volvió a mirar hacia el pasillo y ya no había nadie. Aquel acontecimiento la dejó muy impactada.
5: A Beloff esas historias le parecían raras, pero aún no había visto pruebas de apariciones hasta que un día tuvo su propio encuentro sobrenatural.
6: Fue al acabar la jornada. El museo estaba cerrado. Yo estaba solo en esa casa tan grande, cerrando todas las habitaciones.
5: Pasó por delante de una de las habitaciones abiertas. Las luces estaban encendidas. Pero a los pocos minutos, cuando volvió a esa habitación, se llevó una sorpresa desagradable.
6: La puerta por la que había mirado un minuto y medio antes estaba cerrada.
5: Con el corazón en un puño, Beloff abrió lentamente la puerta. Y lo que vio hizo que se le pusiera la piel de gallina.
6: Las ventanas estaban cerradas, las contraventanas estaban cerradas y con pestillo, y las luces apagadas. Empecé a temblar y salí de esa casa como alma que lleva el diablo. Aquello me perturbó muchísimo.
2: Son relatos de presencias de fantasmas. Nuestra invitada tiene algunos más para contarnos.
0: ¿Te gustan, María, las introducciones que hacemos?
1: Me encantan.
0: Vale, se me ha olvidado cuando hablábamos de diferentes tipos de fantasmas, que es un capítulo de tu libro, Animales Fantasmas.
1: Ah.
0: Algunos compañeros nuestros, Miguel Pedrero, que es alguien que colabora con nosotros de vez en cuando, estuvo el otro día en el programa, está haciendo trabajos de la gran cantidad de personas que ven animales fantasmas, que han fallecido.
1: Sí.
0: Curioso, ¿no?
1: Bueno, claro, es que qué relación más generosa hay que la que tiene, ¿no?, un perro con su dueño, ¿no? Es una relación de amor incondicional que no es raro que se prolongue una vez la mascota ha desaparecido.
0: Uh-huh.
1: Y sobre todo, yo creo que es bonito. Sí que es verdad que, por ejemplo, en la Inglaterra victoriana sí que se hablaba mucho de historias... O sea, era al revés, ¿no? El animal fantasma se veía como algo malo.
0: Negativo.
1: Pero ahora eso ha cambiado. No sé por qué. Igual porque nos hemos vuelto más animalistas, pero sí, sí, sí que es bastante común como notar cierto movimiento cerca de las zonas donde el animal pasaba más tiempo en la casa.
0: Ya, eso significa que también tienen espíritu, que siguen viviendo después.
1: Sí, aparte los animales también dicen que tienen una gran capacidad para los avistamientos, bueno, sobre todo los gatos, pero, ¿no? Pero los perros también, y que muchas veces cuando te despiertas a medianoche y que a lo mejor hay algún tipo de presencia, es porque te despierta el perro, pero es que el perro ha visto algo, ¿no?
0: Ya. Yeah. Caso, en un gabinete de tarot, estando yo solo de noche, empecé a oler a carne podrida. Me movía de sitio.
1: Sí, el olor acre es bastante común.
0: Y no olía. Volvía a él en una distancia de 2 metros y volvía a oler a carne podrida. Cerré inmediatamente y me fui a casa. Eso nos cuentan.
1: Bueno, es que notar un olor raro también puede ser un olor a flores o a perfume, ¿eh? Pero este olor como a
0: acre.
1: Como azufre, sí. Es bastante común en las apariciones fantasmales.
0: Poníamos un ejemplo de casa o de fantasma en un lugar. Tú en el libro hablas de alguno de ellos. Hablas de el fantasma de Ana Bolena, que es un muy, muy, muy, muy famoso. Cuéntanos un poco.
1: Bueno, el hecho, como te decía antes, de haber tenido una vida, sobre todo con un notoria y además con un final trágico, o sea, casi parece que te veas abocado luego
0: candidato absoluto a ser fantasma.
1: A ser,
0: ¿no?,
1: fantasma. O sea, Ana Bolena es uno de los fantasmas más famosos del Reino Unido y también de los más queridos, porque claro, fue víctima de una injusticia, ¿no?
0: Yo he dicho Francia, Reino Unido, sí, perdón.
1: Claro, cuando ella es ejecutada por orden de su marido, yo creo que eso para ella, habiéndose enamorado de Enrique VIII, eso ella no lo pudo superar, porque es una traición en toda regla. Además, creo que le fue infiel Enrique VIII. Enrique VIII ya es que fue una mente perversa que ya sabía que la iba, o sea, cuando ya sabía que la iba a degollar, digamos, ya estaba en el lecho con la siguiente mujer, ¿no? Que luego tuvo más encima. Entonces, Ana Bolena, pues se negó a irse definitivamente de aquí, de nuestro mundo. Y de hecho, dicen que todavía hay avistamientos de su fantasma en la casa donde nació o el día de su cumpleaños. Y vamos, que mucha gente en el Reino Unido dice que ha tenido algún tipo de contacto o experiencia paranormal con este fantasma.
0: A ti no te da miedo, ¿no? Me decías antes los fantasmas.
1: No. Hombre, a ver, si veo a Ana Bolena degollada con la cabeza entre los brazos, igual puedo flipar un rato. Pero no, yo después de escribir el libro tengo bastante claro que, de hecho, seguro que hay muchísimos fantasmas que ni se quieren hacer notar y que o que simplemente buscan un poco de cariño, ¿no? ¿Qué busca Ana Bolena? Pues cariño, porque es que fue un justo lo que le pasó.
0: Yeah. Y tú, sin ser sensitiva, me decías que no estábamos solos cuando paseábamos por los pasillos aquí ahora de Radio Nacional, que no hay mucha gente. Hay tantos que están rodeándonos, algunos sensitivos que han venido al programa dicen que sí, pero te pregunto a ti.
1: Sí, bueno, claro, es que en los sitios como este, con tanto movimiento, donde las emociones, jolín, claro, en estos estudios habéis vivido momentos históricos, ¿no? De la política, de sociales, y eso de alguna manera se tiene que impregnar. Y luego seguro fantasmas de antiguos locutores, de ¿no?, estrellas míticas de la casa, es que vamos, me juego lo que quieras a que tú seguirás aquí.
0: ¿Sí?
1: Seguro.
0: Bueno.
1: Por aquí te pasarás.
0: Preguntan, varias veces soñamos con personas extrañas, desconocidas para nosotros. ¿Cómo se diferencia si es un personaje del sueño o es un fantasma con el que estoy soñando? Esas personas que tú decías antes, que han fallecido, que se han marchado, cercanas a nosotros, vienen en sueños a contestarnos y es claro, clarísimo, sabes que es él, ¿no?
1: Sí. Si no sabes quién es, claro, depende del contenido del mensaje.
0: Yeah.
1: Pero si es algo que por algo te remueve, yo lo escucharía. Bueno, es lo que hablábamos antes de la intuición. Hay que hacer mucho caso a la intuición, y yo creo que con este mundo acelerado en el que vivimos, nos olvidamos a menudo de la intuición, y es que la intuición es que nunca falla.
0: Eres muy intuitiva, ¿no?
1: Demasiado, a veces.
0: Al Capone, otro personaje también que...
1: Bueno, y este fue un criminal.
0: Sí.
1: Ahora, a diferencia, este yo creo que está condenado a seguir vagando por la tierra, pero yo no sé si porque es un chuleta. Entonces dice, yo de aquí no me voy, porque, o sea, la gente va a su tumba y le tienen que dejar una botella de whisky, unas monedas, un puro y unas flores, porque se ve que si no, existe la leyenda de que el fantasma del espíritu de Al Capone te va a perseguir. Entonces yo no sé si está aquí por eso o para expiar sus pecados, que fueron unos cuantos. También dicen que en Alcatraz, en la celda en la que estuvo preso, dicen que también se oye la música del banjo que solía tocar ahí.
0: Sí.
1: Sí.
0: Otro personaje americano, Marilyn Monroe.
1: Ah, bueno, claro, otra pobre que muy bien no lo pasó. ¿No? O sea, con esa vida rodeada de abusos y de... y también de depresión, y yo creo que fue un poco juguete roto, ¿no? Y Marilyn, claro, es que fue famosísima y fue un icono mundial. Y también dicen que se aparece en el espejo de la habitación de hotel en Hollywood, donde se solía alojar, que se la puedes ver en el espejo. Bueno, Elvis Presley también, se ve que también, claro, eran personajes que rodaban muchas películas y, claro, en Hollywood se alojaban en hoteles y vivían en el hotel. Entonces siempre pedían la misma habitación. Y en esas habitaciones se dice que puedes avistar a Marilyn o a Elvis en su caso. Y luego también dicen que se sienta en su banco favorito del hipódromo de Santa Mónica. Se sienta ahí tranquilamente en el hipódromo a observar a la gente.
0: Bueno, luego te lo pregunto. ¿Walt Disney también?
1: Sí, claro. Walt Disney, cuando hizo el famoso parque temático en Florida... claro, es que él tenía un apartamento dentro del parque. Entonces ya la cosa empezó que, claro, él estaba obsesionado con este proyecto. Y entonces él ya vivía dentro del parque, y una vez fallecido, el equipo de limpiadoras que limpiaban el parque, claro, por la noche, porque de día estaba en funcionamiento, bueno, cuando limpiaban el antiguo apartamento, el que había sido el apartamento de Walt Disney, y la limpiadora, cuando se iba, apagaba la luz y de repente veía que se volvía a encender. O sea que entonces, desde entonces, siempre dejan encendida la luz del piso de arriba del apartamento en el que se alojaba, en el que vivía Walt Disney. Y luego también hace poco, relativamente poco, bueno, en el siglo XXI, creo que fue 2009, también los guardas de seguridad por la noche, a través de las cámaras de seguridad, vieron también una figura moviéndose por el parque, una cosa rara, y no era una persona, no era un ladrón, ni era nada. Y yo creo que también intuitivamente dijeron, esto es Walt, el bueno de Walt, que está por aquí, que se niega... Bueno, son estos genios que se obsesionan mucho con algo, y luego cómo lo van a dejar.
0: Ya. Me acabo de recordar que me han mandado hoy, seguramente hablaremos de ello la semana pasada, perdón, la próxima semana, ya no sé lo que digo, un vídeo en el que hay una niña o un niño, y se ve claramente la figura de fantasmal de dos personas que están viéndola. Te pones los pelos de punta porque... Es tan clara esa imagen, ¿no? Ahora, la técnica es capaz de reflejar y de captar esas figuras que nosotros no podemos ver, porque al lado estaba la madre y no veían, evidentemente, esa
1: ¿Pero
0: figura.
1: ¿Pero la grabación era con una cámara normal o infrarrojos y tal?
0: La cámara esa que se tiene para los niños y de vigilar a los niños, y captaba...
1: O sea, con una cámara un poco con visión nocturna, digamos, o sea, con... Ya, bueno, claro, es que estas cámaras captan todo tipo de radiaciones y de temperaturas, ¿no? Convierten también en formas la temperatura y... Bueno, sí, claro, puede ser. De todas maneras, es que los niños atraen mucho los fantasmas. O sea, los niños, aquello que se ha dicho siempre de un niño que... Tengo un amigo imaginario, pues no es un amigo imaginario, es que es un fantasma, pero lo ven, entonces... Los niños no tienen miedo de los fantasmas tampoco les suelen hacer nada, bueno, que yo sepa. Yo no he leído nada que hayan hecho daño a un niño y claro, también es normal que se acerquen a los niños porque son, junto con las embarazadas, también las adolescentes en época de cambios hormonales, son los que son más propensos a acercarse a ellos.
0: Mm-hmm. 2:44 en las Islas Canarias. Un pasito más damos en esta historia que estamos contando hoy de fantasmas.

0: Según dicen, hay señales que indican que una casa puede estar encantada. Recogemos la información de un documental del canal D-Max España.
1: Nuestra lucha no es en carne y hueso, sino contra las fuerzas y los principios del mundo oscuro.
2: Las cosas se mueven constantemente por sí solas. Se ven sombras y también hemos sido atacados físicamente.
3: ¿Qué tipo de ataques físicos?
2: Golpes. Nos tiran o nos empujan por las escaleras.
3: ¿Estás asustado por lo que está pasando aquí?
4: Estoy asustado por lo que está haciéndole a mis hijos. Eso es lo que más me asusta. Como padre, cuando están pasando por algo así, no hay nada que pueda hacer para ayudarles.
3: Ya.
4: Me siento impotente.
3: Tu mujer me ha dicho que has tenido varias experiencias. ¿Podrías hacerme el favor de contarme algunas?
4: Hubo una mañana. Estaba acostado de lado y recuerdo que había algo que me sostenía físicamente, impidiéndome moverme.
3: ¿Era una presión? ¿Como si te hubieran puesto las manos encima?
4: Presión. No sentí manos, solo algo que impedía que me moviera.
3: Vale, ¿te ocurrió algo más como eso en la cama?
4: Hubo otro caso en el que estaba tumbado en la cama. Acababa de despertarme y de repente sentí que me arrancaban las sábanas de las piernas. Miré hacia abajo y las mantas se movieron hacia un lado. No había nadie más en la habitación.
0: Se trata de sucesos que ocurren a veces en esas llamadas casas encantadas. Vayamos a informarnos sobre cómo reconocer si una casa está encantada y qué ejemplos existen de ellas.
5: Otro de los capítulos de tu libro trata o dice señales de que una casa está encantada. Y te cuento, yo últimamente me estoy despertando entre las 3 y las 4.
6: Eso es la hora fantasma, ya lo sabes. Es la hora en la que suelen actuar los fantasmas.
5: ¿Sí?
6: Sí. Vale. ¿Por eso te despiertas?
5: Tendré que... Vale. ¿Qué otros síntomas hay para saber si una casa está encantada?
6: Bueno, a ver, hay algunos bastante sutiles, pero son... O sea, que si los juntas todos, quiere decir que la casa... Y no hace falta que sea un caserón viejo, puede ser...
5: Una casa
6: bueno,
5: moderna.
6: Normalmente las casas que tienen historia detrás suelen mostrar, ¿no?, estas señales. Yo creo que, o sea, cuando estás notando como que estás solo en casa, pero notas que alguien te está vigilando, o sea, notas como alguna presencia de algún tipo, la intuyes, puede ser una señal de que tu casa está encantada o que hay un fantasma cerca, ¿no? También los cambios de temperatura, sobre todo las bajadas bruscas de temperatura, ¿no? Notar de repente mucho frío. Ruidos sin explicación, ¿no? Que no, de repente, oír una gotera, que luego hablaremos de ello, ¿no? Una gotera, pero no saber de dónde viene la gotera. O incluso, pues, escuchar como alguien susurra nuestro nombre. Luego objetos comunes del hogar, ¿no? Como unas gafas, las llaves, que de repente tú las has dejado en un sitio pero luego lo encuentras en otro y dices, ¿ha sido mi despiste o es que alguien me lo ha cambiado? Que esto podría ser obra de un poltergeist. Luego perturbaciones eléctricas, que ahora, no sé, he visto un parpadeo por ahí.
5: Sí, aquí pasan, en este estudio pasan cosas.
6: Esas luces que se encienden y apagan.
5: Pasan cosas muy raras.
6: O lo típico que estás viendo la tele y hay interferencias. Es verdad que ahora... con los móviles y todo esto, igual lo de las interferencias era algo más típico de antes, pero bueno, que la imagen se quede como pixelada en una tele así de las de ahora que son digitales, puede ser.
5: ¿Me dejas que te cuente una historia?
6: Sí.
5: Pasaba en un pueblo es que me acabo de acordar cuando hablabas de esos flashes. Estábamos en un pueblo de Andalucía, no voy a decir cuál. Le llamamos la casa de las muñecas, había muchas muñecas extrañas. En tu libro hablas también de muñecas. Sí. Y estaba hablando con la familia, tenían un padre, la madre y 3 niños, ¿no? La televisión estaba apagada. Estábamos hablando y de repente la televisión se enciende. Me dice el padre, como tú acabas de decir con ese flash, ¿ves lo que pasa? Al cabo del segundo volvió a apagarse. Seguimos hablando y de repente otra vez se encendía. Y él decía que era la prueba de que allí había algo manifestándose. O sea que alteraciones, perturbaciones eléctricas. ¿Qué más?
6: ¿Qué más? Bueno, despertarse de forma inesperada entre las 3 y las 4 de la madrugada, que es lo que se denomina la hora fantasma, porque es un momento en el que hay más silencio, la quietud de la noche, en el que hay menos cosas que nos que pueden perturbar nuestros sentidos y en el que estamos como más abiertos, ¿no? a notar la presencia de fantasmas. Suele ser entre las 3 y las 4 y si despiertas como de forma inesperada y sientes como algún tipo de turbación o miedo, es probable que sea a causa de la presencia, de una presencia espectral.
5: ¿Y a los fantasmas no les gusta el ruido?
6: Bueno, no, les gusta bastante el silencio, sí, sí.
5: Quizá por eso ahora no se ven tantos, que tenemos tanto ruido alrededor.
6: Sí, dicen que los estudios dicen que los avistamientos de fantasmas, aunque hay todavía muchísimos, han caído en picado desde que los móviles forman parte de nuestra cotidianidad, ¿no? Porque todos esos ruidos y luces y todo no les gustan nada. Qué pena. A ver si se van. Esperemos que no se extingan por culpa de la tecnología.
5: Esperemos. En esta introducción que poníamos, los testigos notaban sensaciones de que como les arrastraban las sábanas, tocamientos de algo invisible. ¿Es algo también?
6: Bueno, quizá notar como cierto. Esto sí que me ha pasado, ¿ves? De notar como el abrazo de alguien. Claro, en este ejemplo lo explicaban más tipo, es que me ha recordado a la leyenda de la pisadeira o a leyendas así como más populares de esa opresión, de notar una opresión en el pecho y casi ahogarse. También puede ser producto de una parálisis de sueño. O sea, no todo siempre hay que saber distinguir, ¿no? Que puede ser un fantasma y que puede ser producto a lo mejor de alguna alteración de la mente por el sueño o por lo que sea.
5: Ya. Preguntan si los espejos son portales para los espíritus.
6: Sí, se dice mucho que los espejos lo son. De hecho, es que puede haber, los portales pueden estar en casi cualquier lado. De hecho, dicen que las ventanas, ¿no? Las puertas y ventanas son bastante comunes, pero no, y los espejos, bueno, cuántas leyendas están basadas en fantasmas que se aparecen al mirar un espejo.
5: Sí.
6: Sí.
5: Hay un caso, creo que me lo vas a contar, del de Bloody Mary.
6: Sí.
5: Que tiene que ver con, ¿no?
6: Uy, es que claro, el Bloody Mary, que es el que no se sabe bien. O sea, depende de dónde se explica la historia, tiene un origen u otro, pero dicen que a lo mejor viene de los rituales que en el siglo XVIII realizaban las jóvenes casamenteras, que se decía que si tú subías de espaldas unas escaleras con un espejo de mano en la mano, cuando acababas de subir las escaleras así de espaldas y mirabas el espejo, veías el rostro de la persona, bueno, de tu futuro marido, ¿no? Pero que si se te aparecía la parca en el espejo, pues que morirías soltera y no sé si pronto. Pero Bloody Mary, bueno, es aquella leyenda típica que luego han aprovechado en películas tipo Candyman, que es repetir el nombre de Bloody Mary delante del espejo por la noche, a la luz de las velas, y bueno, la verdad es que tampoco hace falta, ¿no? Porque Bloody Mary, María Sangrienta.
5: No digas la cantidad de veces que hay que repetirlo por si de verdad aparece y te trae
6: exacto.
5: Luego alguna historia.
6: También dicen que igual fue lo de Bloody Mary viene también de mujeres que en el siglo XVI habían sido especialmente cruentas y sanguinarias y de ahí se ha heredado.
5: Vale, últimos minutos. Dicen, me transmite mucha esperanza, es un comentario con sus palabras, ojalá sea verdad y no es una ilusión que tiene el ser humano. Vamos, si te parece, con la última parte que está preparada, ¿vale?
0: Se dice que cada país, cada tradición, tiene su fantasma. Aparecen en todas las partes del mundo y su presencia es muy variada. Nuestra invitada ha recopilado algunas características de estos fantasmas dispersos por el globo, vayamos a conocerlos.
5: Hay fantasmas o tradiciones en todas las partes del mundo. Yo tenía apuntadas algunas y ya no sé por cuál preguntarte. En China, el Festival de los Muertos, de los Fantasmas Hambrientos, por ejemplo. Qué curioso es esto, ¿no? Nos quedan 4 minutitos y...
6: Pues explico lo que tú me digas.
5: Sí, eso de los fantasmas.
6: Vale.
5: Y un comentario dice, sobre la hora de fantasma, que decíamos, es muy coincidente que sea la hora en la que la Iglesia asigna al oficio de laudes, que es una de las oraciones más importantes, serie de oraciones más potentes. A esa hora, de 3 a 4, es cuando la Iglesia hace
6: los laudes. Seguro que alguna relación tiene.
5: Seguro.
6: También la hora fantasma antes era de 12 a 1, ¿no? Se quedaba inaugurada con las 12 campanadas de los relojes de péndulo, pero claro, como nuestros hábitos han cambiado y nos acostamos más tarde, dicen que por eso se ha retrasado.
5: Vale, cuéntame casi para terminar, 2 minutitos tienes, esa historia o el Festival de los Fantasmas Hambrientos.
6: Claro, es que como tú sabes, en las culturas orientales están mucho más ligados a sus antepasados y a sus difuntos, ¿no? Y en este caso el Festival de los Fantasmas Hambrientos se celebra en muchas ciudades de China durante el mes de agosto. Y dura todo el mes. Se le llama, de hecho, el mes de los fantasmas. Y durante todo el mes realizan diversos ritos dedicados a los que ya no están. Hay ofrendas, pues, de comida, encienden farolillos en forma de flor de loto y los tiran por el río como para que guíen a las almas difuntas. Y luego también hasta queman figuras de origami que representan objetos de lujo y dinero, como para que los difuntos disfruten también de los lujos de los vivos, ¿no?
5: Sí.
6: Y esto al final es porque dicen que durante este mes el velo entre la vida y la muerte es más fino y hay que hacer muchísimas cosas como para venerarles y que luego pues no tomen represalias contra ti, ¿no?
5: Que te dejen en paz, ¿no?
6: Entonces no puedes, por ejemplo, tampoco ni comprarte una casa, ni casarte, celebrar grandes eventos. Es un mes para estar dedicado a los difuntos.
5: La vida secreta de los fantasmas, María Leach. Espero que hayas disfrutado estando con nosotros.
6: Muchísimo.
5: ¿Te ha gustado?
6: Me ha encantado.
5: ¿Forma de contacto contigo? Si quieres dar algún tipo de página web, no sé si tienes, o Face, esas cosas.
6: Bueno, tengo el Instagram, pero tengo una página web que es marialeach.com, donde está ahí mi contacto y todo.
5: Sí. Vale, pues espero que hayas disfrutado, que nos sigamos viendo. Y si queréis saber más, ya sabéis, La vida secreta de los fantasmas, escrita por esta invitada que ha estado aquí. Ten cuidado por los pasillos, ahora cuando salgas no te vayas a encontrar con alguno, ¿vale?
0: Prepárate para sentir cómo se mueven los engranajes invisibles, cómo vibran los mecanismos y la magia de los ingenios. Nuestro próximo invitado nos sumergirá en la fascinante historia de la humanidad y su búsqueda por crear vida a través de intrincados aparatajes. Desde la antigua Etiopía hasta la actualidad, descubrirás cómo levas, resortes, poleas y cuerdas lograron cautivar al pueblo en nombre de la divinidad. A lo largo de los próximos minutos conoceremos ejemplos sorprendentes de autómatas que dejaron fascinados a sus contemporáneos. Desde las maravillas mecánicas del antiguo Egipto hasta los complejos relojes de Leonardo da Vinci.

0: En estos próximos minutos vamos a tocar un tema fascinante que llama mucho la atención y que lleva llamando la atención muchos miles de años. Nos vamos a entrar en contacto con nuestro siguiente invitado, Raúl Ferrero. Buenas noches, Raúl.
1: Buenas noches, Miguel. ¿Qué tal?
0: Bien. ¿Tienes un autómata por ahí que empieza a hacer ruido? Ha parado ya. Bueno, ya me contarás, porque debes tener muchos secretos tú por ahí. Licenciado, bueno. Licenciado en Derecho y un apasionado por el mundo del misterio. ¿Desde cuándo, Raúl?
1: Pues desde aproximadamente 2000, ahora tres, aproximadamente cuando publiqué mi primer libro sobre el tema de brujas.
0: Te tuvimos hablando de ello. Y has escrito el último trabajo que has hecho, Autómatas y Cabezas Parlantes, se llama, ¿verdad?
1: Eso es, en la editorial Almuzara. Y bueno, yo creo que un tema apasionante ahora que tan en boga está todo el tema de la robótica, ¿no? La inteligencia artificial, poner en valor estos artilugios, ¿no?
0: Sí, que son un poco los precursores de lo que ahora estamos viviendo, vamos a vivir. Este es nuestro invitado, con él vamos a hablaros de algo apasionante que produce fascinación, ya veréis. Vamos a empezar diferenciando. ¿Qué son los autómatas? ¿Hay alguna definición?
1: Sí, claro, yo creo que es importante, ¿no?, empezar por ahí. Al final, un autómata podríamos definirlo como unas creaciones o inventos ingeniosos. Yo creo que esta palabra es muy importante, el tema de ingenioso, porque al final fueron creados por genios, ¿no?, por personas con un genio, una sabiduría espectacular, ¿no? Y estos mecanismos estaban dotados pues de un conjunto de levas, de engranajes, de cuerdas, de hilos, que tenían la finalidad de imitar esas capacidades de movimiento de objetos inanimados, ya fueran animales o incluso personas humanas. Lo más característico, Miguel, de los autómatas es que no había ninguna fuerza exterior que los hiciera funcionar. Es decir, no había ni electrónica, ni fuerza eléctrica, ni nada por el estilo, ¿no? De ahí la fascinación de estos autómatas, que hay algunos que son auténticas, bueno, impresionantes, ¿no?
0: Qué curioso. En la portada del libro hay unas preguntas que te tengo que hacer. ¿Eran mecanismos artificiales, sí, o se les dotó de algún poder desconocido? Y entramos en misterios. Luego vamos a hablar de ellos.
1: Claro. En principio eran mecanismos creados de forma artificial, ¿no? Con esa finalidad de siempre, ¿no?, que creo que el ser humano ha tenido, ¿no?, que es la de imitar a ser Dios, ¿no? La intención, esa ansia de crear vida de la nada, ¿no? Y en ese afán por imitar a los dioses, pues incluso se llevó a cabo la creación de homúnculos, ¿no? Es decir, no solo de creaciones artificiales, sino creaciones orgánicas. ¿Que fueron dotados de algún poder especial? Pues quizá, ¿no? De hecho, el tema de las cabezas parlantes con Silvestre II durante la Edad Media, por ejemplo, pues bueno, se le fueron acusados a estos creadores de magia, de hechicería, de superstición, de herejía, de alguna forma, y fueron perseguidos por la propia Inquisición porque se entendía que, en cierto modo, la sociedad de aquella época no podía entender que pudieran tener esa capacidad de hablar sin intermediar o sin intercesión de Dios, ¿no?, del creador, ¿no?
0: Otra pregunta que hay aquí. ¿Fueron creados por cabezas pensantes o transmitidos por alguna civilización avanzada?
1: Esa es una buena pregunta, porque yo creo que si nos remontamos a lo más antiguo, ya en la civilización sumeria, en el mito de Gilgamesh, ya se habla de un autómata sirviente, ¿no? Pero es que incluso en 1300 a.C., Amenhotep III lleva a cabo la construcción de los colosos de Memón, ¿no?, con el fin de amenazar o atemorizar a quien osara despertarlo de ese sueño eterno.

0: XV, pero 4 siglos antes ya los chinos habían creado la imprenta, pero no solo eso, incluso la pólvora, el papel y muchísimos, muchos artilugios más.
1: ¿Cuánto nos queda por conocer, Raúl?
0: Es fascinante el tema de los autómatas. Yo creo que se conoce muy bien, o sea, muy poquito este fascinante mundo. Y hoy en día, con el tema de la robótica y la inteligencia artificial, que lo tenemos aquí a la mano, pues nos damos cuenta de la capacidad que tenían aquellas civilizaciones, o durante la Edad Media, estamos hablando hace 1000 años, para llevar a cabo estos artilugios.
1: Vamos a dar pasitos, si te parece, para tratar de conocer parte de la historia. Los primeros, ¿dónde se crean? Has hablado ya de Sumeria, de Egipto.
0: Sí.
1: ¿Dónde surge el primer autómata que tú hayas controlado?
0: Bueno, la primera referencia literaria, que yo creo que es importante, es de hace 2000 años, ¿no? En el Satiricón de Petronio ya se habla de un soldado con aspecto metálico que actúa como sirviente, ¿no? Pero si nos remontamos a, desde el punto de vista de la mitología, el primer autómata del que se tiene constancia lo encontramos en la mitología griega, ¿no? Como no podía ser de otra forma con Hefesto, que tiene su correspondencia en Roma con Vulcano, ¿no? Es el dios del fuego, el dios de la forja, de los herreros, ¿no? De los metales. Y él se le atribuyen la creación de muchísimos artilugios, ¿no? Como por ejemplo, yo creo que todos nuestros oyentes lo conocen, el gigante de Talos, ¿no? Que tiene esa referencia en la obra de Jasón y los Argonautas, ¿no? Yo creo que nos podríamos remontar, podríamos hablar que aquí es donde, en la mitología griega, es donde se hace referencia a estos autómatas, ¿no? Este gigante de Talos era, bueno, un gigante de bronce, ¿no? Que protegía esa isla de Creta de todos aquellos que intentaban invadirla de alguna forma, ¿no? Y les lanzaba, pues, piedras gigantes, ¿no? O incluso aquellos que alcanzaban la costa, pues los abrazaba y emanaba un fuego incandescente de su cuerpo que los abrasaba completamente, ¿no? Tenía su punto débil en el tobillo, era como una especie de tornillo, y de eso se sirvió Medea, cuando, mediante telepatía, vuelve loco de alguna forma a Talos y lo convence para que se arrancara ese tornillo. ¿Por qué hace esto? Bueno, pues porque arrancándose el tornillo empieza a desparramarse todo un líquido que era conocido como ichor, o la ambrosía de los dioses, era lo que le daba vida al gigante de Talos, y como consecuencia de ello, pues cae totalmente destrozado, ¿no? Y de esa forma consiguen ese vellocino de oro, ¿no? Es fascinante, yo creo que aquí encontramos, bueno, evidentemente también la civilización etíope, ¿no? Los colosos de Memón, a lo que me refiero anteriormente, con Amenhotep III, dos colosos que hay que tener en cuenta que los autómatas en un primer momento, Miguel, tenían esa capacidad de atemorizar de alguna forma, tener bajo control al pueblo, ¿no? A los adoradores de los dioses de alguna forma, ¿no? Y esto es lo que se pretendía con estos colosos de Memón, que son dos estatuas de más de 20 metros de altura, que estaban rellenadas de agua, y al alba, al amanecer, y además con el calor del desierto, pues de alguna forma esa agua se convertía en vapor y salía por los ojos y la boca de estos colosos. Imagínate la gente ante ese espectáculo, el temor y el horror que causaba en el pueblo, ¿no?
1: Quería que me lo contaras porque yo he tenido la oportunidad de verlos muchas veces, solamente verlos ya impresiona. Cuentan también que el viento que entra por entre las rocas hace que suenen y parecía que como que hablaban también esos colosos, pero no sabía eso del agua y que sacaban el humo. Debía ser aterrador, ¿eh?
0: Totalmente. Esa era la intención que tenían en la construcción de estos primeros autómatas. Fíjate, por ejemplo, Miguel, que en Alejandría hay dos estatuas en un templo que representan a Venus y a Marte y se abrazaban de alguna forma caminando por un riel.
1: Ya,
0: Tú imagínate la.
1: espera un segundito porque tienes uno. Ahora ya ha parado. ¿Tienes un autómata detrás de ti que está haciendo ruidos o qué?
0: Es posible, es decir, cuando ya me pasó en otra entrevista que cuando hablas de esos autómatas, no sé si la inteligencia artificial o se pone en contra de alguna forma. Es como que no quieren que hablemos de ellos.
1: Pues vamos a hablar de ellos. Decías que te he cortado.
0: Te contaba, ¿no? Pues que en Alejandría las dos estatuas que se abrazan caminando por un riel, ¿no? Claro, tú imagínate toda esa gente que acudía al templo, cómo se quedaba ante ello, ¿no? Pero bueno, el secreto estaba en que una era de hierro y la otra era de magnetita, y evidentemente pues se atraían, ¿no? Había un mecanismo detrás que lo hacía posible, ¿no? Pero esto evidentemente quedaba oculto a toda aquella gente que acudía al templo a ver estos artilugios, estos mecanismos.
1: Qué increíble. Has hablado de Etiopía, has hablado de Egipto, de Alejandría. Ahí, Volvemos a las pirámides. En una de las primeras páginas, Jesús Callejo habla de la crónica de Alma Crisi, que decían que en las pirámides había

0: o mecanismos extraños que defendían las tumbas. Eso lo vemos en las películas que nos cuentan ahora. ¿Hay datos de que eso fuera así, cierto?
1: Bueno, en todas las pirámides, en las tres, en la de Keops, efectivamente hay estancias en las que se representaban mapas con el sol, se guardaban pilones que contenían agua mágica y, bueno, evidentemente el guardián era una estatua de piedra que estaba sentada en un trono con jabalina y los ojos abiertos y brillantes, ¿no? Y si alguien le miraba, pues de alguna forma se oía una voz espantosa, ¿no? Y se dice que moría allí mismo. Lo mismo que ocurre en la Gran Pirámide, en la de Keops, ocurre también en Kefren y en la más pequeña, en la de Miquerinos, ¿no? ¿Cierto o no? Pues evidentemente no lo podremos saber, principalmente por los expolios que han habido y porque muchos autómatas que se crearon en la antigüedad no han llegado hasta nuestros días, lamentablemente. Es decir, los que han llegado hasta nuestros días prácticamente es a partir del siglo XVIII y algunos, pero aquellos que se construyeron en la antigüedad, lamentablemente no. Principalmente porque, como te decía al principio del programa, eran creaciones de genios. Y como tal, no los hacían en serie, es decir, no se podían crear muchos autómatas, ¿no? Primero porque era costoso y segundo porque, evidentemente, pues no tenía mucho sentido, no tenía acceso a ellos la gente del pueblo, ¿no? Estaban pensados para la aristocracia, para los reyes, para las cortes, y por eso no se construyeron. Por ejemplo, la paloma de Arquitas de Tarento, pues posiblemente se construyera una o dos palomas como mucho, y por eso no han llegado hasta nuestros días, ¿no? Por tanto, cierto o no, no lo podremos saber, pero que existen documentos, y como habla Jesús Callejo, evidentemente en el libro Secretos Medievales, pues estas pirámides tenían estos mecanismos de protección de alguna forma, ¿no?
0: Hablamos de civilizaciones antiguas. Vamos a China, un imperio muy desconocido, donde también tenían sus autómatas.
1: Sí, bueno, China es que se ha adelantado en muchísimo a la civilización o la Edad Media, ¿no? Fíjate, Miguel, que en el año 2000 a.C., ni más ni menos, hay leyendas chinas que hablan de autómatas, como la creada por el hijo del rey Tachuan, apodado el Ingenioso. Era un autómata hecho de madera, semejante al hombre en prácticamente todo. Es decir, podía moverse, correr, sentarse, levantarse, bailar, incluso cantar, ¿no? Tenía 364 articulaciones, muchas más que las que tiene un ser humano en realidad, ¿no? Pero fíjate que fue destruido en mil pedazos, puesto que al final del baile se quedaba mirando fijamente a los ojos de la reina. Y evidentemente eso era como un agravio, ¿no? Como un desafío, y por lo tanto fue destruido. Pero además de estos autómatas, este autómata que te he contado, el imperio chino llevó a cabo también la creación del reloj. No el reloj como tal, sino el reloj mecánico. El reloj hidráulico ya existía con anterioridad, pero sí que llevó a cabo la creación del reloj mecánico. Pero es que además fueron los precursores de los teatros, que es fascinante, ¿no? Las marionetas que conocemos hoy en día, ya los propios chinos llevaron a cabo la creación de esas marionetas, de alguna forma, mediante estos teatros, ¿no?
0: Y se pueden asimilar esos autómatas de los que estamos hablando, claro, pues se movían, tenían vida, o aparentemente de cara al público tenían vida, ¿no?
1: Claro, totalmente, sí, y tenían movimientos, y fíjate que esa capacidad de temor que había en las civilizaciones más antiguas poco a poco va derivando en una capacidad más de asombro, en una capacidad más de divertimento hacia la población, ¿no? Como luego se irá viendo a partir de la Edad Media. Y luego, sobre todo, a partir del siglo XVIII, donde todos esos autómatas tenían esa facultad ya de divertimento, y todavía no tenían ese toque de industrialización, de mecanización, que sí que lo veremos ya más adelante, pues a partir de la Revolución Industrial, donde ya se les dota como un cierto una instrumentalización para ayudar al hombre en la realización de tareas. Pero hasta esta época, no, hasta esta época simplemente era eso, divertimento, asombro y nada más.
0: Vale, damos un salto del Imperio Chino, nos vamos al mundo árabe. ¿También eran especialistas en crear este tipo de autómatas?
1: Sí, el mundo árabe, bueno, es fascinante. En el mundo árabe tenemos al Yasari, ni más ni menos, ¿no? Como uno de los representantes más importantes de la creación de autómatas. Fíjate que perfeccionan y heredan, en cierto modo, lo que fueron los inventos griegos. Y se lleva a cabo, existe un libro de los hermanos Banu Musa, el libro de dispositivos ingenieros, donde se hace referencia a más de 100 mecanismos y autómatas, ¿no? como te he dicho, va a ser al Yasari, por ejemplo, donde va a crear el bebé de cuna, ni más ni menos, ¿no? Un autómata, el bebé de cuna.
0: Bebé de cuna.
1: Uh-huh. Es fascinante porque es un bebé que se mecía en una cuna hacia adelante y hacia atrás de forma autónoma totalmente y con una mano que le daba palmadas en la espalda. Debería de ser fascinante ver este bebé en este movimiento, ¿no? O el lavabo automático, es decir, los lavabos que hoy en día vemos en muchos hospitales, ¿no? O en las fuentes, ¿no? Que aprietas un botoncito y sale el agua. Pues esto ya lo crearon. Esto ya lo creó Al-Yasari en el siglo XII, ni más ni menos, ¿no? O incluso estos lavabos también se utilizaban para lavar las manos de los invitados en un banquete, ¿no? Y como esto te podría contar otro más de Al-Yasari, por ejemplo, la fuente del pavo real. Pues una fuente donde en lo alto de la misma pues había un pavo real que mediante mecanismos ascendía el agua por el interior, mediante mecanismos hidráulicos, y veías cómo por el pico caía el agua. Te estamos hablando del siglo XII, ni más ni menos, ¿no? Y ya inventaban o ya creaban este tipo de artilugios.
0: ¿Cómo tenía que asombrar eso a la gente que los viera, no?
1: Claro, eso es lo que me refería, esa capacidad de asombro, esa capacidad de decir, ostras, ¿dónde están estos mecanismos? ¿Cómo están haciendo? Por eso, cuando entramos en la Edad Media, es cuando se les acusa, y la casualidad, bueno, casualidad no, pero muchos de los inventores como el Papa Silvestre II, Roger Bacon, Alberto Magno, fueron además clérigos, miembros de la Iglesia. Esto es un poco paradójico, pero fueron acusados de herejía y de persecución por parte de la Inquisición, porque evidentemente no se podía entender cómo alguien que no fuera Dios pudiera llevar a cabo la creación de vida, ¿no?
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0: Y esta noche con Raúl Ferrero, hablando de un tema apasionante, autómatas y cabezas parlantes. Quiero dar un saltito un poquito para atrás, porque hemos hablado un poco de Grecia. Y en Grecia y había también un montón de ese tipo de mecanismos. Hay aquí una ilustración en tu libro Tetis, en el palacio de Aglaya y Hefesto, sostenido este por dos autómatas de oro.
1: Sí, bueno, es que Grecia tenemos lo que es la escuela de Alejandría, ni más ni menos, ¿no? Está Ctesibio, está Filón de Bizancio, y yo creo que el Herón de Alejandría, que a él es donde hay que ponerse de pie cuando hablamos de esta gente, porque estamos hablando del siglo IV antes de Cristo, y fíjate que Herón de Alejandría llevó a cabo la creación de mecanismos para abrir y cerrar las puertas de los templos, o por ejemplo la posibilidad de encender el fuego del altar en un templo. Es decir, todos estos artilugios estaban ocultos bajo tierra, pero fíjate cómo se quedaría la gente cuando se abrían las puertas del templo de forma autónoma, wow, sin ningún tipo de ayuda exterior. Pero es que fíjate, Miguel, Herón de Alejandría llevó a cabo la creación de la primera máquina expendedora que conocemos.
0: ¿Expendedora?
1: Las máquinas de vending de hoy en día, donde tiras una moneda y te sale pues ese bocadillo o esa bebida. Pues entonces se tiraba una moneda también, pero lo que salía era agua bendita. Agua bendita para hacer abluciones de alguna forma y poder entrar en el templo libre de todo pecado. O sea, estamos hablando de una máquina expendedora como tal. Claro, yo cuando leo esto, cuando me puse a estudiar esto, yo alucinaba. Realmente alucinas, ¿no? O por ejemplo, Filón de Bizancio también llevó a cabo la creación de lavabos, de surtidores de agua. Por eso te decía que la civilización árabe heredó muchos de los inventos que ya en Grecia se habían creado, ¿no? O por ejemplo, pájaros. Filón de Bizancio también llevó a cabo la creación de pájaros que extendían las alas y las movían también de forma autónoma. ¿Qué cantidad de engranajes, qué cantidad de levas, de hilos, de cuerdas tendrían en su interior todo este tipo de artilugios para llevar a cabo estos movimientos? Es tremendo.
0: ¿La diferencia entre autómatas y cabezas parlantes cuál sería?
1: Bueno, cuando hablamos de autómatas, estamos haciendo referencia a, en cierto modo, aparatos, como te he dicho anteriormente, pero que tienen en su interior todo un conjunto de dispositivos mecánicos, hidráulicos, neumáticos, ¿no? Una cabeza parlante no es así. Es decir, una cabeza parlante solo es la cabeza donde únicamente tiene unos fuelles. Unos fuelles que por donde entra el aire, y según la abertura de esos fuelles, pues, por ejemplo, Silvestre II llevó a cabo la creación de una cabeza donde conseguía decir sí y no. Es decir, se adelantó en muchos siglos al sistema binario de Boole, ¿no? Es tremendo, ¿no? O por ejemplo, en el caso del Baphomet, también estamos con una cabeza parlante.
0: De eso quería preguntarte, Baphomet también.
1: Sí, si quieres te digo dos detalles de la cabeza
0: Quiero que me
1: palante
0: digas 5 o 6 o 20,
1: de Silvestre
0: los que
1: II.
0: quieras.
1: Es que la de Silvestre II es espectacular porque acertó en todo lo que se le preguntó. Lo primero que le preguntó el Papa Mago, fíjate, el Papa Mago del Papa del año 1000, el Papa Druida se le conocía, ¿no? Fíjate que le preguntó a esta cabeza parlante si iba a ser Papa y la cabeza respondió que sí. Pero es que lo más curioso es que tenía una inquietud y es que él creía y consideraba que si iba a Jerusalén iba a morir de alguna forma, ¿no? Y dijo, bueno, pues le preguntó a esta cabeza parlante y la cabeza le dijo, bueno, si no voy a Jerusalén falleceré, y la cabeza le dijo, no. Y dijo, bueno, pues entonces con no ir a Jerusalén, pues no tengo ningún problema. Bueno, pues cuando estaba oficiando una misa, cae desplomado completamente y a sus ayudantes le dice, ¿cómo puede ser que esté a punto de fallecer si yo no he ido a Jerusalén? Y uno de los clérigos le dijo, es que usted está oficiando la misa en Nuestra Señora de Jerusalén. Pues bueno, hasta ahí la cabeza parlante acertó. Fascinante.
0: ¿Cómo lo sabía? ¿Cómo acertaba? ¿Había alguien detrás? ¿Tenía poderes?
1: Pues detrás no había nadie. Lo que tenía era un sistema binario y la cabeza respondía, casualidad, bueno, quién sabe, ¿no? La cuestión es que se le acusó de pactos con el diablo, ¿no? Se le acusó del pacto y hay representaciones de Silvestre II bailando de alguna forma con el diablo, ¿no? De herejía, de persecución por parte de la Inquisición, ¿no? Algo debería de haber, algo tendría esa cabeza parlante para responder ese sí o no y para no fallar nunca. Pero es que posteriormente Alberto Magno heredó esa cabeza parlante también, incluso bueno, en un banquete que ofició, pues también incluso Alberto Magno cambió el clima, podríamos decir, el ambiente climático que reinaba, porque cuando fue a celebrar ese banquete, pues estaba todo nevado, pero por algún tipo de mecanismo, pues esa nieve fue desapareciendo poco a poco y todo el lugar donde se iba a celebrar el banquete, pues apareció como hierba del suelo, ¿no? Es decir, ¿qué mecanismos utilizaban? ¿Qué magia tenían? Pues no lo sabremos, no lo sabremos, pero el miedo estaba ahí, porque fíjate que con Alberto Magno, Santo Tomás de Aquino, que era su discípulo, Santo Tomás de Aquino, cuando Roger Bacon crea un autómata sirviente, un mayordomo, que abría, cerraba las puertas, te recibía, espectacular, tremendo, Santo Tomás de Aquino tuvo tanto miedo que destrozó ese autómata a palos, porque tenía miedo de que a su maestro lo acusaran de herejía y de brujería, ¿no? Es decir, el miedo a lo desconocido ya reinaba. Estamos hablando del siglo XII, siglo XIII.
0: Bafomet, la cabeza de los templarios, a la que adoraban teóricamente los templarios. ¿Qué pasaba con ella?
1: Exacto, sí. Bueno, Miguel Bafomet, la iglesia consideraba que era una especie de diablo, ¿no? A la que los templarios pues adoraban, ¿no? Hay que tener en cuenta que Bafomet viene de Bafé, del griego bautismo, y de Meteos, iniciación, ¿no? Y yo creo que esto es importante tenerlo en cuenta, porque al final lo que era un bautismo de iniciación para ser miembro de la Orden del Temple. Hay un libro muy bueno que es de Michael Lamy, La otra historia de los templarios, donde dice que fueron acusados de idolatría, sodomía, adoración al diablo, pero donde se hace referencia al proceso inquisitorial que siguieron los templarios. Y muchos de ellos hablan de que habían 12 cabezas parlantes, de que había una cabeza que era barbuda, otro que adoraban al Salvador, otro que era Juan el Bautista, otro, sin embargo, que tenía forma de mujer, otros que la cabeza era de un gato o de animales. Es decir, había una variedad de cabezas o de formas, o cada uno lo interpretaba de una forma que bueno, que es difícil pronunciarse sobre esto. Como también dice Jesús Callejo en su libro Secretos Medievales, se encontró una cabeza que ponía Caput 58M. Es decir, esto nos hace pensar que incluso pudieron haber 58 cabezas como mínimo. Es decir, que cada encomienda podía tener su propia cabeza. Al final también se dice en el proceso inquisitorial que se tumbaban delante de él, de esta cabeza, como a modo de pleitesía, de reverencia, ¿no? Y que incluso se le ponía un cordón de color blanco alrededor para que aquellos iniciados en la Orden del Temple pues se les anudaba ese cordón en señal de protección, ¿no? Bueno, es difícil pronunciarse si era algo. Yo creo que aquí había un complot de alguna forma, ¿no? Entre lo que era por una parte Felipe IV y el papado para acabar con los templarios, ¿no? Y evidentemente, pues los acusaron de esta herejía utilizando estas cabezas que al final yo creo que no eran representación del diablo en ningún caso.
0: En el libro hablas de que los siglos del 10 al 13 era el siglo de las cabezas parlantes. ¿Se desarrollan por multitud de países o de lugares?
1: Bueno, sí, realmente fue más aquí en Europa. Es decir, en China, en otras civilizaciones no hay constancia de que existieran esas cabezas parlantes. Sí, por ejemplo, el Silvestre II, Gervais d'Aurillac, era francés. Pero bueno, fue más en la zona de aquí de Europa. Siempre se ha considerado la Edad Media como la época oscura, ¿no? Yo creo que época de herejías, pues eso, de persecuciones, de epidemias, de la peste. Pero bueno, yo creo que es porque siempre nos hemos visto el ombligo aquí en Occidente, ¿no? No hemos visto a Oriente, no hemos visto la civilización china, fíjate qué avanzada estaba ya. Por ejemplo, la civilización maya, ¿no? En el siglo X, pues llevaron a cabo la creación del número cero, que tan importante fue para la matemática, ¿no? Es decir, o la civilización árabe de la que ya hemos hablado, ¿no? Pero bueno, en la Edad Media fue esa época oscura, pero ni muchísimo menos. Es decir, hubieron gente pensante, que tenían una enorme sabiduría, como el Papa Silvestre II, que dominaba el trivium y el quadrivium, es decir, de geometría, de lógica, aritmética, de gramática, vamos, de una gran cantidad de materias, ¿no? No eran gente normal, no eran gente avanzada a su época totalmente.
0: Está el tiempo volando y tengo todavía un montón de preguntas que hacerte. Leonardo da Vinci, llega este personaje que también juega con autómatas y cabezas parlantes.
1: Claro, Leonardo da Vinci, como bueno, otro con quien tenemos que ponernos de pie, ¿no? Yo creo que Leonardo da Vinci es el que inicia el Renacimiento. Tiene dos, yo voy a ser muy rápido, tiene dos autómatas, el León Mecánico y el Caballero Mecánico. El León Mecánico lo presenta en una celebración en 1515. Caminaba, movía la cabeza, abría la boca, estaba hecho de metal a tamaño natural, impresionante. Miguel debería ver aquello. Tenía una flor en su boca y una apertura en el centro del pecho que se podía abrir y se veían pues todo el conjunto de engranajes que habían, ¿no? Y una flor de lis. Una flor de lis en honor y podemos decir como
0: Por ahí está
1: sí.
0: saliendo, mira, ahora está saliendo el ruido de tu autómata que tienes por ahí. Ya se ha ido, ya se ha ido.
1: Ya se ha ido.
0: Vale. Flor de lis.
1: Pues la flor de lis, sí, pues como se creó para como entretenimiento del rey Francisco I, ¿no? No ha llegado hasta nuestros días, lamentablemente. Y luego tenemos el caballero mecánico, pues también se podía sentar, se podía levantar, abrir la boca. En fin, hoy en día existe una reproducción de este caballero mecánico en el Da Vinci Museum en Berlín. Pero ¿qué pasó con estos autómatas de Leonardo, ¿no? Es decir, pues mira, bajo mi punto de vista muchos quedaron incompletos, otros se destruyeron o simplemente desaparecieron. Pero yo creo que la tecnología de la época en la que fueron creados no permitió terminarlos al propio Leonardo. No existe, principalmente por dos motivos. Primero, porque yo creo que no existían medios materiales que pudieran soportar estos autómatas. Y segundo, porque no podían, no tenían esa facilidad o para poder llevar a cabo esa creación de lo que él pretendía. Es decir, se avanzaba y no disponía de esos mecanismos, ¿no? Hoy en día existen está el Códex 1 y el Códex 2 en la Biblioteca Nacional de Madrid, es los bocetos de estos inventos, pero fíjate que fue el primero que instauró, podríamos decir, el copyright en la historia. Es decir, Leonardo da Vinci en sus bocetos quitaba una tuerca de su lugar o ponía una leva donde no correspondía con el fin de que ninguno de sus inventos pudiera ser replicado en un futuro.
0: Qué curioso. Hay otro personaje, Juanelo Turriano. Yo he escuchado hablar a Jesús Callejo de este personaje. ¿Qué hacía? Brevemente, si puedes contarnos.
1: Sí, Juanelo Turriano, fíjate, estuvo 55 años ni más ni menos a las órdenes en la corte, primero con Carlos V y luego con su hijo Felipe II. 55 años al servicio de la monarquía. Fue el relojero mayor de la corte y además también ingeniero mayor del reino. Juanelo Turriano tiene un montón de obras. Tiene el puente de Alcántara, creó una esfera armilar gigante para Carlos V que hoy en día ha desaparecido, la torre del homenaje del Alcázar de Toledo, incluso diseñó las campanas del monasterio del Escorial. Pero por lo que más se le conoce es por el hombre de palo, ¿no? Juanelo, fíjate que vivía detrás de la Catedral de Toledo, en lo que es la actual calle del hombre de palo en su honor. Y este hombre de palo era como una especie de monje, de unos 2 metros de altura, que caminaba y levantaba los brazos porque en sus manos cogía una cajita donde pedía limosna, ¿no? Entonces, en el momento que tú le ponías esa moneda, él levantaba las manos por encima de su cabeza y te hacía una reverencia, ¿no? Se dice que el hombre de palo original hoy en día se encuentra en el Museo Contemporáneo de Nueva York. Podría ser. De hecho, en el libro se recoge una imagen y nuestros oyentes lo pueden buscar por internet y verían esa réplica de lo que puede ser el hombre de palo, ¿no? Esto es lo que se dice, de que caminaba y tal. Hay que tener en cuenta que Juanelo Turriano murió en la más absoluta de las pobrezas, porque otra teoría que se dice es que iba desde la casa de Juanelo hasta el arzobispado para pedir una ración de sopa, ¿no?, y podérsela llevar a su creador.
0: Qué curioso. Casi terminando, como decía, homúnculos. El ser humano era capaz o intentaba hacer este tipo de autómatas con aspecto humano, con... Explícame un poco esto.
1: Sí. Bueno, tenemos a Arnau de Vilanova. Fíjate que Arnau de Vilanova, estamos hablando del siglo XIII, y intentó llevar a cabo la creación mediante sebe y un huevo, la creación de un homúnculo, de un ser humano como tal. Pero claro, esto le causó tal pánico, al mismo tiempo que se arrepintió de alguna forma, por miedo también a la persecución de la Inquisición y que lo encarcelaran por hereje, que llevó a cabo la destrucción del mismo. Pero luego tenemos a Enrique de Villena. El caso de Enrique de Villena, estamos hablando del siglo XIV, es muy singular, porque fíjate que él le trasladó instrucciones expresas a su criado de que en el momento en que él falleciera descuartizara su cuerpo y lo metiera en una especie de matraz gigante, con una especie de líquido, bueno, que le había creado, para llevar a cabo de esa forma la creación de un ser, él se disfrazaba, este criado se disfrazaba de Enrique de Villena cuando iba a misa y cuando salía a la calle, pero así todo la Inquisición se hizo con él. Y cuando descubrieron este artefacto, donde ya se estaba empezando a crear una especie de masa corpórea humana, de un golpe lo destruyeron y ahí terminó esa intención de la creación de vida orgánica de Enrique de Villena. Pero sí, ha existido y, bueno, evidentemente tenemos también la leyenda del golem, que también es una especie de homúnculo, una especie de ser viviente, ¿no?
0: Apasionante, Raúl, lo que cuentas en este libro Autómatas y Cabezas Parlantes. En los últimos minutos, de repente ahora estamos en medio de una ola que llaman inteligencia artificial. Avanzan, sí, del futuro, que van a haber robots que van a ser muy parecidos a nosotros. Tiene todo esto. Los autómatas son los precursores, los orígenes de toda esta revolución que nos viene. Y te pregunto si puede ser peligroso y darnos miedo como daban en la antigüedad.
1: Peligroso, sí. Sí, fíjate que Baba Ganga tiene una profecía que dice que en el 2122 todos los seres humanos seremos robots. Bueno, espero que no acierte, como muchas de las profecías que ella ha hecho yo no he acertado. Pero fíjate que estos autómatas tenían una capacidad de divertimento, una capacidad de atraer a la gente de alguna forma, ¿no? Es decir, yo creo que la inteligencia artificial hoy en día que estamos utilizando puede ser peligrosa, pero tengo claro una cosa, Miguel, y yo creo que no debemos de olvidar nunca, por mucho que esté la robótica y por mucho que esté la inteligencia artificial, nunca jamás podrán replicar las capacidades de amar, de sentir, de querer, de ilusionarse, de agradecer de alguna forma que tenemos el ser humano. Eso nunca la inteligencia artificial y la robótica nos lo podrán robar, ¿no? Y yo creo que estos autómatas, la inteligencia artificial nunca los va a poder replicar tampoco, porque ese toque entrañable, bajo mi punto de vista, que tenían estos autómatas, porque no tenían esa intención de dañar en ningún caso, tampoco la robótica los podrá imitar. Y desde aquí, evidentemente, lo que te decía, el ser humano nunca podrá ser replicado por un robot, porque esa capacidad de agradecimiento que tenemos, eso nunca un robot lo va a poder tener.
0: Amén, amén, amén, que así sea. Terminar, Raúl, ha sido un placer, inmenso placer, estar contigo hablando de Autómatas y Cabezas Parlantes, un libro que recomendamos por si queréis para estas navidades saber más de eso, que es el precursor del futuro que nos viene. ¿Forma de contacto contigo?
1: Pues Miguel, a través del Facebook, ¿vale? No, desde ahí, pues evidentemente, pues se pueden poner en contacto conmigo a través del Messenger sin ningún problema, Raúl Ferrero, ahí me van a encontrar. Y desde aquí quería agradecerte a ti, Miguel, una vez más, darme la oportunidad de estar en tu programa y sobre todo, pues esa capacidad de agradecimiento que te hablaba anteriormente, que eso, esta capacidad de podernos comunicar de esta forma, eso la robótica jamás lo va a tener. Desde aquí, muchísimas gracias.
0: A ti, y que sigamos haciéndolo en el nuevo año que se acerca. Fuerte abrazo y gracias.
1: Gracias a ti, Miguel, siempre.
0: Hasta muy pronto.
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0: tiempo para encontrarnos con nuestro compañero Juan Gómez, que nos trae a veces historias terroríficas basadas en hechos reales, muchas veces investigadas por él. Buenas noches, Juan.
1: Hola, muy buenas noches. Un placer, como siempre.
0: Para nosotros también. No sé si va a ser mucho placer hoy, pero bueno, en el sentido de lo que vas a contar, placer siempre estar contigo.
1: Bueno, pero siempre me gusta sacar algo positivo. Yo creo que a pesar de lo que hoy vamos a contar, sí va a haber algo positivo, ya verás.
0: Vale, los espectros del río Órbigo es lo que has preparado. Cuéntame esta historia.
1: Así es. Bueno, pues estamos, lo primero, yo diría que ante una de esas tragedias olvidadas que quizá tan solo recuerdan con claridad aquellos que viven actualmente en la zona, pero una de esas tragedias que sacuden poderosamente. Mira, hablo de lo que ocurrió el 10 de abril del año 1979 en la localidad zamorana de Cristina de la Polvorosa. Es una localidad, bueno, pues muy pequeñita y es atravesada por un puente. Bueno, pues ese día un autobús escolar que regresaba de un viaje de Semana Santa, de regreso de Madrid a Vigo, pues sufría un accidente dramático, totalmente terrible. Al cruzar precisamente ese mismo puente, algo ocurre. El autobús pierde el control, rompe el muro de protección de uno de los laterales y se precipita al agua, con la mala fortuna de que en ese punto donde cae, el río Órbigo tiene una suerte de ensenada o de zona más profunda que hace que el vehículo pues se hundiera casi por completo, ¿no? Inmediatamente imaginemos la escena. Al ver aquello, los testigos del accidente, los vecinos, intentan ayudar como pueden, pero ese día, fíjate, la mala suerte se cebaría con ellos, porque aquella tarde, esto sucedería sobre las 4:30 aproximadamente, se estaban produciendo unas fuertes precipitaciones y una crecida del río Órbigo que había elevado las aguas 7 veces por encima de su caudal, lo que hizo tremendamente difícil es que, bueno, primero las gentes de la zona y después los servicios de emergencia pudieran rescatar a alguien con vida, ¿no? Y he de decir que en ese momento, en el interior del autobús, para que describamos y tengamos la postal de la escena, se produjeron escenas de auténtico pánico, ¿no? Uno de los supervivientes de esa tragedia, un niño llamado Daniel, recuerda cómo vio a uno de los profesores que le acompañaban, un hombre llamado conocido como Padín, cómo se hundía mientras varios de sus compañeros le abrazaban, ¿no? Algo que a él le marcó, porque consiguió sobrevivir gracias a los vecinos y también porque nadaba bastante bien, pero es algo que le marcó hasta el día de su muerte. Bueno, cuando por fin terminaron las labores de este rescate, la cifra fue tremenda, Miguel. 45 niños, entre 12 y 14 años, habían fallecido, junto con 3 profesores y el conductor. En total, 49 almas se quedaron en el río Órbigo. Solo sobrevivieron 9 niños y un soldado que había sido recogido haciendo autostop. Y he de decir, Miguel, que jamás se supo con certeza cuáles fueron las causas del accidente. Se habló de la lluvia. Como es lógico, se habló de la velocidad inadecuada, de problemas estructurales, pero bueno, al final esto produjo un impacto tan tremendo que en Vigo, que eran donde estos niños eran originarios, se hizo un funeral de Estado y acudieron más de 30.000 personas. Bueno, pues a partir de ese momento, imagínate esto, uno nos explica cómo es posible que ya poca gente lo recuerde, ¿no? Bueno, pues a partir de ese terrible suceso hay quien lo asocia a las extrañas y, he de decir, sobrecogedoras experiencias que algunas personas han vivido tiempo después en las inmediaciones de ese puente del río Órbigo, este río que en esa época fue un río maldito.
0: Y tú has recogido testimonios de gente que va, una familia que va allí tiempo después, ¿no? Esa zona.
1: Así es, el testimonio de una familia. Y vamos a ponernos en antecedentes, porque lo primero que me gustaría comentar, por supuesto, es el profundo respeto, el sentido homenaje a las víctimas y a los familiares de esta tragedia absoluta. Muchos de ellos, además, lo decía, no han superado, y creo que es importante, aunque ahora vamos a hablar de estos sucesos extraños, tener en la mente el recuerdo de todos ellos. Porque, como digo, esta es una tragedia olvidada y años después muchas personas ya no recordaban o ni siquiera conocían lo ocurrido allí. Sin embargo, algunos, como digo, han vivido experiencias sobrecogedoras. Verás, he podido hablar con un testigo, en este caso, de excepción. Uno, que siendo un niño vivió junto con su familia algo que no ha olvidado desde entonces. Pongo en contexto. En unas vacaciones, él, junto con sus padres y sus hermanos, deciden parar y dormir en una zona cercana a este infausto puente. Llevan una caravana y una tienda de campaña. Bueno, pues aquella noche, él, junto con su madre y 2 de sus hermanos, se quedan en el interior de la caravana mientras su padre y otro de sus hermanos duermen en la tienda de campaña, fuera, en el exterior. Fue entonces, ese día, esa noche más bien, sobre las 3 de la madrugada, cuando él, su madre y sus dos hermanos, desde el interior de la caravana, sienten algo que proviene de fuera. Algo que acabó por convertirse en una escena de auténtica película de terror. Si te parece...
0: Tenemos el testimonio, ¿no? Lo escuchamos, ¿no?
1: Así es.
2: Montamos las tiendas de campaña, el Rudot. En el Rudot dormíamos mis dos hermanas mayores, mi madre y yo. Y fuera estaba mi padre y mi hermano en una tienda de campaña. Y sobre las 3 de la madrugada aproximadamente, mi madre nota, escucha como, más que ruidos o pisadas, nota como un pequeño ruido o golpe, pensando que podría ser algún perro callejero al estar en un pueblo cerca o no sé. Entonces, como para ahuyentarle, da un pequeño golpe. En respuesta a ese golpe, pues empiezan a golpear por todo el exterior de la caravana, como si hubiese 10 personas golpeando y a la vez empujando.
0: Wow, para poner los pelos de punta. Pero sigue dándonos más detalles, ¿no?
1: Sí, da muchos más detalles. Vamos a escucharle.
2: Bueno, yo me quedo bloqueado. Se empieza todo como a zarandear. Golpes, pero golpes como si todos a la vez, al unísono, como si hubiese unas 10 personas golpeando a la vez. Es que fue golpeando a la vez. Fue mi madre da un golpe como para ahuyentar a un animal, porque nota fuera algo, y entonces a partir de ahí, como un resorte, todos a la vez, meneándolo desde fuera, como si hubiese por lo menos 10 personas fuera, por todo el alrededor, o sea, por el exterior, sí. Y mis hermanas y mi madre empiezan a gritar, a llamar a mi padre, pues pidiendo ayuda.
0: ¿Te imaginas de estar ahí y sentir que hay espectros a tu alrededor, esas manos que están tocando? ¡Wow! Pero sigue contando cosas, ¿no?
1: Claro, sigue contando cosas porque además él recuerda que esta experiencia dura entre 6 y 7 minutos. Él dice que intenta vislumbrar a través de la ventana, esas pequeñas ventanas que tenían esas antiguas caravanas, si había o si podía percibir una figura, algo, fuera lo que fuera, que estuviera golpeando, ojo, ya no solo, vamos a decir, que las paredes del exterior de esa caravana, sino también incluso el techo. Claro, llaman a su padre. Esto es lo que sucede.
2: O sea, eso cesa en el momento que cesa, aparece mi padre. Escuchamos algo de mi padre. Y entonces abrimos y entra y le contamos lo que pasa. Y pues se extraña porque ni él ni mi hermano escuchan absolutamente nada, ni gritos ni golpes, durante todo ese tiempo. Parece que solo al final. Mi padre, incrédulo, como estupefacto, sorprendido, porque no da crédito. O sea, no puede entender cómo no escucha ni los gritos de ayuda, ni tampoco los golpes, ni no escucha absolutamente nada, mi hermano tampoco.
0: ¡Wow! Terrorífico. Sin embargo, ¿quedan marcas?
1: Sí, quedan marcas. Claro, imagínate, esa noche no pegan ni ojo, piensan que igual alguien ha querido robarles o agredirles, pero todo da un vuelco más inquietante aún si cabe al día siguiente, por la mañana. Tras esa noche infernal, ven que alrededor de la caravana hay algo. Esas marcas.
2: Pues así no volvió a pasar absolutamente nada, hasta que a la mañana siguiente vimos lo que son todas las paredes exteriores, incluso el techo, marcadas con manos pequeñas de diferentes tamaños, como si fuese de un polvo oscuro negro, hollín o no sé cómo decirte, todo marcado, incluso el techo. Esas manos pequeñas en el techo, o sea, no tiene mucho sentido alguien que se suba en el techo y que las manos marcadas, además las manos pequeñas y manos pequeñas diferentes, solo había manos en el techo, no había marcas de pies, ni como si coger un molde, como si hubiese un molde, imagínate un molde metálico con la forma de una mano pequeña, pero con diferentes tamaños, y fuésemos marcando una pared. Entre mano y mano no había distancia como para, o sea, no, estaba todo cubierto, no había una distancia. Espaciado no estaba, no eran manos espaciadas, sino estaba todo bastante cercano. Es como muy, muy, muy extraño.
0: Extrañísimo y aterrador.
1: Claro, eran cientos y cientos de manos que, como hemos escuchado, tapaban prácticamente toda la caravana. Incluso vamos a quedarnos con el detalle del techo, porque en el techo había manos. Ojo, no había marcas de pisadas. Es decir, aquello, fuera lo que fuera, no había, parece que estuviera elevado o flotando en el aire, ¿no? Bueno, esto, imagínate, le produce pues ese pánico, ese temor, esa extrañeza. Deciden recoger sus cosas y se dirigen al pueblo. Y es aquí cuando les ocurre otra cosa realmente interesante.
2: Sí, lo que fue reanudar el viaje, recoger todo y marcharnos. Lo único que entramos al pueblo, y preguntamos por una tienda de comestibles, acudimos a la tienda de comestibles a comprar, y resulta que el dueño de la tienda era el alcalde del pueblo, y le contamos lo que ha pasado, y nos dice que, bueno, que no es la primera vez que escucha testimonios de ese tipo, no sé si precisamente eso, tampoco específico, y que, bueno, nos cuenta que ahí en el año 79, que ha habido un accidente, que hubo un accidente con un autobús, con hubo muertos, y que, bueno, que a ellos les ha llegado testimonios de ese estilo a partir de ocurrir ese accidente.
0: No tenemos tiempo para más, Juan. Qué tremenda historia. Y ojalá todos esos niños estén en paz y no tengan que salir a llamar la atención. No sé si quieres decir algo.
1: Pues nada, tan solo eso, decir que a pesar del tiempo transcurrido, hay muchas personas en Cristina de la Polvorosa que no quieren recordar estos hechos, ni tampoco quieren asociarlo a fenómenos extraños, pero hay de decir que desde ese día 10 de abril del año 1979 se siguen realizando homenajes, es decir, el pueblo todavía no ha superado esta terrible tragedia, pero sí me quería quedar con esa parte positiva, tan solo esa parte positiva, y es la actuación de los vecinos, la actuación de todos aquellos que consiguieron salvar la vida a 10 personas que en un momento determinado, incluso arriesgando su propia vida, recordemos esa tarde lluviosa con ese caudal tan tremendo, el río a gran velocidad y con grande riesgo de todos aquellos que quisieron ayudar y colaborar en las labores de rescate, vecinos totalmente desinteresados, pues ese momento en donde se arrojaron precisamente a las aguas para salvar la vida de otros, pues desde luego merece la pena también ser recordado, y es el lado quizá positivo dentro de una tragedia que desde luego sigue marcando la historia de ese enclave que a partir de ahora también se convierte, por supuesto, en lugar de lo extraño y dicen que de lo sobrenatural, Miguel.
0: Nos quedamos con ello. ¿Forma de contacto contigo, Juan?
1: Pues como siempre, a través de las redes, en Facebook, mi perfil, Juan Gómez Ruiz, y también el email del programa, juangomez@gmail.com, juangomez@gmail.com. Por cierto, dentro de poco, Miguel, habrá sorpresas.
0: Gracias, enhorabuena por tu trabajo, seguimos, un abrazo fuerte.
1: Igualmente, un placer como siempre.
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4: He visto cosas que no creerías. Así titulamos el programa de hoy. Para ello, haremos un viaje con un nuevo invitado de lujo por esa España llena de maravillas. Visitaremos montañas, cuevas, templos, a la búsqueda de prodigios y otros enigmas sorprendentes. Será nuestro primer tema. Continuaremos con una nueva visita. Esta vez a un cementerio. Un lugar lleno de vida y enigmas que hoy descubriremos. Estos son los temas de hoy. Y si ya estás listo, comenzamos.
0: Algunos temas van a cambiar. Tenemos invitados especiales esperando ahí. No os perdáis a Vicente Romero y no os perdáis al invitado de lujo que está aquí a mi lado, don Jesús Callejo. ¿Cómo está usted?
5: ¿Qué tal, don Miguel? Pues muy buenas noches, fenomenal. Ya sabes que aquí a tu lado, cada vez que me llamas, aquí me encuentro muy a gusto, me siento como en casa.
0: Es tu casa. Abogados, montones de cosas, director de la Escóbula de la Brújula, Has escrito numerosos. ¿Cuántos libros llevas ya?
5: Con esta 27.
0: ¿27?
5: Sí.
0: Yo que he escrito nada, un poquito, digo, ¿cómo sois capaz de escribir tanto?
5: Bueno, hay algunos que he escrito como coautoría. También hay libros que he escrito, como tú bien sabes, uno con Javier Sierra, también he escrito dos con Carlos Canales, con José Antonio Iniesta. Sí, es verdad que cada libro tiene una génesis, tiene una elaboración, tiene un tiempo y tiene también pues unas consecuencias, ¿no? Hay libros que pasan desapercibidos y hay libros que al final pues se convierten en pequeños bestsellers. Pero al final ya sabes que no son libros que se escriban de cero. Siempre forman parte de todo un bagaje, de todo un cúmulo de información que vas acumulando a lo largo de los años. Y este libro en concreto, el que vamos a hablar esta noche, pues forma parte de esas experiencias, de esa cantidad de temas que vas acumulando, que no caben en otros libros, que incluso aunque sean temas que haya tocado previamente, hay nuevas informaciones, hay nuevas entrevistas, nuevos datos, nuevos enfoques, nuevas teorías, nuevas conspiraciones. En fin, yo creo que todo eso sirve un poco para darnos cuenta, porque más gente me lo ha preguntado, bueno, ¿cuánto tardas en hacer un libro de estas características? Es que no se puede evaluar en un tiempo determinado. Es verdad que hay una escritura, que hay una redacción, pero lo que es la documentación es que hay datos de viajes que yo he hecho hace 20 años, pero también hay datos de viajes que he hecho hace 3 meses. Entonces, bueno, pues todo ello es lo que conforma ese corpus literario, ese hijo literario, y que muchas veces lo que más te lleva es cómo enfocarlo, cómo orientarlo, al final qué cosas son las que se incluyen y qué cosas son las que hay que expurgar, porque si no, no seríamos a más de 500 páginas.
0: Ya te he insultado personalmente, no te quiero insultar aquí en directo. Bueno, antes de nada te digo, te están saludando desde México, desde Lisboa, Portugal, desde hace 10 años nos escuchan, dice, desde Montevideo, Uruguay, dicen que saludes al mejor programa de misterio. Bueno, uno de ellos, porque el otro está por ahí, la escóbula de la brújula, Walter Pastorín nos dice. El libro al que nos referimos se llama He visto cosas que no creerías. Eso te iba a preguntar. Supongo que un tipo como tú, que se ha dado tantas vueltas a España y a otros países del mundo, ha visto cosas como Napoleón, ¿no? Que ahí si las cuentas no se lo cree uno.
5: Bueno, a ver, ya sabes que muchas veces los títulos también están un poco exagerados, ¿no? Tienen esa parte de titular periodístico. Es verdad, pero ¿qué te voy a contar que tú no sepas, ¿no? La cantidad de cosas que tú también has visto. Hay cosas que te asombran, pero que también forman parte, ¿no? De unas tradiciones, de unos rituales, de unas fiestas populares. Hay fiestas como el colacho, que la gente dice, bueno, que haya unos personajes que van saltando a bebés, ¿no? En Castrillo de Murcia, que a pesar del nombre es un pueblo de Burgos. Es decir, ¿por qué alguien salta a bebés? Pues bueno, hay toda una tradición, hay un ritual profiláctico y sobre todo también pues para preservar a esos niños, a esos bebés, que también te da repelús, ¿no? Cuando tú ves una escena de este tipo, pero es para preservarles contra males futuros. Precisamente es el demonio el que le está saltando y en el fondo pues hay todo un ritual de magia simpática. Bueno, pues cosas de estas, estamos hablando de reliquias, estamos hablando de esbotos, estamos hablando de momias, que hay muchísimas en nuestro país. Entonces, bueno, a eso me refiero. Son cosas que uno no creería si no las ves, pero que forman parte de la devoción, forman parte de nuestras leyendas, forman parte de nuestras raíces y sobre todo forma parte de una forma de entender el mundo o de ese pensamiento mágico que tenemos en España. Por suerte, y insisto, por suerte, vivimos en un país muy rico en este tipo de tradiciones. El patrimonio de un país no solo depende de nuestro patrimonio económico, crematístico, sino también del patrimonio cultural. Y ese patrimonio cultural puede ser material o puede ser inmaterial. Ya sabes que también ese patrimonio inmaterial lo declara la UNESCO. El Camino de Santiago es un patrimonio inmaterial. Son lugares físicos, pero como tal, el Camino de Santiago es algo que tú tienes que recorrer, es algo que tiene que forma parte de un camino interior. Y como tantos, yo que sé, el misterio de Elche, por ejemplo, o determinadas fiestas que están entroncadas directamente en algún acontecimiento histórico, pero a veces también sobrenatural. Bueno, pues lo que he intentado hacer con este libro no es tanto un vademécum de lugares mágicos, que ya se han encargado predecesores más ilustres que yo, como Juan García Tienza o Sánchez Dragó, sino que he intentado ahondar en las raíces de por qué hacemos lo que seguimos haciendo, por qué si hay una sequía seguimos poniendo velitas a un santo, o si queremos casarnos acudimos a unos determinados rituales para buscar pareja. Bueno, pues estas cosas que parece que forman parte del pasado son muy actuales. Y estas cosas que pensamos que son cristianas, que son católicas, proceden también del mundo pagano. Bueno, pues tener esa cosmovisión genérica a lo mejor nos ayuda a entender cosas que a día de hoy estamos haciendo.
0: Te decía que no quería insultarte porque es una obra que debería estudiarse en las universidades. Espero que, no tardando mucho, haya mucha gente que se dé cuenta que todo esto no se puede perder. El legado de una España mágica. Y te doy la enhorabuena por el trabajo porque es increíble.
5: Bueno, si eso es un insulto, la verdad es que lo acepto con mucho agrado.
0: Y luego te insulto de otra manera, que nos escuche. 12:17, 1:17 en las Islas Canarias. Nos vamos de viaje a intentar conocer algo más de ese legado que no debiera de perderse nunca.
4: Iniciamos un viaje con un invitado muy especial. Será algo que él mismo ha llamado... He visto cosas que no creerías. Y entre otras, nos añade. Demonios con clavos, animales esperpénticos, momias terapéuticas. Además de cristos sangrantes, aguas sanadoras, caimanes disecados, brazos amojamados, entre otras maravillas. Será un viaje en su compañía por iglesias, ermitas, catedrales y otros lugares sagrados de nuestra geografía. Buscamos los rituales, reliquias, tradiciones y símbolos sagrados.
0: Y te has quedado tan tranquilo a la bueno, búsqueda de todo eso.
5: Y me he quedado por decir muchísimas más cosas. Ten en cuenta que el libro tenía muchísimas más páginas también.
0: Tiene casi 500,
5: o sea que... Tiene casi 500, había que quitar cosas. Me queda con ganas de contar mucho más, pero también es verdad que hay que aplicar un principio que es básico en la comunicación, y es que no se puede contar todo. No es bueno contarlo todo. Siempre hay que dejar esa parte de misterio, esa parte para que, en este caso... el oyente que esté escuchando esta entrevista o el lector que esté leyendo el libro, que lo compruebe por sí mismo, que vaya a los lugares que yo le estoy citando, que sepa que ese tipo de enclaves, bueno, les podemos llamar mágicos, les podemos llamar lugares de poder, que están ahí y que están ahí y son mágicos no porque yo lo diga o porque lo haya dicho algún escritor, algún investigador, sino porque cientos, miles de creyentes, de fieles, de peregrinos acuden a esos lugares pensando que allí van a encontrar respuestas, pensando que allí se van a cumplir sus deseos o pensando y sintiendo también que allí van a encontrar ese contacto con la divinidad, donde se van a cumplir pues deseos relativos a la salud, al dinero y al amor, que normalmente son los tres elementos básicos por los que se acuden a estos sitios.
0: ¿Y no crees o no has notado que se está perdiendo, que se ha perdido un poco esa creencia en las tradiciones con esto de la revolución digital, los teléfonos, etcétera?
5: Bueno, a ver, es verdad que estamos viviendo en etapas un poco más descreídas. En fin, si lo comparamos con la época franquista, pues evidentemente ahí todo el mundo tenía que ser católico, apostólico, romano, porque si no además corría peligro tu integridad física y también tu integridad espiritual, donde siempre había algún cura o algún cardenal que te podía excomulgar. No, lo que está es variando o mutando las creencias. Yo creo que el ser humano, por naturaleza, tiene necesidad de creer. Es decir, no hay ateos puros, es decir, el que no cree en Dios, cree en otro tipo de cosas, pero que al final sustituye, ¿no? Necesitamos creer en algo. Y muchas veces ese algo tiene que ser de esferas, bueno, vamos a llamarlas sagradas, espirituales, místicas. Cada vez hay más gente, por ejemplo, que se inclina por las religiones orientales y no tanto por las religiones del libro, ¿no? Es decir, evidentemente los judíos, los musulmanes y los cristianos seguirán detentando sus creencias, pero hay ahora como una visión mucho más holística a la hora de entender ciertos misterios que te ofrece el mundo, ¿no? Entre ellos misterios que tienen que ver con la vida y con la muerte. Y si te das cuenta, muchos se inclinan por posturas más taoístas, más budistas, más panteístas, más sincréticas, pero en el fondo estás creyendo en algo. Es decir, a lo mejor no vas a una iglesia, o no vas a una mezquita, o no vas a una sinagoga, pero sí vas a otro tipo de lugares con la intención de encontrarte con lo sagrado, con lo divino, o con la hierofanía, como decían antiguamente, es decir, con la manifestación de lo sagrado. Entonces, bueno, yo entiendo que sí van cambiando esas creencias, pero la gente quiere ir a una cueva, quiere ir a lo alto de una montaña, quiere ir a un lugar donde la leyenda, donde la tradición o donde su abuelo le ha dicho que pasan cosas. Y eso, ya digo que aquí en España tenemos una colección muy variada de este tipo de lugares que están en lo alto de las cimas, ahí con los espíritus guardianes de esos lugares. Hay montañas sagradas en todo el mundo, pero también en España tenemos nuestras montañas sagradas. Hay gente que la desconoce. Aquí en Madrid, sin ir más lejos, el Monte Abantos, que ya era sagrado para las tribus prerromanas. Pero también hay cuevas que se cristianizan, precisamente porque se piensa que son entradas a otras dimensiones, a otros mundos, como la cueva de Ojo Guareña, por ejemplo. Y luego hay lugares donde la tradición te está diciendo que lo importante siempre es el lugar, con independencia de lo que haya encima. Da igual que haya un templo romano, que luego se haya construido una iglesia visigoda, que luego haya una catedral románica y que luego se construyera una catedral gótica. Es decir, lo importante es el lugar, porque el lugar es donde aglutina las energías para que el ser humano que va allí se alimente de esas energías. Y estoy hablando de energías telúricas, estoy hablando de energías cósmicas, pero también la propia energía que genera el peregrino, la persona que va a dejar parte de su energía, pero también a recoger esa energía. Y no es lo mismo la energía de un templo que está en lo alto de una montaña que la energía de un templo que está en el fondo de un valle.
0: No quiero olvidarme que están celebrando la fiesta del Cordero, el mundo musulmán. Felicidades a todos ellos. Y dicen que está leyendo el libro de Jesús Callejo. Me encanta, me enhorabuena. Y ojalá algún día coincidamos y pueda dedicármelo. Gracias por la entrevista de esta noche, te dicen. ¿No te gustaría ir a la Meca, la que está montada ahora con esta fiesta?
5: Bueno, no podríamos ir, ni tú ni yo. Tenemos que ser musulmanes. Es una condición sine qua non. O sea que, ¿sabes que hay lugares que están prohibidos para una religión que no sea la suya, en este caso la musulmana, pero incluso hay lugares que están prohibidos, por ejemplo, para mujeres? O sea, si tú vas a Grecia, al monte Athos, a día de hoy los monasterios son todos masculinos. No admiten, bueno, fíjate que te hablo de mujeres, no admiten a nadie que sea del género femenino. O sea, sean animales, por ejemplo, ni, pues, lo que sean perras o lo que sean yeguas, no admiten. ¿Por qué? Bueno, pues ahí ya tiene que ver, claro, lo fácil es decir que machistas y tal. Bueno, todo tiene que ver con unas tradiciones, con unas creencias, chapadas a la antigua, evidentemente, pero sí es cierto que hay lugares prohibidos. Acuérdate que, por ejemplo, Lhasa, la capital del Tíbet, estuvo prohibida para cualquier extranjero bajo pena de muerte. Y sin embargo, hubo gente, incluso hubo mujeres como Alessandra David-Neal, que tuvieron la gallardía, el valor, y, en fin, y los ovarios bien puestos para llegar allí, camuflada, evidentemente, pues como una peregrina tibetana, y lo pudo lograr. Pero igual que eso, Tombuctú también estuvo prohibido durante muchísimo tiempo al extranjero. La Meca sigue estando prohibida para los que no sean musulmanes. Y hay gente que aún así desafían este tipo de normas, de tabúes, pero también se están jugando su vida, ¿no? Yo no sé si merece la pena o no merece la pena, pero bueno, es verdad que los musulmanes tienen una peregrinación muy interesante, muy parecida un poco a la peregrinación que hacemos nosotros también, por ejemplo, a Roma o a Santiago de Compostela, porque en el fondo cuando regresan vienen también como hombres nuevos, vienen como hombres renacidos o mujeres renacidas.
0: Nuestras felicitaciones para ellos. Has hablado antes de esa historia de bebés, tienes que contarla y nos vamos a otros sitios. ¿Qué pasa con esos bebés que se saltan, que decías antes? ¿Dónde es?
5: Sí, es una fiesta, la llaman el Colacho, está en Castrillo de Murcia, que es un pueblo de Burgos, y es una fiesta que tiene mucho que ver además con el Corpus Christi, en fin, con fiestas.
0: ¿Ha sido recientemente entonces?
5: Claro, sí, exactamente. Entonces, es curioso porque son fiestas únicas, atávicas, en el sentido de que son ancestrales, en fin, que su origen se pierde un poco en la noche de los tiempos, pero que tienen todo un simbolismo. Fíjate que en casi todos estos lugares es muy importante entender los símbolos que están asociados a rituales y los rituales están asociados a lugares. Y estos lugares lo que te están diciendo es por qué ahí y no en otro lugar. Por ejemplo, sabes que, por ejemplo, en la noche de San Juan hay sitios donde tienes que pasar las brasas con los pies descalzos y con una determinada sensación de que no estás haciendo algo de folclore, sino que estás haciendo algo que tiene que ver dentro del contexto cristiano o incluso con la veneración a una virgen determinada, ¿no? Bueno, pues en el caso del Colacho son personajes que están disfrazados en apariencia demoníaca y que lo que hacen es saltar, o sea, los niños están colocados a una cierta distancia uno de otro.
0: ¿En el suelo?
5: En el suelo, sí, bueno, lógicamente con una especie de cunas, sí. En fin, ahí acomodados, los padres con un sudor frío, ¿no?, para ver qué es lo que está pasando en ese momento. Y luego estos colachos, ya te digo, con unos colores muy vistosos, pero un poco representando esa parte demoníaca, los van saltando, claro, evidentemente sin riesgo ninguno, en fin, pero... Claro, la sensación, visto desde fuera, si no tienes un poco el contexto de por qué se hace, parece algo grotesco, parece algo absurdo, parece como someter a un peligro.

0: Fuera de contexto no se entendería. Dentro de contexto se convierte en una fiesta única. Vamos, fiestas únicas hay muchísimas, como el Jarramplas o como, por ejemplo, el Piornal en Cáceres, que también tiene mucho que ver con esta especie de catarsis que el pueblo necesita, que esto se da sobre todo en mascaradas de invierno y se da mucho en los carnavales, muchas veces mascaradas que el pueblo necesita para eliminar todo lo pernicioso que ha tenido ese año. Y por eso al final se acaba representando, en este caso ya te digo, lo del colacho es algo muy significativo, pero en otros, por ejemplo, se quema a lo que se llama el Judas. Es decir, coges una botarga, coges un monigote y le quemas o le apaleas porque ese monigote está representando todos los males de esa sociedad que tú quieres expurgar, que tú quieres eliminar. Entonces, bueno, pues se concentra en un personaje antropomorfo que puede ser el Judas, de una forma genérica. ¿Por qué el Judas? Pues por todas las razones que nosotros sabemos y que aparecen reflejadas en los evangelios. Pero pues esto es muy importante tenerlo en cuenta, porque hay muchas de las festividades donde lo que salen son demonios, y salen demonios además con disfrazados con cuernos, con dientes espectaculares, con una especie de tenazas que parece que están intentando atrapar a la gente, con cencerros para meter un ruido ensordecedor. Es decir, el ruido lo que hace es también generar todo un campo vibratorio pendiente también para intentar crear un espacio de caos para que luego vuelva al orden. Es decir, es un poco lo de los mitos primigenios que se dan tanto en Sumeria como en el Antiguo Egipto. Es decir, se produce primero un caos, aparentemente un caos, para que luego el orden vuelva a reinar. Es lo que ocurre en los carnavales. Durante unos días la gente se transforma, se disfraza, comete todo tipo de tropelías, es alguien que no es habitualmente, porque si el que es hombre se viste de mujer y viceversa, o el que es un abogado se disfraza de cura. Es decir, intentas que haya una transposición de la personalidad. ¿Para qué? Para luego volver otra vez a tus hábitos cotidianos.
1: Pero te pregunto, no se ha, no sé si prostituido, es decir, has nombrado el carnaval, no prima el cachondeo y no van detrás, o no sé, no nos damos cuenta de que detrás subyace todo eso que tú has dicho.
0: Sí, bueno, a ver, ya sabes que en cualquier cosa que hagamos hay como dos niveles de comprensión o de información.
1: A eso me refiero.
0: Una parte, la esotérica con X, o la más superficial, que es, bueno, la juerga, lo lúdico, vamos a emborracharnos y allá cada cual y allá sus consecuencias. Y la otra, que es lo que pasa muchas veces con el carnaval de Venecia, que al final acaban unos cuantos asesinatos aprovechándose de las máscaras, ¿no? Y la otra es ese conocimiento simbólico que tiene todo carnaval, que es lo que te acabo de comentar. Fíjate que es un poco las carnestolendas, es un poco la etapa de la cuaresma, es decir, cuidado, que ahora va a llegar un tiempo de ayuno, un tiempo de abstinencia, y antes de que eso llegue, vamos a dar rienda suelta a la carne, es decir, a la parte más carnal, más lúdica, más salvaje de nosotros mismos. Pero luego, ojo, volvemos al orden, volvemos otra vez a nuestra vida cotidiana. Bueno, pues todo eso que se hace aquí en España, en otros países se hace con otros nombres, con otras características, en otras fechas. Fíjate que son fiestas móviles, además, porque todo tiene que ver con el Domingo de Resurrección, que tiene que ver con el equinoccio de primavera, con la primera luna llena, etcétera. Bueno, pues ese tipo de cosas también son muy llamativas, porque por una parte nos regimos por un calendario solar, o sea, las fiestas San Juan siempre es el mismo día, es el 24 de junio, o San Antonio de Padua, pues es el 13 de junio, pero sin embargo, lo que son las Navidades, lo que son estas fiestas donde se da este tipo de elementos grotescos y demoníacos, como también ocurre en el Corpus Christi o como ocurre en los carnavales, son fiestas móviles, nos regimos por el calendario lunar. Entonces es muy llamativo porque hacemos una especie de sincretismo donde por una parte tenemos costumbres como muy cristianas y no nos damos cuenta de que, por ejemplo, el Día de Todos los Santos tiene que ver con rituales que se hacían ya en la antigua Roma, ¿no? Que tenía que ver con los lemures, con el culto a los antepasados, a los muertos, etcétera, etcétera. Bueno, pues eso es muy importante saberlo. Si no lo sabes, no pasa nada. Es como cuando tú lees un cuento de hadas, ¿no? Te quedas a lo mejor con la parte más tonta o más intrascendental, pero un cuento de hadas, de los que son arquetípicos, te está transmitiendo una información muy, muy soterrada, pero muy profunda. Pues lo mismo pasa con muchas de estas fiestas populares. No con todas, ¿eh? La tomatina de Buñol es la tomatina de Buñol y no le busques ningún tipo de simbología. Pero en otras fiestas más ancestrales, como estas que cito o las que cito en el libro, cuidadín, cuidadín, cuando hay diablos, cuando hay cencerros, cuando hay ruido, porque todo eso tiene que ver con un poder taumatúrgico y sobre todo catalizador de las malas energías para que vuelva otra vez el bienestar y la paz al pueblo.
1: Tomás desde Tenerife dice, después de tantos años escuchando a Jesús Callejo y leyéndolo, no deja de sorprenderme de la capacidad de conocimiento en tantos ámbitos. Historia, leyendas, enigmas y tantos otros temas. ¿Qué

0: Capacidad de almacenamiento de como de conocimiento como pocos. No sé cómo lo hace. Ah, investigar, leer mucho y divulgarlo. Brillante como siempre. 2:32, lo suscribo. 1:32 en las Islas Canarias. Seguimos adelante.
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2: En muchos lugares del planeta se produce algo que llaman el milagro de la luz. Nos dan algunos datos nuestros compañeros de la televisión de Castilla León.
3: En la iglesia del monasterio de San Juan de Ortega, en Burgos, el conocido como Milagro de la Luz. Ahora, coincidiendo con el equinoccio de otoño, un rayo entra por una de las ventanas de esa iglesia e ilumina casi milagrosamente ese capitel que cuenta la Anunciación. De izquierda a derecha estamos viendo en directo por primera vez en televisión cómo va avanzando, cómo se pasea ese rayo de luz por el capitel.
2: El milagro de la luz. Un fenómeno asombroso que ahora queremos conocer.
0: A veces cuando uno viaja por ahí en Egipto, por ejemplo, o en otros lugares del mundo, te cuentan esto del milagro de la luz y te quedas alucinado. Y sin embargo, en España tenemos muchos. Este era un ejemplo, el de San Juan Ortega, pero hay muchos otros, ¿no?
4: Hay muchos. Bueno, hay muchos por todo el mundo, tú lo has dicho. En Musimbel, uh-huh, en Egipto, pues ya sabes que en dos fechas muy determinadas, pues ahí entra ese famoso haz de luz, ¿no? Que al final va iluminando tres de las cuatro figuras que están en el Santa Santorum y que no es casual, ¿no? Que al final la última figura que quede
0: el dios Petaj.
4: Sea el dios Petaj, el dios de la oscuridad. Lo mismo pasa en Newgrange, por ejemplo, en ese monumento megalítico. Lo mismo pasa en Stonehenge, donde tiene mucho que ver con los solsticios. La orientación tiene mucho que ver con la geografía sagrada, que a su vez la geografía sagrada está muy relacionada con la geometría sagrada. Uh-huh. La famosa geometría, ¿no?, de Platón, que decía que todos esos sólidos, esos elementos geométricos son un poco los que estructuran nuestra realidad, y por eso muchos templos se ajustan a ese tipo de elementos geométricos. Bueno, puede ser un panal de miel, ¿no?, para una abeja, que es la estructura donde más capacidad puede almacenar de polen. Bueno, pues todo ese tipo de cosas se están dando. Antes pensábamos que solo se daban en unos determinados templos románicos en España, por ejemplo el caso de San Juan de Ortega en Burgos, y por otra parte en el caso de Santa Marta de Tera en Zamora. Pensábamos, yo lo pensaba hace unos 20 años cuando leía estos primeros libros, dice, mira qué curioso, pues hay que ir, ¿no? Y de hecho pues fui a estas dos iglesias en su momento. En el caso de Santa Marta de Tera, el fenómeno se produce por la mañana en los Ocerocios, eso en Zamora.
0: Vale.
4: Eso se produce por la mañana, más o menos alrededor de las 9 de la mañana, y sin embargo en San Juan de Ortega, que está en Burgos, se produce por la tarde, ¿vale? O sea que uno que tenga coche y quiera darse esa palicilla puede ver ambos fenómenos, porque se dan en los equinoccios, tanto el de primavera como el de otoño, en esas dos iglesias románicas, lo cual nos está indicando que la orientación era precisa para que en esa fecha concreta, en esos equinoccios, que sabes que es donde el día y la noche se iguala, entra un rayo de luz, por ejemplo en el caso de Santa Marta de Tera, por un óculo determinado, e incide sobre un capitel muy llamativo, muy curioso, porque lo que está representando de una forma muy simbólica es el alma de Santa Marta, que es la santa que está dedicada a esa iglesia. ¿Por qué se sabe que es el alma? Porque no tiene brazos, es una especie como de una figura muy estilizada, y hay dos ángeles como que la están elevando, la están portando hacia el cielo. Y fíjate qué curioso que justo la luz es como el elemento portador para que ese alma ascienda al cielo. Bueno, en el caso de San Juan de Ortega todavía es mucho más curioso, porque es como una especie de proyección cinematográfica medieval. Es un rayo de luz también que entra por un óculo, pero en este caso es un triple capitel. Un triple capitel donde se da viendo una escena y te va iluminando de forma paulatina los distintos elementos que se están produciendo, es decir, los que ya están grabados ahí desde el siglo XII. Empezando por la visita de su prima Isabel a María, a la Virgen, donde ya sabes que las dos al final están embarazadas, y su prima Isabel es la que luego tendría al hijo, a San Juan Bautista. Luego, pues lo que es la natividad, el nacimiento, los reyes magos, en fin, las parturientas, todo este tipo de elementos, incluido la famosa estrella de Belén. Todo esto se va produciendo en ese triple capitel que, como si fuera un puntero luminoso, lo va iluminando paulatinamente y tú vas viendo la escena. Entonces es muy llamativo porque evidentemente no es casual. Bueno, pues voy más allá, Miguel. Estos dos son como los sitios más conocidos. En este último año, cuando intentamos ver, me refiero, cuando hablo en plural, porque era Javier Sierra que estaba grabando unos episodios, ¿no?, de Otros Mundos, donde yo participaba en ese episodio, pedíamos y se pidieron los permisos para San Juan de Ortega, pero bueno, por distintas razones que no vienen al caso, no pudimos entrar allí. Pero sí pudimos ir a otro sitio donde también se estaba produciendo ese milagro de la luz equinocial, que era en Briviesca. Bueno, eso yo no lo conocía, Javier lo conocía del año pasado, que se lo había revelado el sacerdote, pero nadie más lo sabía y tuvimos el privilegio de asistir ese 21 de marzo para ver cómo entraba un rayo de sol y iluminaba, en este caso, no un capitel, no un canecillo determinado, sino un púlpito plateresco, donde hay tres imágenes representadas, una es San Martín de Tours, porque la iglesia está dedicada a San Martín de Tours, la otra a la Anunciación, donde se aparece el arcángel San Gabriel junto con la Virgen María y junto con un jarrón de azucenas que simboliza la pureza, y en la otra parte de ese púlpito una sirena, lo cual me llamó mucho la atención porque un elemento profano, una sirena que sabes que simboliza la tentación, junto a una escena inmaculada como es la Anunciación, ¿no? Bueno, pues atento al dato. Evidentemente lo vimos ese 21 de marzo, vimos cómo se producía, por suerte era un día que había sol, no estaba nublado, nos quedamos extasiados, además con las explicaciones que nos estaba dando el cura, el párroco, pero nos dijo algo muy llamativo, porque donde se da ese fenómeno solar con mayor precisión, con mayor intensidad, es justo el 25 de marzo, que es el día de la Anunciación, que es la escena que se estaba pues iluminando de una manera prodigiosa. Entonces, ese era el momento, a pesar de que el 21, a ver, evidentemente tres días antes, uh-huh, se veía muy bien, pero dice que donde el sol incidía perfectamente en ese púlpito era el 25, y justo el 25 es el día de la Anunciación. Evidentemente no podía ser casual.
0: ¿No será que detrás de la realidad hasta que vemos o que nos dejan ver hay alguien que sabía que había otra realidad y trata de mostrárnosla?
4: No, a ver,
0: a través de cosas de esas,
4: milagros. Claro, efectivamente, va por ahí, pero ¿cómo nos lo muestra? Estamos hablando de épocas, siglo XII, siglo XIII, época medieval, donde la mayoría de la gente no sabía leer ni escribir. Entonces tú tenías que representarlo de una forma mucho más didáctica, mucho más pedagógica y mucho más simbólica. Porque los símbolos es un lenguaje universal. Tú puedes no conocer lo que dice el Evangelio de San Lucas, pero sí puedes conocer que hay una serie de símbolos, como esto de las azucenas, que estás representando un poco la pureza, ¿no?, la virginidad. Por eso aparecen azucenas y no aparece otro tipo de flores. Bueno, pues, ¿qué es lo que hacían los constructores y los canteros de aquellas épocas? Bueno, pues enseñar ese catecismo de una manera pétrea, de una manera muy, muy sui generis, pero con una serie de elementos que todo el mundo entendía. Es decir, el bueno era el bueno y el malo era el malo. Y tú querías representar algo con mayor expresividad, jugabas con la luz. Y jugabas con la luz de dos maneras. Primero, la orientación de un templo. Fíjate, cualquier templo románico de la Edad Media, ¿cómo está orientado? Todos están orientados, salvo pequeñas excepciones, de este a oeste. Pero por donde entras, donde está la puerta principal en una catedral, es por el oeste, es por el poniente. Es decir, entras por la oscuridad y vas ascendiendo, vas caminando directamente hacia el este, hacia la luz. Es decir, ¿y dónde está la luz? ¿O qué es lo que está simbolizando? Es lo más característico de ese templo, que es la Virgen, el Santo o el Cristo al que se venera en ese templo. Y se venera primero ya porque ya está situado en la orientación este, es decir, donde sale la luz, donde el sol brilla, donde se simboliza a Jesús, como ya sabes que se dice que es que Cristo es el camino, la vida, es la luz, evidentemente, claro que es, por eso está situado. Pero si además refuerzas ese mensaje con un día preciso del año, donde un rayo de luz incide sobre ese altar, sobre esa imagen, sobre ese capitel, sobre ese púlpito, resaltando la imagen que está ahí grabada en un bajo relieve, evidentemente cualquiera que lo vea dirá, ah, he visto cosas que no creerías. ¿Por qué? Porque está viendo un fenómeno solar deliberadamente diseñado en el momento que se construyó esa ermita, primero por la orientación y luego por el óculo donde entra ese rayo de luz, que puede ser, ojo, no solo en los equinoccios, sino también ocurre en los solsticios, para resaltar que la luz está iluminando, está dando vida, está potenciando esa sacralidad de la imagen que tú quieres representar. En el caso, acuérdate, de San Juan de Ortega es la natividad, todo el nacimiento del niño Jesús, y en el otro caso es la elevación de Santa Marta al cielo y el vehículo transportador sería la luz. Bueno, pues esto es lo que se ve en Newgrange cuando entra la luz, precisamente para intentar representar que donde incide, justo en los solsticios, es en el lugar donde está depositado el muerto o los muertos, que son gente de alta clase social, para decir de una forma muy simbólica pero muy expresiva que no están muertos, es decir, que la luz les está vivificando cada año, dos veces al año, si son solsticios o son equinoccios, y que por lo tanto son los momentos donde hay que hacer las ofrendas, donde hay que reverenciar a esos muertos, porque de alguna manera la luz lo que hace es que les vuelve otra vez a volver a la vida.
0: Detrás de esta realidad existen muchas otras, parece ser. 12:43, 1:43 en las Islas Canarias. Seguimos adelante.
2: Seguimos nuestro viaje de investigación y nos topamos con un extraño concepto. Acheropita. Nos ayuda a entenderlo nuestro invitado.
4: Entonces, he hecho un análisis de los acheropitas hispanos, el más antiguo de todos. Bueno, el más antiguo de todos, si hacemos caso, ya digo, a estas leyendas, sería esta, la cruz de los ángeles. Esta cruz, que veis que es el escudo, además el emblema de la ciudad de Oviedo, que estaría en la Cámara Santa de la Catedral del San Salvador de Oviedo, y que la crónica, porque hay una inscripción en la parte de atrás de esta cruz, hay una inscripción, la cruz sería la de madera, una vez más está revestida de oro, eso no sería lo auténtico, lo original, sería la madera, por la parte de atrás se ve mucho mejor esa parte de madera, y hay una inscripción. La inscripción dice dos cosas muy interesantes. Por una parte dice que es una donación de Alfonso II el Casto, que hace a la Iglesia del Salvador, porque por entonces no estaba la catedral que actualmente hay, estamos hablando del año 808, ¿vale? Y hay una maldición. Aquel que osara robar esta reliquia, esta cruz, el rayo divino caerá sobre él y le fulminará. En esta cruz, que por cierto, fue robada. Os podéis imaginar que los capturaron inmediatamente a los ladrones y no pasó nada, no les fulminó ningún rayo, pero es verdad que de alguna forma la maldición se cumplió. Aquel que intenta robar le va a pasar algo malo.
2: Son algunos datos. Jesús Callejo nos da algunos más sobre los acheropitas.
0: Te ha sorprendido escucharte a ti mismo, ¿eh?
4: Sí, me ha sorprendido, sí.
0: Un montón de saludos. Juan Antonio, un canario, dice, inmigrante canario, nos escucha en Simmer, estado de Renania Palatinado, en Alemania. Nos escucha desde los años 90. Nos dicen también que desde Ciudad de México han presenciado el solsticio y el equinoccio en Chichen Itza. Esa pirámide, como baja la serpiente, sí, increíble, y todo ese tipo de cosas.
4: En los equinoccios ahí va serpenteando la luz como si fuera precisamente la serpiente de Quetzalcóatl.
0: Vale, ¿qué son los acheropitas? Cuéntame.
4: Bueno, los acheropitas es una palabra griega que significa algo hecho por mano no humana, no manufactum, como se dice. ¿Qué quiere decir? Que estamos hablando de objetos, que pueden ser cruces, que puede ser una talla determinada, que la tradición asegura que no ha sido construida o elaborada por manos humanas. Entonces ahí entra, como te puedes imaginar, todo tipo de especulación. Si no la hizo el hombre, la hizo seres no humanos, seres angelicales o incluso seres demoníacos, pero en todo caso seres sobrenaturales. En el caso de la Cruz de los Ángeles, la tradición hablaba de unos ángeles que son los que confeccionaron esa famosa cruz, que es la que luego Alfonso II el Casto dona a la Iglesia de San Salvador. Pero ves, ya hay unos ángeles por medio. Hombre, los dos acheropitas más conocidos, más representativos, más famosos, sería, uno, la Sábana Santa de Turín. Si hacemos caso a lo que nos han dicho, efectivamente, la efigie de Jesús ahí no está pintada. Es decir, es un elemento sobrenatural, llámalo radiación, llámalo como quieras, que no vamos a entrar ahora en ese tema, pero bueno, sería una acheropita. Yeah. Y el otro, tú has citado ahora un oyente de México, sería la guadalupana.
0: Mm.
4: Claro, en la tilma de Juan Diego, cuando en el cerro de Tepeyac, en fin, aparece la Virgen y le da unas rosas en diciembre, estamos hablando de diciembre del año 1531, pues la imagen que aparece ahí también sería una cheropita. Aparece de una forma milagrosa. Nadie lo hizo y ahí está, además, pues como uno de los elementos sagrados, no solo de México, sino prácticamente de toda la cristiandad. Bueno, esos serían los dos más conocidos. No hablo de ellos en el libro, porque ya hay muchas obras que tratan detalladamente de los pormenores, de los orígenes y de las consecuencias milagrosas que pueden tener estos dos objetos, o estas dos telas. Entonces yo hablo de otras, que son curiosas, porque en España tenemos unas cuantas muestras de estos Cristos y de estas vírgenes.
0: Por ejemplo...
4: Pues mira, de Cristos te cito dos, y además dos que están en Zaragoza. Uno sería el Cristo de Calatorao y el otro el Cristo de Mayén. El Cristo de Mayén es un Cristo atado a la columna y el Cristo de Calatorao es un Cristo crucificado. El de Calatorao tiene una tradición, son muy parecidos lo que cuentan las leyendas de ellos. O sea, no hay un artífice, no hay un artista con nombres y apellidos. Siempre se habla de un peregrino, uno o dos peregrinos, que pasaron por allí, pidieron limosna, se les ofreció y en recompensa o en agradecimiento, pues dicen, yo te hago un Cristo. El caso de Calatorao es uno, un peregrino famélico y además con enfermedades, que al final le cuidan, le agasajan y al final él dice, mira, como veo que no tenéis un Cristo, darme un tronco de madera, dejarme 3 días, no me molestéis, y si queréis darme algo de comida o de agua y nada más, pero sin ningún tipo de remuneración. Y al cabo de esos 3 días, pues la comida intacta, el agua sin tocar y el peregrino desapareció.
0: Y el Cristo hecho.
4: Y el Cristo hecho. Y un Cristo prodigioso, con una talla artística de primer orden. Y lo interesante de todo esto, tanto este Cristo de Calatorao como el de Mayén, que además son de épocas muy parecidas, como si este tipo de peregrinos o de personajes misteriosos, extraños, aparecieran en el momento adecuado, el Cristo de Calatorao empezó a tener como una especialidad, es decir, adquieren efectos prodigiosos, se consideran que empiezan a hacer milagros a aquellos que lo tocan o que rezan delante de él, y la especialidad del Cristo de Calatorao es que se convierte, también lo llaman el Cristo tostado, un poco por la tonalidad que tiene de la piel, y el Cristo de los endemoniados. Durante muchísimo tiempo, hasta los años 50 del siglo pasado, incluso había un tren que iba directamente hasta Calatorao para aquellos casos de endemoniados, de aquellos casos de posesiones que pensaban que eso, que estaban poseídos por alguna entidad maligna, iban allí para rezar delante del Cristo y, por supuesto, para que el sacerdote hiciera los rituales de exorcismo precisos. Bueno, pues ahí lo tienes. En el caso de vírgenes, te cito dos, además que son patronas respectivas de sus ciudades. Por una parte, la Virgen del Tránsito de Zamora, todo un caso de una leyenda de 1619, donde aparecen también dos extraños peregrinos que, claro, al final son identificados como ángeles, porque si te hacen una talla como la Virgen del Tránsito, que es una virgen yacente, tumbada, un poco una dormición, ¿no? Preciosa, yo la he visto, y desde luego parece mentira que no conozcamos quién es el autor, como las monjas clarisas no conocen el autor y la leyenda del siglo XVII te remite a estos dos orfebres, pues evidentemente la tradición popular dice que no pudo ser otros que unos ángeles, porque luego siempre desaparecen, siempre dejan un rastro luminoso en la celda donde estuvieron haciendo esta talla, pero ellos no aparecen por ningún lado, y por supuesto la comida y la bebida intacta. Y el otro sería la Virgen de los Desamparados, que es la patrona de Valencia, donde también tiene una historia muy parecida, en este caso del siglo XV, es anterior, que también era una virgen yacente, porque de hecho tiene la cabeza inclinada, como que en su momento debió estar reposando en un cojín, ¿no? Entonces, muy llamativo que sean vírgenes muy similares, lo que pasa es que una sigue tumbada y la otra la han puesto de pie, pero las dos con mucha tradición de cumplir deseos, de hacer efectos milagrosos para todo aquel que se acerque. En el caso de la Virgen de los Desamparados de Valencia, muy relacionada con el primer hospital de locos y de desamparados, de ahí el nombre de la advocación mariana que tiene, que se creó no solo en España, sino en toda Europa y, por lo tanto, en todo el mundo, que es justo en el siglo XV y que tuvo que ver pues con un acontecimiento donde había que dar acogida a los que se llamaban locos, a los que estaban pues bueno, totalmente desarraigados de la sociedad, y que el padre Jofre tuvo la visión de decir, vamos a crear un hospital destinado exclusivamente a acoger a esta gente. Y como hacía falta una talla de la Virgen, por ahí vuelven a aparecer estos extraños peregrinos, se comprometen a hacerla, y efectivamente desde ese momento se atribuyó la autoría a estos ángeles, a estos extraños peregrinos o a estos extraños mendigos. Bueno, pues como estos te podría citar una docena de casos más que yo cito en el libro, pero que son muy llamativos porque sí que me di cuenta de que había como un patrón común. Es decir, que los peregrinos que hacían vírgenes las hacían en una época determinada y en una zona concreta. Los que hacían Cristo es en otras épocas determinadas y también en zonas geográficas muy concretas. O los que hacían cruces, o los que hacían otro, o incluso ermitas, porque también he encontrado historias de ermitas, ya muy exageradas evidentemente, levantadas directamente por los ángeles. O incluso la famosa escalera santa de Santa Fe de Nuevo México, que también hay una película donde se dice que también hubo un arquitecto que pasa por allí milagrosamente, que atribuyen esa obra a San José, porque claro, como sabía hacer cosas de madera de esta forma tan, bueno, yo creo que tan artística, pero a la vez tan prodigiosa, porque es una escalera en espiral que parece que se sostiene en el aire, porque no tiene barandilla y no tiene clavos y no tiene ningún tipo de argamasa. Entonces, bueno, se sabe un poco ahora por qué tienen esa sujeción, ese equilibrio, pero en su momento se consideraba que era todo un milagro, y como el que apareció la construyó y se fue, tampoco dejó ningún tipo de elemento biográfico para seguirle la pista, se atribuyó directamente a los santos. O sea, que no solo pasa en España, sino que he encontrado casos de Sudamérica, he encontrado casos también de Estados Unidos, y todos ellos siempre con el mismo denominador común. Tuvieron que ser seres angélicos porque por la rapidez y por la precisión y por la obra artística no podían ser manufactura humana. Por lo tanto, eran acheropitos.
0: Hemos aprendido una nueva palabra, un nuevo concepto que engloba un montón de cosas mágicas. Me va a dar tiempo todavía a ponerte una historia que quiero que me cuentes después, ¿vale?
4: Vale.
0: La escuchamos.
2: Perfecto. Vamos ahora con más misterios. Palencia es nuestra próxima parada. Allí hay algo extraño. Un pimiento. Nos explicamos. Hasta después de la llegada de Colón a América, en Europa no se conocían muchos alimentos, tales como la patata, el tomate, el maíz, el cacao o el cacahuete. El pimiento es uno de estos productos que vinieron de América y que se aclimató a la perfección. Hay una teoría sobre la existencia del pimiento y que afirma que es anterior al descubrimiento de América. Se basa en la representación de un pimiento en un sarcófago del siglo XIII, donde reposan los restos de doña Leonor Ruiz de Castro y Pimentel. Este se halla en la iglesia de Santa María la Blanca de Villalcázar de Sirga, en Palencia, y hasta allí viajamos para conocer más este misterio.
0: No sería nada raro que hubiera pimientos en Palencia, pero sí sería raro que fuera antes del descubrimiento de América, que teóricamente fue cuando nos los trajeron.
4: Claro, exactamente. Ahí es un enigma. Aquí sí que estamos hablando de un enigma histórico, algo sorprendente. Hay que estar allí y comprobar que efectivamente es un pimiento morrón lo que tiene en las manos esta mujer, que hay dos versiones. Unos dicen que sería doña Leonor, otra sería Inés Rodríguez. En todo caso, sería o bien la segunda o bien la tercera esposa del infante Felipe de Castilla, que era el hermano de Alfonso X el Sabio, es decir, el hijo de Fernando III. Bueno, lo que sea, es decir, fuera de una o de otra esposa, lo que está claro es que es una tumba donde está, por una parte, el infante don Felipe, y por otra parte, la esposa de don Felipe. Sea doña Inés o sea doña Leonor, lo que tiene en las manos, además está esculpido de una forma primorosa, es un pimiento. Siglo XIII, pero es que Villalcázar de Sirga fue una encomienda templaria. Los templarios, y ahí nos tendríamos que remitir, que no es el momento, a que ellos parece que conocieron América
0: antes de que llegara,
4: antes evidentemente de que fuera descubierta oficialmente por Cristóbal Colón, y que de ahí podrían proceder esas riquezas, esas minas de plata en las que ellos extrayeron el metal, y por supuesto todos los tesoros que luego sirvieron para financiar catedrales góticas en Europa y para causar la envidia de mucha gente, entre ellos el rey de Francia o el papa, para apropiarse de todo ese tipo de dinero. ¿Dónde eran sus fuentes? Bueno, pues si hacemos caso de muchas teorías, dicen que los templarios, el secreto de un templo de los templarios era que tenían flotas que salían de La Rochelle, que iban a Centroamérica, que allí se aprovisionaban de este tipo de productos, no solo de la plata, sino también de productos, y no es impensable que tanto en la capilla de Roslin, por ejemplo, donde aparecen, dicen, mazorcas de maíz, como en este caso un pimiento morrón, que es algo insólito, en Villalcázar de Sirga y la tumba es de 1273, pues justificaría y sería la prueba definitiva de que realmente hubo alguien que llegó a América antes que Cristóbal Colón.
0: Nuestro primer invitado, Jesús Callejo, que ha visto cosas que no nos creemos. Hablábamos del maíz como una prueba de que habían estado antes, antes de Colón, quizá los templarios. Pero hay más casos, ¿no? Vamos a nuestra tierra.
4: Sí, bueno, de hecho, en Valladolid, el Colegio de San Gregorio, que tiene una fachada espectacular, ¿no? De elementos florales, pero en fin, también un poco lo que era la época de ser plateresco, pero luego también muy recargado de elementos. Bueno, pues hay una parte muy desconocida por la mayoría de la gente, donde se ve claramente mazorcas de maíz. Y esa es una fachada, el Colegio de San Gregorio, que está hecha antes de 1492. O sea, ¿qué rayos pinta ahí mazorcas de maíz? Que siempre se habla de Roslin y tal. Bueno, esto es muchísimo más claro, se ve con más facilidad, junto además con unos angelotes que rodean. Ya te mandaré fotos si quieres, porque es verdad que tienes que tener un poco el ojo a visor para saber dónde está, ¿no? Porque te pierdes un poco con toda la maraña de elementos y de bajorrelieves. Pero bueno, pero ahí está. En Cogolludo también se habla de que el Palacio de Cogolludo también tiene elementos de este tipo. Bueno, pues ahí entraríamos, ya tengo, en especulaciones que nos daría casi para un programa, en fin, teorías que se han hablado, ¿no? Desde las posturas que hablan de, aparte de los vikingos, de que realmente estuvieron templarios, de que estuvieron monjes irlandeses, en fin, que hay muchísimo, muchísimo trasiego en América, que por supuesto, si esto es verdad, incluso el famoso piloto anónimo, el que le informa a Cristóbal Colón que ya había estado en América de una forma accidental, porque fue un naufragio, pero bueno, regresó para contarlo. Uh-huh. Es decir, que hubo mucha más gente. Y si hubo más gente antes de 1492, antes de que llegara Cristóbal Colón, pudieron traer este tipo de productos, y estos productos, como era algo exótico, era como estos famosos cocodrilos y caimanes disecados, que son esvotos. O sea, ¿por qué se disecaban y por qué se colocaban en las iglesias, en los santuarios, en las catedrales? Porque era algo exótico, porque era algo novedoso. Pues lo mismo pasaba con este tipo de productos. Así que lo del pimiento, es verdad que es el único sitio donde he visto el pimiento morrón, que es en Villalcázar de Sirga, en Palencia, dentro del Camino de Santiago. Pero ojo, que hay mazorcas de maíz, no solo en la capilla de Roslin en Escocia, sino también en España. He encontrado tres ejemplos, tres lugares.
0: ¿Has dicho en Valladolid uno de ellos?
4: Sí, sí, en Valladolid, que es el Colegio de San Gregorio.
0: Vale.
4: Sí.
0: ¿Y en Cacabelos?
4: Bueno, en Cacabelos, vamos ya a una tierra que tú conoces bien, ¿sí? Además que estamos hablando del Bierzo, el León. En Cacabelos, dentro de esos misterios, de esos enigmas, sabes que lo que hace singular a un templo no es tanto el estilo arquitectónico o la imagen que está allí representada, ¿no? Que puede ser un santo, puede ser una virgen, sino que siempre hay algo que lo hace diferente a los demás, que suele ser un elemento exótico o a veces insólito. Muchas veces suele ser una reliquia. En este caso, si nos vamos a Cacabelos, ya tengo una población más muy curiosa y muy, muy representativa, ¿no? Con 5.000 habitantes, pero conserva muy bien, ¿no? Un poco lo que es la arquitectura y las tradiciones. Bueno, pues un poco en los alrededores de Cacabelos, no en el centro, está el santuario de Nuestra Señora de las Angustias. Y allí, cuando entras, si tienes la suerte de que está abierto, porque no siempre está abierto, hay un retablo. Dices, bueno, ese retablo, que por cierto, artísticamente no tiene gran cosa, o sea, tú lo ves y hasta te parece hasta feo, pero si te fijas en ese retablo, verás algo que es llamativo. Ves, por una parte, a un monje, que por los hábitos franciscanos, parece que sería San Antonio de Paula, y por otra parte, ves al niño Jesús, que está con una especie de trono. Y el niño Jesús, y aquí viene lo insólito de la escena, está como jugando a las cartas con este fraile.
0: ¿Jugando las cartas?
4: A jugando las cartas. En una ermita, en un santuario católico, donde en la época que se hizo este retablo, el juego, como tú bien sabes, estaba prohibido, porque se consideraba la iglesia que esto producía, pues en fin, desmanes, se daba la molicie a la gente, y por lo tanto, pues tenían más pretensiones de pecar que de virtudes, ¿no? Entonces, fuera el juego, se eliminaba. Pero, claro, ¿qué pinta esto aquí? Bueno, pues eso ya de entrada te llama la atención. Jugando al tute aquí con San Antonio de Padua, qué raro. El tute por poner un juego, ¿no? Uh-huh. No, vamos más allá. Y hay dos cartas. Hay dos cartas que tiene el niño Jesús. Una tiene en una de las manos y la otra le está entregando una carta concreta que es el 5 de oros. Es decir, en una mano tiene el 4 de copas y la carta que le está entregando a San Antonio de Padua es el 5 de oros. Bueno, ya llama la atención, porque estas cartas, a ver si entendemos un poco de simbología y entendemos un poco del simbolismo que tienen las cartas de la baraja, en este caso los arcanos menores, pues significa algo. Bueno, pues a lo mejor lo que nos está transmitiendo este retablo es un mensaje. Para entender un poco ese mensaje, tienes que saber lo que significa cada carta. Yo pregunté a varios expertos, ¿no?, en la materia, y puesto ahí sus teorías, incluso también el famoso Mario Rosso de Luna, en una de sus obras, analiza también este retablo, y cada uno da una interpretación. Pero bueno, el 5 de oros, que es el que realmente le está entregando a San Antonio de Padua, suponemos que es San Antonio de Padua, el 5 de oros que está representando, por una parte, ascetismo, pobreza, efectivamente los franciscanos hacían ese voto de pobreza, pero también está significando éxitos en el amor. Fíjate que San Antonio de Padua es el santo invocado por todas aquellas personas que quieren encontrar pareja. De hecho, el 13 de junio, que es onomástica, es donde en distintos lugares, por ejemplo en San Antonio de la Florida, aquí en Madrid, pues ya sabes lo de los 13 alfileres, aquellos que uh-huh. se queden, en fin, pegados a tu mano son los novios o amantes que vas a tener, etcétera, etcétera. Es decir, siempre hay rituales asociados al matrimonio o al amor. Y por otra parte es el 4 de copas el que se queda en la otra mano el niño Jesús. ¿Qué significa? El 4 de copas, dentro de esa simbología, dentro de ese significado, estaría hablando de conocimientos de alto calado. Es decir, aquellos conocimientos que se transmiten vía la iniciación. Por una parte le está diciendo, aquí tienes la ascesis, la que tienes que seguir, el camino de pobreza, de austeridad, pero también vas a ayudar a muchísimas parejas a encontrar lo que es el amor verdadero, pero por otra parte, si sigues ese camino, vas a encontrar la sabiduría, ese naipe es el que te entregaré si has cumplido primero esa parte del 5 de oros, que es lo que te estoy entregando y es lo que se ve claramente. Bueno, pues esto es algo insólito, por lo que te digo. Dentro del contexto, no es habitual encontrar una escena religiosa en un santuario católico donde se haga mención a estas cartas. Pero si entendemos esto de esta manera que te estoy diciendo, y esta es una de las interpretaciones, puede haber muchas más, es como que ya se despliega un poco ese velo de Isis, se despliega el mensaje oculto que te estás transmitiendo y dices, ah, pues a lo mejor ahora sí que tiene un significado. Ese significado es lo que tenemos que encontrar en cada iglesia, en cada ermita, en cada templo, porque todo tiene su singularidad, pero para eso hay que entender unas pequeñas claves. Y esas pequeñas claves a veces nos lo dan este tipo de elementos que pasan desapercibidos para el despistado, pero para el ojo visor, que es lo que intento señalar en este libro, hay que fijarnos en todo tipo de elementos, de señales, de signos, porque es lo que posiblemente dé singularidad a un templo. Y si quieres te cuento otro ejemplo muy rápido.
0: Breve, si puede ser.
4: Muy rápido, por ejemplo.
0: Tengo una pregunta que quiero pasarte.
4: En Fromista, también en Fromista, es un templo de Palencia también precioso, sí, con muchísimos capiteles. Bueno, pues hay uno que llama mucho la atención porque es un capitel donde está reflejando una fábula, que es la fábula del cuervo y la zorra. Es decir, la zorra está ahí, el cuervo tiene un cacho de pan o un trozo de carne y la zorra le está adulando para que hable, para que suelte el pan. Es decir, bueno, pues esto es una fábula de Esopo, es una fábula que luego también Samaniego recogió y está recogida en un capitel. Claro, si no entiendes un poco qué hace ahí una zorra, qué hace un cuervo y qué hace un trozo de pan, no vas a entender el significado. Bueno, pues para que veas un poco cómo si nos fijamos en determinados detalles, automáticamente adquiere sentido, adquiere significado y eso es lo que hace que te reconcilies con ese lugar sagrado.
0: Por Podríamos estar contigo hablando años. Pero hay una pregunta que no creo que te vaya sin... Bueno, hay varias. Las imágenes sexuales que hay en las iglesias, que hay montones de ellas. Y en Cuenca, dicen, ¿es cierto que en Cuenca hay un cuadro donde se ve un ovni?
4: En la que sí, no es un cuadro, es un fresco. Sí, además está justo en... no es un lugar especial, está dentro, en fin, de lo que es el deambulatorio que tiene la catedral. Entonces, bueno, pues sabes que está lleno como de capillitas y de altares. Sí. Hay uno que está dedicado a Santa Bárbara. Santa Bárbara, curioso, que está relacionado con los fenómenos atmosféricos. Bueno, pues en la parte alta, pintado, que por cierto, se ha reconstruido y se ha repintado, porque se veía muy mal. Yo cuando fui la primera vez estaba muy, muy desconchado. Mm. Pero la última vez que lo he visto ya lo han vuelto a repintar. No se ve muy bien porque está, es una zona que está oscura, pero lo que tú ves ahí es lo más parecido a un ovni. No quiere decir que sea un ovni, evidentemente, pero bueno, ves un disco, una esfera con una serie de ventanitas que tiene alrededor de esta esfera y unos rayos que están saliendo de ahí. Es decir, no he encontrado qué puede significar dentro del contexto, y más sabiendo que el altar está dedicado a Santa Bárbara. Entonces, bueno, pues siempre se ha hablado de ese ovni, que más o menos está atribuido a una escuela pictórica del siglo XV, qué rayos pinta ahí. Pero dentro de todos esos cuadros o pinturas que se atribuyen a ovnis, que la mayoría ya sabes que no tienen nada que ver con los ovnis, son malas interpretaciones de determinados elementos sagrados, bueno, pues este es el que más iconográficamente se parece a un ovni.
0: Preguntan dónde podrían ver imágenes sexuales en una iglesia.
4: En España tenemos muchísimas.
0: Un par de ejemplos.
4: Bueno, pues en Cervatos, por ejemplo, la iglesia de Cervatos.
0: ¿Dónde está? Palencia también. Cervatos, Palencia.
4: Sí. Es un lugar, sí, además ya está muy cerca ya de Cantabria. Uh-huh. En Cantabria tienes muchísimos lugares también de escenas eróticas. Claro, te llama mucho la atención porque también es para hacer todo un manual, ¿no? ¿Por qué? Tiene que ver con lo que te decía antes. Las iglesias, tanto lo que se representa fuera como dentro, es un auténtico catecismo. Es un sitio para enseñar las virtudes, pero también los defectos y los pecados. Entonces, cuando te representan escenas tan explícitas sexuales, porque además hay de todo, ¿no? Hay coitos, hay felaciones, hay bestialismo, hay un poco de todo, ¿no? ¿Por qué se representan tan claramente? Bueno, pues evidentemente, como pasa con el templo de Cajurajo, ¿no? En la India, ajá, porque están mostrando aquello que si tú haces, tu alma va a correr peligro. Fíjate que estas escenas están representadas en el exterior, no en el interior. Justo en el Renacimiento.
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3: Pues saludamos a esta hora de la mañana al senador por Murcia, Antonio Luengo, que hoy está con nosotros desde Madrid, vía telefónica. Antonio, ¿qué tal? Buenos días.
4: Muy buenos días, ¿qué tal? Encantado de saludarles.
3: Muchísimas gracias, Antonio, por atendernos desde la capital de España, donde, pues una vez más, se han presentado esas alegaciones, esas enmiendas a la famosa ley de costas que pone en peligro pues poblados como el de Puntas de Calnegre. Ayer nos comentaba su compañera, Antonia López Moya, algo sobre Puntas de Calnegre, pero que no es el único poblado que se encuentra en peligro. A lo largo y ancho de la costa de la región de Murcia hay muchísimas viviendas y más de 800 familias, creo recordar que decía Paco Bernabé, en peligro de perder sus casas.
4: Sí, la verdad es que es algo totalmente injusto. ¿Qué pretende el gobierno de España? Pretende llevar a cabo lo que es la demolición de una cantidad de viviendas que fueron construidas en su momento, que tienen un valor etnográfico importante en todo lo que es la costa española, y ellos pues ahora, pues por el principio de intentar de que esto pueda afectar al litoral debido al cambio climático, pues lo sacan de la manga y lo que hacen es confiscar esas viviendas, es decir, obligan a los propietarios a que las derriben y encima de todo que los propietarios paguen ese derribo. Eso es totalmente injusto y eso es algo que venimos denunciando desde el Partido Popular de hace muchos años. Como bien dice usted, no solamente afecta a Puntas de Calnegre, también al puerto de Mazarrón, al Portús, a Cabo de Palos, a Los Nietos, en definitiva prácticamente a toda la región de Murcia, y no solamente a la región de Murcia, sino a todas las costas españolas, fundamentalmente en el Mediterráneo. Mire, esta semana, por enésima vez, repito, por enésima vez, llevábamos al Senado una iniciativa, ¿no? En este caso, exigiendo que se llevara a cabo una moratoria, es decir, que paralice el gobierno esa intención que tiene de derribar las viviendas y robar a los vecinos, porque es lo que va a hacer, va a acabar con miles, con cientos de familias, son más de 88.000 familias en todo nuestro país las que se van a ver afectadas precisamente por este tema, ¿no? Entonces, nosotros hace ya más de dos años, estoy hablando en marzo de 2024, en el Senado aprobamos una ley con el objeto de que se modificara la ley de costas, que es la que utiliza el gobierno para llevar a cabo ese derribo de esas viviendas. Y como lo que han hecho ha sido meterla en el cajón de Armengol, como hacen con todo lo que sale del Senado, no lo han querido tramitar, pese a que no solamente tenía el apoyo del Partido Popular, había otros grupos que si fuera la Cámara Baja, si fuera el Congreso, saldría adelante la ley. Y por eso Sánchez la tiene congelada en el cajón. ¿Y qué ocurre? Que son muchas las familias en la región de Murcia, más de 600, que viven con angustia y con una inquietud increíble, porque no saben qué día va a llegar Costas, te va a derribar tu vivienda, y encima de todo te va a obligar a pagarla. Por eso lo que aprobábamos precisamente el miércoles en el Senado era exigir al gobierno una moratoria, para que los oyentes lo entiendan, pues que se lleve a cabo la paralización de todos los expedientes que se están tramitando por parte del gobierno para evitar que sigan avanzando y evitar que se generen daños que sean totalmente irreversibles. Como les digo, nosotros queremos proteger esas viviendas que tienen un valor etnográfico muy importante, muy característico, que de alguna forma definen todo lo que es el litoral murciano, y evidentemente no vamos a parar hasta que no lo consigamos. Iremos a las instancias que haya que ir pero como bien saben ustedes, a este gobierno le queda muy poco tiempo y tan pronto entremos nosotros podremos llevar a cabo la reversión de esta barbarie que pretende el gobierno. Como repito, no se trata de expropiar, no se trata de coger dinero público y pagar a esos vecinos, no, no, es confiscar. Es decir, el gobierno llega, te derriba la vivienda y encima de todo te obliga a ti a pagarla, algo totalmente injusto. Y no son viviendas que se han construido hace 2 días, sino son viviendas que llevan muchísimos años y que es injusto esa pretensión de este gobierno sanchista, que lo único que hace es daño a toda la población. Y si es de la región de Murcia, pues más contento se pone haciéndonos daño.
3: Hay una fijación, desde el Partido Popular, así se ha puesto de manifiesto, hay una fijación con la región de Murcia, no solamente en el tema que hemos tratado, el primero, el tema de las viviendas de Puntas de Calnegre, de Cabo de Palos, como usted decía, de otros puntos de la región de Murcia. Hay una fijación también en materia de infraestructuras. Ayer lo comentábamos también con el gobierno del Partido Popular de Lorca, esa reunión, esa tercera mesa de reunión para la apertura, ¿no?, de esa línea tan importante, esas infraestructuras que son necesarias para nuestra comunidad autónoma, la línea Baza-Guadix-Granada, que se cerró y nadie sabe el por qué, pero que tan necesaria que de momento también se hace caso omiso a eso.
4: Absolutamente, es que es un castigo continuo, ¿no? No sabemos esa fijación, esa obsesión, esa actuación maquiavélica que nos tiene el gobierno de Pedro Sánchez hacia la región de Murcia. ¿Por qué los vecinos de Lorca no pueden disfrutar de esa línea ferroviaria tan necesaria, que favorecería la comunicación, que permitiría generar oportunidades, que favorecería el desarrollo de la comarca, que contribuiría de forma directa pues a lo que es el avance de la zona, ¿no? En este caso, pues del Guadalentín. ¿Por qué no lo hace? ¿Por qué no quiere ponerlo? ¿Por qué no es una prioridad para ellos? Pues está muy claro, estos son votos, y perdónenme que sea así de sincero. Ellos tienen, dan por perdida la región de Murcia, ellos saben que aquí en la región de Murcia los ciudadanos son muy consecuentes y con sus actos y son muy responsables. Ellos saben que los habitantes de la región de Murcia saben decidir en cada momento cuál es su mejor opción política para defender sus intereses, y saben que el Partido Popular vamos a muerte porque queremos defender los intereses de la región de Murcia, porque queremos posicionar a nuestra región como una de las regiones más importantes de nuestro país, ¿no? Y sin embargo, ellos lo que hacen es, la única forma que tienen para hacernos daño a nosotros es castigar de forma directa a los vecinos por esa falta de inversión en infraestructura. Acuérdese el retraso que tuvo el AVE para llegar a la región de Murcia, ese AVE tortuga que tenemos, que cada 2x3 también tiene bastantes incidencias, ¿no? Hoy es más, hay una incertidumbre importante para coger un tren y hay muchísima población que por desgracia no coge el tren porque no puede arriesgarse a llegar tarde a su destino, a su trabajo o a donde vaya a destinarse, a donde vaya a desplazarse, ¿no? Y en ese sentido nosotros seguimos exigiendo que se abra ya esa vía ferroviaria y evidentemente que se avance de forma urgente con las líneas ferroviarias que permitan dotar a Lorca de una comunicación ferroviaria que se merece, una comunicación del siglo XXI, no del siglo XVIII.
3: Otra cuestión, señor Luengo, que quería abordar con usted, el sector primario. ¿Qué mensaje le podríamos transmitir, ¿no?, a nuestros agricultores y ganaderos frente, bueno, ese nuevo recorte importante del trasvase del agua? Usted que ha trabajado mucho el sector primario, la comunidad busca de alguna forma, la comunidad autónoma de Murcia busca alguna alianza con la Confederación Hidrográfica del Segura para frenar ese hachazo al trasvase Tajo Segura. ¿Se va a conseguir? Porque no parece que haya mucha voluntad de solucionar todo esto.
4: Mire, yo por mi experiencia y por conocer como conozco perfectamente cómo funciona la Confederación Hidrográfica del Segura, que no es ni más ni menos que el brazo ejecutor del gobierno de Sánchez, es decir, Sánchez ordena y ellos ejecutan, ¿no? Es decir, aquí hay unos profesionales muy buenos, pero esos profesionales pues están sometidos a la presión que ejerce el Ministerio de Transición Ecológica, dependiente del gobierno de España, como todos saben, ¿no? ¿Y su obsesión cuál es? Su obsesión es cerrar el trasvase Tajo Segura. Y algún oyente podrá decir, bueno, es que a lo mejor hay un problema en alguna zona de España y ese agua hace falta para resolver algún problema o para contribuir a garantizar el desarrollo de otra zona. No, no, no es así. O sea, la única motivación que utiliza el gobierno de España para recortarnos el trasvase Tajo Segura es decir que es para mejorar el caudal ecológico del río. ¿Qué es eso? Eso es mejorar la biodiversidad, es decir, lo que es las especies de animales y plantas que hay en el río. ¿Qué ocurre? Que ese río, hay algunas zonas en nuestro país que no está perfectamente en una forma óptima, y lo que pretenden es que circule más agua por el río para que se mejore. Y no, lo que tienen que hacer es dejar de verter agua contaminada al río Tajo. Y lo que tienen que hacer es invertir, como hemos invertido en la región de Murcia, en depuración. Para que todos nuestros oyentes lo entiendan, el recorte de trasvase va a suponer el hecho de que suba apenas un centímetro, apenas un dedo, el agua, el caudal de agua a la altura de Toledo, por ejemplo, en diferentes zonas del río Tajo, va a conllevar una reducción del 50%, es decir, más de 100 hectómetros cúbicos los que nos van a recortar. Y como les digo, esto tiene únicamente una motivación personal y una motivación totalmente injustificada y nada técnico. Recientemente el Supremo se manifestaba sobre ello. El Supremo decía, mire, han presentado diferentes recursos y tengo que decirles que esto es una decisión política, es decir, no se ha cometido ningún error administrativo. Pero ahora, como dice muchas veces nuestro presidente Fernando López Miras, cerrar un hospital es potestad de la comunidad autónoma. ¿Lo va a hacer? No. Podría hacerlo, sí, pero no lo va a hacer, porque iría en contra de la propia ciudadanía. Entonces, cerrar el trasvase, ¿lo pueden cerrar? Sí, pero ¿es ético? ¿Es lógico? ¿Es adecuado? Pues no. Y en ese sentido nosotros vamos a seguir trabajando y peleando. Yo, el mensaje que me decía es un mensaje de esperanza. Es decir, llevamos muchos años sufriendo, llevamos ya 8 años sufriendo esa presión permanente y continua de la amenaza del recorte del trasvase de Tajo Segura. Muchos ya lo asemejan, ¿no?, al cuento del lobo. Parece que llega, pero que al final nunca llega. Pues sí va a llegar. Y lo más lamentable es que cuando llegue será demasiado tarde. Hay que seguir sensibilizando a la población para que sigan metiendo presión hacia sobre todo al Partido Socialista, para que haga lo que tiene que hacer. El Partido Socialista Lorca, ¿por qué no está encadenado en la puerta del Ministerio de Transición Ecológica exigiendo que no se lleve a cabo ese recorte? ¿Qué interés tiene el delegado de gobierno en Murcia de que se cierre el trasvase? Esas son las preguntas que a mí me encantaría que me contestara el delegado de gobierno, que por desgracia no me ha contestado nunca.
3: Bueno, pues la próxima semana vamos a tener al nuevo consejero, a Joaquín Buendía, con nosotros en Cadena Azul para hablar con él. Esa primera toma de contacto ya la ha tenido con los sindicatos agrarios y con nosotros, con los medios de comunicación, con esta casa la tendrá la semana que viene. Señor Luengo, una última cuestión. Han sido muchísimas, ¿no?, las iniciativas que el Senado ha debatido con respecto a esto que estamos tocando, el sector primario, el sector agrícola y ganadero.
4: Sí, la verdad es que son bastantes las que estamos gestionando aquí en el Senado, ¿no? Como decía usted, pues van a tener la oportunidad la semana que viene de saludar a un magnífico profesional, al nuevo consejero, también Sara Loera, una extraordinaria consejera, con Joaquín Buendía, el nuevo consejero, una persona también muy capacitada como era Sara, una persona capaz, una persona que conoce perfectamente el sector primario y una persona que va a empatizar de manera directa, que ya lo está demostrando, con el sector primario, que conoce perfectamente cuáles son las principales debilidades y amenazas que tiene el sector en nuestra región y que va a contribuir de forma directa para corregirlas y, evidentemente, para minimizar el impacto de todas las decisiones que está teniendo el gobierno de Pedro Sánchez sobre la agricultura, la ganadería y la pesca en la región de Murcia. Como bien decía usted, son muchas las iniciativas. Y le voy a contar una que precisamente ayer tramitábamos en el Senado y que es muy preocupante. Mire, ahí actualmente, yo sé que en la zona de Guadalentín no hay tanto cítrico, pero en la otra zona de la región de Murcia sí hay bastante producción de cítricos, y hay un virus que se está expandiendo de forma importante, que es el virus de la clorosis nervial amarilla, que está provocando una merma en la producción de los cítricos, sobre todo del limón, y que está afectando pues de forma importante a todo lo que es la zona mediterránea, ¿no? Este virus, pues precisamente le quiero comentar que ayer en el Senado el Partido Socialista me decía que no lo consideran como una plaga, es verdad que no es una plaga, es una enfermedad, pero bueno, eso es propia de la ignorancia de ellos, pero que no consideraban que esto podía ser un peligro, y cuantificaban apenas en 180.000 euros las pérdidas que va a ocasionar esto en la región de Murcia. Eso denota ignorancia, denota desconocimiento y denota, la verdad es que, un desánimo absoluto hacia el agricultor, ¿no? Y en ese sentido, desde el Partido Popular vamos a seguir defendiendo sus intereses y, por supuesto, vamos a seguir haciendo lo que estamos haciendo por orden de nuestro presidente, Fernando López Miras, que no es ni más ni menos que bajar la tierra, escuchar a nuestros agricultores, a nuestros ganaderos, a nuestros pescadores, absolutamente a toda la sociedad, e evidentemente impulsar iniciativas para hacerles el día a día más fácil. Le puedo garantizar que ganas de trabajar, ganas de luchar y ganas de pelear por nuestra región tenemos, y muchas.
3: Pues tanto usted como Antonio López Moya, como Francisco Bernabé, los senadores que nos representan en la región de Murcia, en Madrid, bueno, están haciendo un trabajo importante. Senador, muchísimas gracias por atendernos. Ha sido un placer hablar con usted en el día de hoy. Feliz fin de semana.
4: Muchísimas gracias a usted, feliz fin de semana y, por supuesto, un abrazo muy fuerte a todos los oyentes. Quiero mandarles un mensaje de esperanza, que ya queda muy poquito para que este gobierno salga ya por la puerta y que pueda entrar de verdad un gobierno como el de Feijóo que pueda defender los intereses de nuestra región en Madrid. Muchísimas gracias.
3: Muy buenos días, senador.
4: Gracias.
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3: Juan Antonio Navarro, pues ha estado bueno, muy vinculado a lo que es la modernización de regadíos, la gestión del agua, un tema crítico en la zona, el impulso también del sector agroalimentario local, que es sin duda un motor económico gigante en el levante almeriense, famoso por sus lechugas, entre otros cultivos, bueno, y el de la flor. No olvidemos también que hay una importante empresa en Pulpín, en este caso dedicado a este sector. Juan Antonio, ¿qué tal? Buenos días.
6: Muy buenas, Juan, ¿qué tal? ¿Cómo estamos?
3: Pues un placer saludarte ahora en este día a través del teléfono. Concejal, para quien no conozca la realidad de Pulpí y hablando del sector primario, ¿qué peso real tiene la agricultura? Yo comentaba algo en principio, una pincelada. ¿Qué peso real tiene la agricultura y la ganadería en la economía y el empleo en el municipio a día de hoy?
6: Bueno, pues realmente la agricultura es el principal motor económico de Pulpí. Es cierto que la ganadería también, sobre todo con el ganado porcino, tiene un peso bastante importante, pero el principal motor que tiene Pulpí económico, ya no solamente Pulpí, sino todos los pueblos de aquí de alrededor del Levante almeriense, incluso de la vecina región de Murcia. Muchas personas se desplazan diariamente hacia Pulpí para poder trabajar y sacar la casa adelante.
3: Venimos sin duda de unos años complejos a nivel global, costes de producción, inflación, cambios normativos en la agricultura, en la ganadería. ¿El estado de salud actual de los agricultores y ganaderos pulpileños?
6: ¿Cómo has dicho? No te he escuchado bien, se ha cortado.
3: ¿Cuál sería el estado de salud actual de los agricultores y ganaderos pulpileños a nivel de tantos cambios que ha habido en cuanto al tema de producción, inflación, cambios en la normativa?
6: Pues es cierto que, bueno, desde hace unos años hacia aquí, de hecho yo marcaría el COVID como punto de inflexión y el inicio de diferentes guerras, ha afectado bastante sobre todo a las materias primas de los agricultores, porque incluso con fertilizantes que han subido a precios desorbitados, las propias materias primas, ha sido un conjunto de cosas que está perjudicando a los agricultores locales, que ya no solamente

0: organización de regadíos, la gestión del agua, y sin duda el agua es oro líquido en el Levante almeriense y también aquí en la región de Murcia. Con la sequía estructural que afecta en este caso a las provincias de las que hablamos, ¿hay algunas medidas que se están coordinando desde el Ayuntamiento con las comunidades regantes, por ejemplo, para garantizarles el suministro?
1: Es cierto que, por suerte, el Ayuntamiento de Vulpí sí que facilita y colabora en todo lo que la comunidad regante en este caso y las propias empresas necesitan, pero gracias a que tenemos empresas que apuestan por la innovación, sabemos de la importancia que tiene el agua también en nuestra zona y concretamente para la agricultura, todas estas empresas trabajan sistemas en los que permite reutilizar el agua y también, sobre todo, reducir ese desperdicio de agua. Es algo también que cabe destacar y que yo personalmente me quito el sombrero porque hay tantas personas trabajando detrás de estas empresas para que al final el consumo de agua sea el mínimo posible y sacar la producción de la mejor manera. O sea, creo que es algo a destacar e incluso creo que es algo que nos hace único no solamente a nivel almeriense, sino a nivel mundial, porque con tan pocos recursos lo que en este pueblo se consigue sacar hacia adelante es algo totalmente increíble.
0: Se habla mucho en estos días también de la modernización de regadíos, de la digitalización del campo. Hoy en día prácticamente sin las tecnologías casi que no se funciona. No sé si en este sentido existen ayudas en este caso para los agricultores a nivel municipal, planes específicos para ponerlos al día de cómo manejar sus explotaciones.
1: Es cierto que como tal a subvenciones por parte de la administración local no tenemos, pero sí que hacemos llegar todas las subvenciones que puedan venir de ámbitos nacionales o incluso autonómicos a todas las empresas de aquí de Vulpí. Nos ponemos siempre en colaboración a disposición de todas las empresas para facilitar toda la información, incluso la documentación que fuera necesaria para realizar este tipo de solicitudes. Pero como hablando del tema de digitalización, me gustaría destacar que hace no mucho, hace unos meses, visitamos diferentes empresas junto a Juan Pedro, el alcalde, aquí en Pulpí, y veíamos cómo apuestan por esa innovación que comentábamos. Ahí me chocaba mucho también ver cómo una máquina láser reducía, o sea, eliminaba las malas hierbas de los campos de cultivo, algo que a simple vista el humano no somos capaces ni siquiera de poder ver. Y al final también estamos quitando un trabajo que, digamos, está muy castigado a pie de campo y que lo han conseguido hacer con las máquinas, simplemente mejorando la calidad de vida de las personas que trabajan en las empresas de Vulpí. Y creo que también, ya no solamente a lo que agua se refiere, que obviamente van muy avanzados y son innovadores, pero que también destacar estas facilidades que están incluyendo las empresas pulpireñas para cuidar a sus trabajadores y para que el trabajo en el campo sea cada vez un poco menos costoso.
0: Bueno, Vulpí albergan a grandes gigantes del sector agroalimentario. Vulpí es la sede también de algunas de las empresas agroalimentarias más potentes de España. También hablaba yo del producto de la lechuga, hablaba también del sector de la flor. También conocemos bueno, esa importante empresa que tiene Vulpí. Y en este sentido, se están dando pasos importantes, ¿no? A nivel empresas agroalimentarias o de otros sectores relacionados con el sector primario.
1: Totalmente. Aquí, como bien dices, el principal producto por excelencia ha sido siempre cultivos de hoja, en este caso la lechuga. Pero cabe destacar también que hay empresas que trabajan el ajo en sus diferentes variedades, la sandía o incluso la brásica. Es cierto que la mayor parte de producción que se realiza en Vulpí es cultivo de hoja. Y como bien decía, al destacar el que estas empresas sean de origen pulpileño, trabajen en nuestro municipio, además de trabajar también en otros lugares a nivel nacional, porque es cierto que en los meses más calurosos aquí es más complicado llevar un cultivo y se desplazan a otras zonas más frescas, pero cabe destacar la creación de riqueza y empleo que están creando estos grandes monstruos, como bien dices, porque hay muchas empresas auxiliares a la agricultura en este caso que, bueno, están resurgiendo dentro de nuestro municipio, que están creando ese empleo y riqueza tan necesario y que está haciendo al final que Vulpí siga avanzando, siga creciendo.
0: Bueno, tenemos Primaflor también en Vulpí.
1: Totalmente. De hecho, yo soy trabajador de Primaflor. Yo, aparte de concejal, trabajo dentro de la empresa. Y es una empresa, bueno, bastante innovadora, como comentábamos, una empresa puntera a nivel no solamente nacional, sino internacional. Y qué voy a decir yo.

0: si nada más que tengo buenas palabras en este caso.
1: La verdad que se está haciendo un muy buen trabajo. Bueno, decíamos el concejal al comienzo, ya casi para terminar, que a menudo pues la agricultura acapara los titulares, ¿no?, cuando se habla de por PIB, pero también tiene ese sector ganadero que defender, ¿no?
0: Efectivamente, como hablábamos, el sector porcino dentro de Pulpí tiene una gran importancia y bueno, es un sector, verdad, que es algo más minoritario que la agricultura, pero en el que desde hace muchos años está asentado en nuestro municipio y cada vez, por desgracia, hay menos ganaderos también por todo el tema legislativo que hablábamos anteriormente, pero desde la parte del ayuntamiento todo lo que podamos facilitar y apoyar a este sector estamos en línea de realizarlo.
1: Bueno, última cuestión, concejal. ¿El joven ve atractivo el campo, la ganadería? A día de hoy, ¿hay jóvenes interesados en formarse? ¿Ese relevo generacional del que siempre se habla y tanto preocupa?
0: Es complicado, es cierto que en esta zona, como los tenemos de cuna, por así decirlo, sí que puede ser más fácil el que una persona joven se preocupe por formarse y por querer entrar en una empresa, porque al final estamos hablando de empresas referentes, como decíamos, no solamente a nivel local, sino a nivel nacional, incluso internacional, y eso sí que es una gran motivación para los jóvenes de Pulpí. También el tener la accesibilidad de esos estudios que permitan poder formarse para poder aportar a las empresas es importante, y por aquí por la zona sí que hay lugares donde poder formarse. Lo que no sé es si el joven ve atractivo o no, cómo se ve el campo desde fuera. Al final, una vez que estamos dentro de las empresas agrarias, vemos la dificultad real que tiene el mercado, pero desde fuera yo creo que la gente no es consciente de la realidad que este vive.
1: Pues ojalá que se vayan dando pasos, concejal. El otro día, como yo decía al comienzo de la entrevista, estuvimos en la geoda de Pulpín, con usted, con otros miembros de la Corporación Municipal del Ayuntamiento de Pulpín, hablando precisamente de turismo, de cultura, de ese importante lugar que está trabajándose, ¿no?, para declararlo Patrimonio de la Humanidad por parte de la UNESCO, como nos decía el alcalde, que es fantástico lo que vimos allí, que el que no lo haya visto tiene que verlo. Y además estamos en el Expláyate, el programa de verano de Pulpí. Así que, concejal, ha sido un placer nuevamente hablar con usted, en este caso del sector primario. Y muchísimas gracias por atendernos hoy en Cadena Azul. Un saludo.
0: Muchísimas gracias a vosotros. Un saludo.
1: Un abrazo. Hasta luego.
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1: Y es momento para saludar a otro de los invitados de esta mañana. Queremos hablar con Marcos Martínez, bueno, que es el director gerente de Sacoge. Nos vamos hasta la Diputación, a la Orquina de La Olla. Marcos, ¿qué tal? Buenos días.
3: Hola, buenos días.
1: Pues muchísimas gracias, Marcos, por atendernos, por hablar con nosotros en este programa, en este tiempo de radio, porque claro, para nosotros es fundamental, ¿no?, hablar del tema del cooperativismo, tratar el tema del sector primario, porque a nadie se le escapa, ¿no?, que es el sector que alimenta muchísimas familias. Sacoge nació allá por el año 93, como todos saben, gracias a la unión de un grupo de...
3: Quizá del 88, ¿eh?
1: Efectivamente, 1988, efectivamente, que estaba aquí la fecha equivocada. Bueno, concretamente, después de ese nacimiento y varias décadas después, ¿qué porcentaje de familias, ¿no?, de la Diputación Lorquina depende de forma directa o indirectamente de la actividad de esta cooperativa tan importante que tenemos en la comarca?
3: Bueno, pues en su día la formaron 24 agricultores de aquí, de la zona de La Olla, se unieron para poder comercializar, empezaron con algo de brócoli, algo de lechuga, y bueno, con el paso de los años pues hemos ido desarrollando más productos, más volumen, y bueno, al día de hoy yo diría que entre cooperativas, trabajadores directos y trabajadores directos que tienen los propios socios, hay más de 1000 familias que dependen de esta industria.
1: Bueno, siempre se ponen como ejemplo del buen trabajo, del saber hacer las cosas a la cooperativa Sacoge.
3: Pues sí, en general siempre nos ha gustado estar un poco ahí innovando y viendo un poco con nuestros clientes en Europa lo que nos demanda e introducir productos nuevos y demás. Pues y esa ha sido nuestra trayectoria en estos años, el ir adaptándose a los nuevos tiempos, adaptando los formatos de consumo a las necesidades de la ama de casa e introduciendo nuevos cultivos que se adapten bien en esta zona y que tengan desarrollo.
1: Bueno, de hecho, su cooperativa, que está situada, como decíamos al comienzo, en la Diputación de La Hoya, se puede decir que es una de las empresas agrícolas de la región que más hectáreas, en este caso, destina al cultivo de los denominados productos ecológicos.
3: Pues sí, tenemos una línea importante en ecológico, hace más de 20 años ya que la iniciamos. En la actualidad tenemos más de 350 hectáreas dedicadas a ello y bueno, es verdad que llevamos unos años muy complicados con el tema de las plagas porque cada vez hay más presión de plagas en el campo y los medios de lucha son menores. Entonces, pues nos preocupa, aunque intentamos siempre estar desarrollando cosas por medios naturales que podamos controlar esas plagas, pero no es fácil.
1: Bueno, tenemos que crear datos, si le parecen, hablamos de hectáreas, por ejemplo, ya se superan, en materia de cultivo ecológico, creo que se superan las más de 80.000 hectáreas en la región de Murcia, entre ellas las que tiene, en este caso, Sacoge, y tenemos, sin duda, la superficie, como decimos, más grande en este sentido. ¿Cómo está viviendo el sector del cooperativismo la situación actual que tenemos en el mercado?
3: Pues en el ecológico en general está siendo unos años bastante difíciles porque ya solamente en convencional ha habido ya bastantes restricciones en cuanto a la utilización de productos fitosanitarios. Cada vez se busca más una agricultura más sostenible y con menos riesgos para la salud en cuanto a que haya materias activas que sean perjudiciales. Eso hemos visto ya esta campaña en cultivos de lechuga y en otros cultivos donde hemos sufrido en el convencional problemas serios que no hemos podido controlar porque a nivel del Ministerio de Agricultura no nos han dejado utilizar ciertos productos de manera puntual para controlar ese ataque masivo. Y eso va en detrimento del ecológico, porque si ya en un producto convencional la lucha es muy difícil, teniendo herramientas de fitosanitarios, en el ecológico es casi imposible. Entonces, estamos bastante preocupados de cara al futuro en ese sentido, en que no haya, de alguna manera, algo sostenible que busque el equilibrio, que podamos controlar las plagas de la mejor manera y buscando siempre la seguridad alimentaria en el convencional, pero que a su vez en el ecológico también podamos seguir cultivando.
1: Bueno, Sacoge representa también la suma de tres décadas, como decíamos al comienzo, Marcos, liderando el cultivo de productos hortofrutícolas artesanos y da como resultado pues una cooperativa agrícola exigente que garantiza el más alto nivel de comercialización y distribución a nivel internacional. Usted lo decía, que nació de la unión de 22 agricultores de La Hoya, se comenzaron con 300 hectáreas, se ha ido creciendo y en la actualidad pues más de 27 socios, alcanza anualmente una facturación importante, un volumen importante también de kilos de productos manipulados y exportados, da trabajo a muchísimas personas. Y ahora me gustaría preguntarle por el BIMI.
3: Sí. También pues bueno, han sido fue un producto que lo comenzamos con él hace, creo que fue en 2010, 2011, cuando realizamos los primeros ensayos también, porque era un producto que estaba despertando el interés en ciertos países. El inicio no fue sencillo porque era un producto de muy laborioso, de mucha mano de obra, de tener que controlar muy bien. Pero, en fin, hemos conseguido controlar nuestros procesos tanto en campo como en almacén. Y en estos últimos años pues hemos tenido la suerte de ir creciendo y ahora pues es una de las especialidades que hacemos en esta cooperativa en mayor volumen y la verdad que al día de hoy estamos contentos con esa línea, ha despertado el interés en toda Europa porque al final, aunque el aspecto es de un brócoli, pero es un producto que es más suave de comer, más dulce, tiene mejor elaboración gastronómica que tiene el brócoli. Y todo el que lo prueba, pues la verdad que le gusta y repite.
1: En una entrevista que le hicieron recientemente en la prensa escrita, usted decía que se cuenta con cerca de 20 referencias en cultivo convencional y 10 en ecológico.
3: Sí, así es. Así es nuestra carta de productos que tenemos. En los últimos años, como digo, en algunos hemos tenido que, en ecológico sobre todo, levantar los brazos porque es casi imposible ya poder cultivar por lo que te he comentado antes. Pero no tiramos la toalla, seguimos intentando investigando, buscar soluciones para el futuro para poder mantener esas líneas y además ir introduciendo otras nuevas.
1: Uh-huh. Hablamos de espárragón, hablamos de brócoli, hablamos de bimín, hablamos de lechugas. El 85% de los productos de Sacoge se destinan a la exportación, llegando en este caso a los lineales, ¿no?, de supermercados y frutería de toda Europa. Principalmente, el mercado más atractivo o el que más responde es el Reino Unido.
3: Para nosotros sí, nosotros hace ya muchísimos años que empecemos a introducirnos con las cadenas de Reino Unido y ahora mismo yo diría que más del 70% de nuestra facturación depende de ese país. Y bueno, y no hemos abierto ahí un hueco en ese mercado, intentamos de ir creciendo lo que podemos, pero estamos muy volcados con ellos, con cómo son los sistemas de ellos, con programación, con líneas fijas de trabajo semanales y seriedad, que es lo que se busca.
1: Bueno, ahora me va a contar Marcos si le parece esa nueva variedad de verdura fruto del cruce natural entre dos especies, me imagino ya sabe de qué hablo, pertenecientes a la misma familia. Hablamos de un brócoli y hablamos de una col.
3: Sí, pues esto es el bimi, el famoso bimi que te he comentado,
1: ¿sí?,
3: que bueno, viene del cruce de en su día que hicieron con ese brócoli con una col china, uh-huh. Y de ahí pues al final sacaron, con el paso de 3 o 4 años, llegaron a sacar este producto que bueno, que tiene estas cualidades y se adapta también a esta zona, o sea que va muy bien.
1: Bueno, una verdura saludable y bueno, pues ya más de 30 años de vida, pues trabajando, ¿no?, en beneficio del sector primario. ¿Cómo está yendo la campaña en la actualidad?
3: Bueno, ahora acabamos de iniciar hace 10 días con la campaña ya de verano, porque la de invierno ya hemos terminado a primeros de junio. Se finalizó, ahora estamos con lo que es principalmente con sandía y algún tipo de melón que hacemos también de variedades así especiales. Y bueno, estamos en plena producción ahora mismo. La verdad que no hemos arrancado con buen pie porque los precios no son los atractivos que deberían de ser para estas fechas. Pero sí es verdad que, dado a la ola de calor que estamos sufriendo los últimos días, tanto aquí en España como en Europa, ha despertado la demanda. Está saliendo mucho producto ahora mismo de fruta de verano en general para toda Europa y creo que eso nos va a ayudar por lo menos a que este amontonamiento que se estaba produciendo de producción para estas fechas a descongestionar y que en cierta manera podamos vender lo más razonable posible.
1: Bueno, ¿hay productos en mente de estudiar nuevas variedades?
3: Pues ahora mismo en verano nosotros tenemos ya con un cliente holandés, desarrollamos una variedad de un melón con sabor a lima, se llama la variedad el limelón, un sabor peculiar que se está abriendo hueco en el mercado. Es verdad que no es fácil porque en verano hay muchos tipos de melones y ya no sabe ya el ama de casa qué va a comprar. Uh-huh. Pero este melón ha despertado interés por su sabor fresco, su sabor cítrico y bueno, ahí estamos desarrollando. Y este año hemos lanzado otra nueva variedad de un melón que se llama Meliso, donde ese melón es el típico característico sabor del melón amarillo que teníamos tradicionalmente los últimos 30 años aquí en la zona de Murcia, pero con un cruce con Cantalup. Entonces aporta el sabor y la textura de un melón amarillo, pero a su vez la vida útil, la carne y tal de un Cantalup. Algo que creemos que puede despertar interés también en el futuro, pero bueno, ahora toca desarrollarlo.
1: Bueno, Marcos, de vez en cuando vemos al presidente de Cantabria hablar del brócoli. Desde que estuvo en la olla hace algunos años, el brócoli se le ha quedado como marcado, ¿no?
3: Pues sí, la verdad que tuvimos la suerte en su día de poderlo traer aquí al pueblo, de que se involucrara un poco con el producto. Es un producto que también a él le despertó interés por lo saludable que es. Pues la verdad que de las pocas cosas que hemos atinado y hemos tenido suerte con Miguel Ángel, que fuera nuestro embajador en el brócoli, porque creo que no hay persona que pueda hacerlo tan bien como él. Lo lleva grabado en el corazón, y por donde quiera que va anunciando el brócoli, lo saludable que es. Y de dónde viene.
1: Yo creo que sí, si la gente conociera a fondo las propiedades que tiene el brócoli, lo bueno que está preparado como se prepare, yo creo que más de una persona consumiría brócoli. A mí me encanta. Bueno, pues el brócoli se introdujo en la olla ya por el año 86, procedía de Escocia, se extendió poco a poco por toda la comarca, por toda la región, y hoy hablamos de la cuna del brócoli en nuestra comarca, la del Guadalentín. El señor Revilla, ya digo, promocionando el brócoli por donde quiera que va. Y que nosotros, sí, bueno, nos alegramos un montón, ¿no?
3: Totalmente. La verdad que tenemos la suerte en esta zona de tener una superverdura como es el brócoli, lo saludable que es, uh-huh, lo desconocida que es a nivel nacional, porque bueno, en otros países se consumen ya en cantidades de abismales, de mucha cantidad por persona, uh-huh, y aquí es algo que cada día yo pienso que va a tener teniendo futuro, porque es una verdura que es esencial, se ha convertido en esencial, igual que antiguamente en cualquier casa no podía faltar tener patata o tener cebolla para poder hacer un plato gastronómico. Pues yo creo que el brócoli se ha posicionado ahí por lo saludable que es y lo sano que es para mantener el cuerpo bien.
1: Pues Marcos Martínez, director gerente, se acoge un placer hablar con usted, y ha sido, pues eso, lo dicho, un gusto el saludarle, bueno, y seguiremos en contacto. Muchas gracias por atendernos.
3: Pues nada, muchas gracias a vosotros.
1: Un abrazo, buen día.
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0: Son las 10 y 20 de la mañana. 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

0: Son las 10 y 40 minutos de la mañana. 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
3: Son las 11 y 20 de la mañana. 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

0: Son las 11 y 40 minutos de la mañana. 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

0: las 12 del mediodía. 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

0: Son las 12 y 20 minutos del mediodía. 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

Son las 12 y 40 minutos del mediodía. 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

0: 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Son las 13 horas y 30 minutos.
1: Una y media de la tarde.
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2: Son las 14 horas y 30 minutos.
3: 2:30 de la tarde.
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0: Doy por inaugurado oficialmente el verano 2026. Bienvenidos.
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0: Ya te puedes ir preparando porque hoy la despensa de lo mejor de la semana está a rebosar de cargamento fresco. Te adelanto un poco de lo que te vas a llevar a los oídos durante la próxima hora. El legendario DJ Carl Cox ha sido condecorado oficialmente por el rey de Inglaterra en reconocimiento a su trayectoria. Ariana Grande vuelve a demostrar su gran corazón con la creación de una fundación benéfica. Nos llegan excelentes noticias del equipo de Bonnie Tyler, ya ha salido del coma. Y escucharemos a Los Caños, Neil Mouliné, Inna, Shakira, Lizzo, Danny Ocean, Miles Smith y mucho más.
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0: Ritmo urbano para empezar, pero con un sonido un poco distinto. Creo que te va a gustar cómo arranca hoy lo mejor de la semana. Me lo dices cuando acabe de sonar Ropa Cara, el nuevo single de Ozuna con la producción de Yampi.

0: Con firma de uno de los más grandes del género, Ozuna de nuevo con la producción de Yampi. Dos mentes maestras que se han vuelto a reunir en el estudio para Ropa Cara, una canción que estrenó el pasado día 16 en el primer concierto del tour europeo Una Aventura World Tour, una gira que Ozuna arrancó en Ibiza.
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0: Las que entran ahora en lo mejor de la semana son cinco voces legendarias que vuelven a ponerse de actualidad aliándose con la franquicia de La Patrulla Canina. La nueva aventura animada llegará a los cines el 14 de agosto y los Backstreet Boys despliegan toda su energía y vitalidad en la banda sonora con un himno familiar titulado Bottle Up.

0: resistiendo. Después de más de 3 décadas, los Backstreet Boys suenan a los Backstreet Boys de siempre en More Love. El tema central para la banda sonora de la Patrulla Canina, la Dino película, escrito por Ed Sheeran, que aparece justo antes de que se lancen otra vez a su residencia en Las Vegas. Los Backstreet Boys van a presentar este verano el show Into the Millennium en el Sphere. El año pasado ya lo hicieron y triunfaron en sus 35 conciertos ante 575 mil espectadores.
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0: El mítico, el legendario DJ y productor británico Carl Cox acaba de conseguir a sus 63 años un gran logro a nivel personal, pero a la vez un hito histórico para la cultura de club y la música electrónica. Ha sido condecorado por la Casa Real Británica como oficial de la Orden del Imperio Británico en la lista de honores concedidos con motivo del cumpleaños del rey Carlos III. Un reconocimiento de máximo nivel para un DJ que lleva más de 40 años haciendo bailar a todo el planeta desde la cabina. Y Carl Cox no ha sido el único. El DJ y locutor Jude Jules, Julius O'Riordan, también ha sido nombrado miembro de la Orden del Imperio Británico por sus servicios a la música y el derecho del entretenimiento.
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0: Dos grandes figuras de la música negra estadounidense unen fuerzas. Una reina del funk y miembro del Salón de la Fama del Rock and Roll, Chaka Khan, y uno de los padrinos del rap de la costa oeste, Snoop Dogg. Están juntos en el segundo avance del nuevo álbum de regreso de Chaka Khan, Boogies in My Soul.

0: Después de 7 años desde su último álbum, Chaka Khan tiene listo Chaxila, su disco número 23 previsto para el 18 de septiembre. Un álbum con 10 canciones que se adelantó con el single que da título al disco y que tiene continuación en Boogies in My Soul, con la colaboración de Snoop Dogg. Y no es la única sorpresa del disco. Otro grande también se ha apuntado. Lenny Kravitz hace también una dupla en Bring the Party.
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0: Tal y como nos llegó la información, nos dio un vuelco el corazón. ¡Qué recuerdos tenemos de la música de Los Caños! Los gaditanos se disolvieron en 2026 y regresaron el año pasado con una gira para celebrar los 25 años del grupo. Parece que esta gira les ha vuelto a hacer entrar las ganas porque ahora, más de 20 años después, están aquí de nuevo con nueva música. Tienen nueva canción, con todo, y avisan de que es el avance de su quinto álbum.

0: El próximo capítulo de la historia de los caños se está escribiendo justo ahora y lo estás viviendo en directo con el primer avance de su nuevo disco. La primera canción nueva en 20 años con una nueva formación que está liderada por Kiko y Juande. El título ya lo dice, Los Caños han vuelto con todo.
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0: Ariana Grande acaba de dar una lección con su compromiso humanitario. La superestrella, que ya lleva años apoyando a varias organizaciones, ha dado un paso más y ha creado su propia fundación benéfica sin ánimo de lucro, la Brighter Days Ahead Foundation. Una fundación que tiene como objetivo proporcionar ayuda humanitaria, apoyo psicológico, atención médica, refugio y educación a los niños que viven en zonas de guerra y a los colectivos vulnerables. Como primer paso, Ariana Grande ha puesto los focos sobre los niños de Palestina. Una misión que ha calificado de urgente, en la que además de aportar una importante suma de dinero de su propio patrimonio para poner en marcha el proyecto, va a destinar parte de los beneficios de sus próximos proyectos comerciales y también de su marca de cosméticos. De esta forma quiere asegurarse de que la ayuda sea constante y directa sobre el terreno. Me quito el sombrero y la felicito. Que cunda el ejemplo.
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0: Apunta el nombre y el título. Esto lo vas a bailar sin parar en todas partes este verano. Ya es un himno veraniego. Ina.

0: verano acaba de empezar y ya se nos amontonan las canciones que van a marcar el ritmo de la temporada. Y esta no va a faltar. La rumana Ina enciende las pistas cantando en español Morenito y preparando el terreno para su única actuación en España este año. El 22 de agosto su gira europea tiene parada en Marbella.
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19 de junio. El británico ya tiene en las calles las 15 canciones de My Mess, My Heart, My Life. Publicar el disco de debut es un gran hito para cualquier artista, por mucho éxito que tenga, y Miles Smith lo ha querido celebrar lanzando un nuevo single, Heaven.

0: álbum de debut de Miles Smith ha salido de sus sesiones de terapia, de sus notas personales, y son un refugio para sanar y equilibrar la salud mental, que espera que además de ayudarle a él, ayuden a cualquiera que las escuche y lo necesite. Por eso las ha sacado de paseo. Su gira mundial ya está en marcha, recorriendo Norteamérica, Europa y Reino Unido. Y es en su país donde tiene preparado para noviembre un superconcierto en el O2 de Londres, con todas las entradas vendidas. Nada mal para un álbum de debut.
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0: El venezolano Danny Ocean enciende motores para inaugurar el verano 26 que empieza esta semana. Y lo hace con una sorpresa en forma de EP, un mini álbum con 8 temas titulado Babylon Blue. Un trabajo en el que rescata temas inéditos de su imaginario sonoro, gemas ocultas surgidas durante la creación de Babylon Club, el álbum que lanzó el año pasado. Son temas producidos por él mismo solo con la ayuda de la inteligencia artificial. La primera en sonar es Caramel.

0: Esto ha sido un viaje a un oasis de frescura, de ritmo y sabor tropical, guiados por Danny Ocean. Caramel es solo la primera muestra del Babylon Blue, un EP con fusiones de reggae, afrobeat y pop para ponerle banda sonora al verano. Un EP en el que hay dos colaboraciones a destacar, una de Ryan Castro y otra con Timbaland.
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0: Es momento de inyectar a las ondas una dosis masiva de buen rollo, color y energía 100% contagiosa. El mensaje es muy claro. Neil Moliné te da una única instrucción muy fácil de seguir. ¡Salta!

0: hace unas semanas, Neil Mouriné abría las puertas de su cuarto disco Nexo, que se fue directo al número uno en ventas de vinilos en España. Un disco con 10 temas que ahora completa con un añadido para agradecer a sus fans este gran logro, el Nexo 11. Una canción que ha avisado en redes que está hecha para reventar altavoces y encima no se hace responsable. Salta.
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0: Vamos a forzar los potenciómetros al máximo de su capacidad para intentar trasladarte toda la potencia del nuevo single de Lizzo. Sexy Ladies es la última de las canciones que sale como single de su quinto álbum Beach, que se publicó el 5 de junio. La colaboración es de los históricos UCB, la Uncle for Ben, que se hicieron famosos precisamente por la canción Sexy Lady. Esto es un homenaje a los 50 años del sonido Go

La crítica ya ha calificado este Sexy Ladies con Lancal Forban como uno de los pilares fundamentales del beach de Lizzo. Su último álbum, que ha tardado 4 años en llegar y que es completamente distinto al sonido que nos tenía acostumbrados. O te encanta o lo odias. Así de divididos están los fans de la rapera.

0: Millones de fans de Bonnie Tyler en todo el mundo estaban en vilo. La galesa ha estado un mes en coma inducido tras sufrir complicaciones médicas. Bonnie Tyler, que tiene 75 años, empezó a encontrarse mal a principios de mayo mientras estaba en la localidad portuguesa de Faro y tuvo que someterse a una cirugía intestinal severa. La operación inicial fue un éxito, pero días después sufrió un paro cardíaco y los médicos la pusieron en coma inducido para proteger sus órganos y para facilitar su recuperación. La buena noticia es que después de un mes ya ha salido del coma y aunque está en cuidados intensivos y su recuperación va a ser larga y lenta, los médicos se muestran optimistas y dicen que con paciencia y reposo absoluto volverá a los escenarios muy pronto. Ante este panorama, a su equipo no le ha quedado más remedio que anunciar la cancelación o que posponen todos sus conciertos programados hasta finales de agosto para 2027. Mantienen de momento la agenda de otoño a la espera de ver cómo progresa la rehabilitación.
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0: Olivia Bey llegó a OT cargada de dudas y nervios y además de ganarse al público, se hizo con la segunda posición de Operación Triunfo 2025. Después de su paso por la academia, faltaba escucharla ya con su debut oficial. El momento ha llegado. Su esperadísimo single de presentación ya ha entrado en el cajón de novedades de lo mejor de la semana. Lo comparto contigo, sin miedo a caer.
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0: Estamos ante el nacimiento de una nueva estrella. Esta es la carta de presentación y el inicio oficial de la carrera musical de Olivia Bay. Una chica que ya está entre nuestros favoritos. Ha llamado poderosamente nuestra atención y nos ha robado el corazón con Sin Miedo a Caer.
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0: Los británicos Blossoms acaban de anunciar que ya tienen listo un nuevo álbum. Lo van a llamar Songs from the Wedding Cake y saldrá el 2 de octubre. El anuncio lo ha hecho el líder de la banda, Tom Ogden, que ha añadido que van a salir de gira por grandes recintos en Reino Unido de cara a finales de año. Y también ha aprovechado para anunciar nuevo single, Meet Me in Love.

0: Blossoms nos tienen acostumbrados a un sonido más indie pop de corte británico, pero esta vez dan un giro hacia la pista de baile. Con base de disco funk clásico que te lleva hasta los años 70, presentan Meet Me in Love, el avance del sexto álbum de estudio de este quinteto de Manchester, que ha contado con la colaboración de la modelo y presentadora de televisión Maya Chama para el vídeo de la canción.
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0: La madrileña Gara Durán y el burgalés Barry B han vuelto a cruzar sus caminos para demostrar una vez más que cuando juntan sus talentos forman un tándem perfecto. Su química es infalible. Ya lo han demostrado en otros duetos como en El lago de mi pena y lo vuelven a hacer con Una casa en el Teide, el nuevo adelanto del primer álbum de Gara.
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0: el hueco reservado hoy en Lo Mejor de la Semana para la paz y la intimidad, se ha colado la poesía de la nueva canción de Gara Durán y Barry B. Va a estar en el primer álbum de Gara y no se llama Una casa en el Teide porque sí. Hay un motivo. La familia materna de Gara es de Tenerife. Un saludo a toda la isla desde aquí y una canción como esta la conecta directamente con sus raíces emocionales.
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0: El murciano Carlos Segura, Malva, se ha juntado en el estudio con Easu Ortiz, una de las promesas deslumbrantes y revolucionarias y uno de los nombres que destacan de la nueva generación de artistas mexicanos. Y lo hace precisamente en una canción que se llama México.

0: Las ondas de la radio no conocen fronteras y si te quiero llevar de viaje a México, no necesitas pasaporte, ni visas, ni maletas. Solo las ganas de apuntarte a movidas como esta. Lo que propone el nuevo single de Malva, esta vez junto a Easu Ortiz, un artista de Hermosillo que lleva colgado el título de pionero del sonido retrobélico, una fórmula que renueva el sonido regional mexicano con la frescura del pop.
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Una de las voces más elegantes del pop internacional está de vuelta con un nuevo álbum. Es un placer poder pincharte la canción que da título oficial al nuevo disco de Natalie Imbruglia. El disco, con 12 canciones, saldrá el 4 de septiembre y se va a llamar como este single, Algorithm.

0: se hizo mundialmente famosa en 1997 con su single Torn, una canción ya inmortal que conoces seguro. Es la australiana Natalie Imbruglia. Nos muestra un poco más de su próximo álbum con el segundo single de adelanto, el tema titular, Algorithm. Un pequeño tasteo de un disco que se va a publicar también en una versión en vinilo y una versión vinilo deluxe. Seguro que habrá sorpresas.
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0: Como estamos en plena vorágine mundialista, hoy nos vamos con la canción oficial del mundial en la versión remix de Clean Bandit.
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0: Una versión del super éxito de Shakira y Burna Boy que se ha lanzado para apoyar al Fondo de Educación Ciudadana de la FIFA. Esta es la última por hoy. La próxima cita es dentro de 7 días, aquí mismo, en Lo Mejor de la Semana.

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1: Rumbatón hispano y latino, ¿qué pasa? Con mi guerrera.

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1: Hola a todos, muy buenas, Benji.
2: Hola, Natalia, muy buenas a todos. Iniciamos con el número uno del Top Latino Urbano de esta semana, Solecito.

0: Disco de papel, Fonseca, durísimo.
1: Seguimos con Sofía Reyes, lo bueno y lo malo, imparable.

0: Guayana y Messier Periné, natural, estratosféricos.
1: Contigo, lo último de Pity Zion, incluido en fórmula.
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0: música de Manuel Turizo. Te hacen falta dos.
1: Llega Maluma con Tu Recuerdo.
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0: Cameo, La Gurú y Gracie. Seguimos con Messier Periné y Carlos Vives. El avión durísimo.
1: Vamos a romper.

0: de otro planeta. Gracie, discúlpeme, señor.
1: Continuamos con Eric Bryan, Destiempo.

0: Incomparable, Ana Karina, para mí.
1: En Veracra, Farruko, durísimo.

0: Randall y Gracie, al lado de usted, estratosféricos.
1: Las veces que sea.
2: Finalizamos el programa de hoy de música latino urbana con Corales, Chino y Nacho y Raguayana.
3: Más

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0: 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Son las 23 horas y 30 minutos.
1: 11 y media de la noche.
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1: Estoy cansada de escuchar cosas como: mi ex era tóxico, mi madre es tóxica, creo que mi hijo es tóxico, mi compañera de trabajo es tóxica y me parece que también narcisista. Como si todos nos hubiéramos convertido en versados analistas. No sé tú, pero yo no me siento con autoridad moral para definir a otros. Y además, me resultaría agotador ir evaluando a cada ser humano con quien me relaciono. Más que una relación, sería un estudio arquetípico. Y existen profesionales que los hacen. Para lo que sí tengo autoridad, es para decidir con quién quiero estar y con quién no. Y me baso fundamentalmente en cómo me siento cuando estoy a su lado. Decía Carl Jung que el encuentro de dos personas es como el contacto de dos sustancias químicas. Si hay reacción, ambas se transforman. En lo personal, si la transformación que se da me provoca incomodidad, no me detengo a analizar si el otro es tóxico o no. Me voy. Sencillamente, me voy.
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0: Estimados amigos, queridos oyentes, muy buenas noches y bienvenidos al Candelabro. Con todos vosotros, Fernando Muyor, quien conduce este programa, y muy bien acompañado, como es habitual en esta ocasión, tengo a mi derecha a Juan José Ferrer. Muy buenas noches, Juan José.
1: Buenas noches, ya sabéis que podéis seguirme como Carlos Casanova en redes sociales, que allí me podéis ver.
0: Tengo a mi izquierda a Frank Escandel. Muy buenas noches, Frank.
2: Muy buenas noches a todos.
0: Y a nuestra queridísima Ana María Soto. Muy buenas noches.
3: Buenas noches a todos.
0: Esta noche vamos a entrevistar a Gonzalo Rodríguez García. Gonzalo Rodríguez es doctor en historia y, bueno, ha escrito un libro fantástico. Un libro, yo creo que va a sorprender a los radioyentes. Y, bueno, vamos a disfrutar esta noche hablando de los celtas. Héroes y magia, así es su título, y lo presenta, lo acaba de presentar hace pocos días, y vamos a hablar con él sobre este tema que ha sido su tesis doctoral y que lo ha convertido en un fantástico, en un libro estupendo que seguro que va a gustar a todo el mundo. Vamos a hablar también sobre este tema con Juan Jesús, que lo tenemos en estos momentos en Sevilla y vamos a hablar con él en cuestión de minutos. Y vamos también a tener unas palabras de otro compañero nuestro, Ernesto García, que no ha podido encontrarse en estos momentos aquí en el estudio, pero que también nos ha grabado unas palabras y unas preguntas para el doctor Gonzalo Rodríguez García. Además, como siempre, las noticias, que vamos a ir en estos momentos ya mismo a esas noticias de Ana María Soto. Vamos con ellas.
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La atmósfera de la Tierra se extiende mucho más allá de lo que se creía hasta ahora, según un reciente estudio realizado por los investigadores rusos sobre la base de observaciones científicas que durante más de 20 años fueron recopilados por el Observatorio Solar y Heliosférico de la NASA y la Agencia Espacial Europea. El grupo de científicos del Instituto de Investigación Espacial de la Academia de Ciencias de Rusia que ha analizado estos datos ha logrado establecer que las fronteras de la atmósfera de nuestro planeta están, en realidad, a 630.000 kilómetros, una distancia equivalente a 50 veces el diámetro de la Tierra. Esto significa que la Luna no está fuera de nuestra atmósfera, sino en medio. Es por ello que el único satélite natural de nuestro planeta, la Luna, orbita dentro de la atmósfera terrestre, al igual que numerosos satélites artificiales.

Un equipo de geólogos ha detectado una capa en medio del manto terrestre y hasta ahora desconocida, cuyas características recuerdan mucho a las de la superficie del planeta Tierra. Este hallazgo daría la razón a Julio Verne, quien en su novela Viaje al centro de la Tierra y publicada en 1864 puso de manifiesto este hecho a través del intrépido viaje de su personaje principal. Los investigadores responsables del hallazgo lograron utilizar las ondas sísmicas de un gran terremoto en Bolivia para localizar a 660 kilómetros de profundidad esta nueva capa y que es una cadena montañosa. De momento, y a falta de un nombre mejor, los científicos la han llamado el límite de 660 kilómetros.

encuentran en Inglaterra la considerada Puerta del Infierno. Los expertos han hallado una serie de inscripciones en una cueva que indican que podría ser la entrada al temido infierno. En esta cueva hallada en Creswell, en el centro de Inglaterra, se ha hallado la mayor concentración de marcas apotropaicas del mundo. Las marcas apotropaicas son las que se hacen como protección contra los malos espíritus o lo dañino. Entre las marcas se ha encontrado la V como invocación a la Virgen María, cruces y las letras PM, Pace María, en latín. Estas pudieron servir para ahuyentar algo que los habitantes de la zona creían que habitaba en la cueva y era maligno.

capitel conservado en el Museo Diocesano de Jaca podría tener la respuesta a la búsqueda del Santo Grial. El investigador Sergio Solsona cree haber encontrado una talla en la que se representa la ceremonia descrita en los poemas medievales. Concretamente corresponde a uno de los capiteles que originalmente formaban parte del claustro de la Catedral de Jaca. Esta talla se une a otra imagen iconográfica que se encuentra a la entrada de la catedral. En ella aparece Sixto II entregando el cáliz a San Lorenzo. La nueva teoría añade este hallazgo a la tradición criálica. Parece ya probado que la estancia en San Juan de la Peña del supuesto cáliz de la Última Cena fue el núcleo donde se gestó la leyenda. El Museo de la Catedral de Jaca está considerado como el mejor del mundo en arte románico. En él se encuentran piezas únicas y de valor incalculable.

0: Juan Jesús, muy buenas noches.
1: Buenas noches, don Fernando.
0: ¿Qué tal?
1: ¿Cómo estáis? Candelabro y colaboradores, ¿cómo estáis?
0: ¿Cómo estamos por Sevilla? ¿Qué nos cuentas?
1: Pues aquí, digamos, pues Sevilla, pues como siempre, es una ciudad llena de contraste, llena de historia, llena de leyenda. Y bueno, la verdad que es que esto está bien de vez en cuando transportarse en el tiempo. Y alejarse a otras latitudes, a otras zonas, y bueno, revivir ciertas épocas y ciertas anécdotas que siempre dan gusto, bueno, sobre todo para nosotros que somos, intentamos dar luz, intentamos aclarar ciertas cosas, ciertos enigmas históricos, pues digamos, nos gusta, ¿no? Y Sevilla tiene todo eso, lo mismo que otras ciudades, ya te digo, siempre hablé bien de Toledo, hablé bien de Salamanca, generalmente en España hay muchas ciudades así, y Sevilla reúne todo eso y más, incluso, ¿no?
0: Cuéntanos, nos tienes cosas preparadas muy interesantes que contarnos, ¿no?, acerca de,
1: bueno,
0: Sevilla.
1: Sí, sobre todo yo destacaría en Sevilla dos cosas que yo creo que, bueno, que incluso hablando con gente de aquí, hoy he estado la suerte de hablar con un catedrático de historia antigua en la facultad de aquí en Sevilla. Me contaba cosas que dice que mucha gente no las sabe y realmente son ciertas y están probadas y que, por ejemplo, son grandes conocidas. Por ejemplo, me contaba que nosotros, que digamos en el Candelabro tenemos cierta, digamos, admiración y nos gusta cierto conocimiento de los pueblos escandinavos, él me contaba que hubo incursiones vikingas en el siglo IX en Sevilla. O sea, los vikingos, al remontar Galicia, el Cabo San Vicente, llegaron hasta saquear Sevilla en la época del Califato, cuando la catedral era Córdoba. Y durante 3 días la ciudad fue, presa de los vikingos. Recordemos que el único río que hay navegable en España, entonces y ahora, es el Guadalquivir. Y encima los Drakkar, los verdaderos naves de los vikingos, estaban diseñados para navegar en aguas poco profundas.
0: Efectivamente. Sí,
1: y
0: sí,
1: Sevilla
0: sí.
1: Era, digamos, el puerto natural del Califato de Córdoba, que mantenía muchos lazos comerciales, sobre todo en el norte de África. Y bueno, aquí era una tierra rica y, claro, era codiciada por el vikingo. Y esto me lo contaba a mí, siento que no es que siempre sea de los vikingos, de sus incursiones por Bretaña, en Inglaterra, incluso por los países bálticos, pero no es poco conocido, y en Galicia, ¿no? Pero es poco conocido que hasta Sevilla llegaron. De hecho, estuvo la ciudad, ya te digo, 3 días, digamos, ocupada, hasta que mandaron desde Córdoba un ejército que enseguida los vikingos se marcharon, ¿no? Entraron por la zona que llamamos de Sanlúcar de Barrameda, y es un hecho, digamos, poco, digamos, conocido, pero que dejó huella en la ciudad. De hecho, en la zona donde el Guadalquivir ya desemboca, te digo, en Sanlúcar de Barrameda, que ya es Cádiz, empezaron, digamos, a poner guarniciones, a poner torreones, y ya de entonces las excursiones vikingas dejaron de ir por aquí. Luego se marcharon incluso al Mediterráneo, y ya, como ya creo que he comentado alguna vez en el programa, llegaron hasta remontar el río Segura y saquear Orihuela. Y esto igual son cosas que, digamos, nosotros que somos, nos gusta mucho el tema.
0: ¿Has dicho Orihuela?
1: Orihuela. Llegaron incluso a Orihuela. En Orihuela hay archivos históricos que hubo saqueos de normandos, de los vikingos de la época, porque ya, digamos, iban buscando puertos donde poder saquear. Digamos, los vikingos dejaron de ser piratas cuando ya, digamos, se convirtieron al cristianismo. Y entonces ya volvieron hacer potencias comerciales, porque ellos, en verdad, aparte de lo del saqueo, hay gente que dice que lo que querían era establecerse como colonias comerciales, tanto en Inglaterra, que lo consiguieron, como en Francia, y bueno, incluso en países como ahora, digamos, es Islandia, que prácticamente lo fundaron. Y bueno, que eso, digamos, que es poco conocido, y me lo comentaba, y bueno, y realmente pues me gusta comentarlo en el Candelabro para que la gente, digamos, lo sepa, ¿no?
0: ¿Sabes, conoces si los saqueos que hubo tanto en Sevilla como la zona sur de España, llegando incluso a Orihuela, como bien dices, si se quedaron en simples saqueos o cabe la posibilidad de que llegaran a establecerse en algún lugar de España?
1: No. No, porque nunca, te acuerdo que en aquella época esa zona era musulmana, dependía del califato de Córdoba, y no había posibilidad, digamos, con ellos de hacer ningún vínculo comercial, sobre todo porque también había, estaba bastante alejado de su zona natural, no había una superioridad militar, no en cambio como pasó en Inglaterra o pasó en el norte de Francia, y en Islandia, que no estaba prácticamente deshabitado, que ahí se había, digamos, tratado comercial y de establecer colonias para, digamos, buscar mejores tierras, mejores climas y mejor, digamos, auge económico, que fue realmente lo que pasó. Recordemos que en Inglaterra el tema es que la separación entre los sajones y los normandos, ¿no?
0: Sí.
1: Pero lo demás quedó en un saqueo porque realmente los musulmanes nunca quisieron con ellos hacer ningún vínculo comercial, para nada, todo lo contrario, lo que quisieron defenderse, poner todo lo posible para que no hubiera más saqueos, y no hubo nunca un intercambio comercial ni ningún vínculo económico, nunca.
0: También has estado hace relativamente poco en Granada y también allí me contabas que, bueno, también ha habido su tema, ¿no? Con algo muy en plan misterio.
1: Sí, te iba también a comentar, en Granada hay un palacio bastante peculiar, que es el Palacio de Castrillo, el Palacio de Zafra, que está en la zona, se llama la acera del Darro, ¿no? Es una zona que ha sido realmente, fue biblioteca provincial, incluso fue cosa de la Diputación de Granada, un sitio utilizado, pero ahí ha habido ciertos fenómenos, ciertas manifestaciones que, aconsejaron su cierre. Se habló de cristales rotos, de muebles realmente que se movían sin ninguna, forma de que hubiera alguien que lo moviera, y esto realmente no se sabía por qué, hasta que hubo un estudio y hubo una serie de grabaciones y un posterior estudio histórico comentó que era conocido que en esa época, en esa zona, en ese edificio, hubo una serie de suicidios y de muertes trágicas que en cierta forma envolvió a ese sitio, a ese lugar, en algo, digamos, muy dramático y muy negativo, ¿no? El Palacio de Zafra era, porque era el de Hernando de Zafra, que era un secretario de Estado, un ministro, digamos, en la época de los Reyes Católicos en Granada, y son los amoríos de su hija con el hijo de una familia rival, ¿no? Todo eso desembocó en un drama de suicidio, de un ahorcamiento de la hija de don Hernando en el balcón, que se puede apreciar desde la cima acera del Darro, y de un duelo, a navajas o a espadas, mejor dicho, con gente de la otra familia, ¿no? Uh-huh. De hecho, hay un emblema, porque en cierta forma él siempre se sintió culpable de esta muerte trágica, porque don Hernando fue el único que, sobrevivió a tal conflicto, y él pone en un donde se ahorcó justamente su hija, en ese balcón, pone: esperaré justicia en el cielo, ¿no? Porque su hija siempre le dijo que ella nunca había, mancillado el honor, ¿no? Que era en aquella época muy, tomado en cuenta por las grandes familias. Y bueno, a raíz de eso, él tuvo también una muerte bastante trágica, porque él murió ahogado, hubo unas riadas en la acera del Darro, y parece que la riada incluso llegó hasta su propio enterramiento. Recordemos que esa zona le llaman también el Paseo de los Tristes en Granada, que desemboca en antiguos cementerios. De hecho, hay un dicho que se dice mucho todavía en Castilla y en parte de Murcia, que dice: yo de más cuando enterraron a Zafra, porque la misma torrente del río que se... arrastró a la gente que llevaba el féretro, y la tumba fue llevada hasta un barranco. Todo fue desde la vida de esa familia fue dramática, y eso, de esa forma, ha desembocado en ese edificio, que haya una forma, o bien de encanto o bien de energía negativa, que el Lambo tendría que cerrar, ¿eh? Lo abrieron para, ya digo, para una biblioteca nacional y para un edificio de la Diputación, y ha sido cerrado, ¿eh? Porque sí, sí, es sí. que no podía. De hecho, ha sido hace poco, en algunos programas de televisión, ha sido también objeto de estudio y de atención.
0: Bueno, pues...
1: Lo que te iba a comentar aquí en Sevilla, que a mí lo que me ha llamado realmente la atención, es que en la Catedral de Sevilla hay una zona de la Catedral, vemos que la Catedral de Sevilla es la tercera más grande del mundo, ¿no? Y hay una cosa bastante, digamos, siniestra, bastante impresionante, que es, hay un monumento a la Inquisición, al Santo Oficio. Esa es una zona, justamente la zona de la Catedral de Sevilla, es una zona de la Roma que despierta cierta admiración por su, sobre todo su antigua mezquita, la Girarda, el campanario, pero ese rincón era donde se quemaba a los llamados herejes, ¿no? Uh-huh. Y esa zona en Sevilla no es muy, digamos, no es muy aconsejable para la gente hacerse fotos, es una tradición que hay. Es como una zona maldita dentro de la catedral, en las afueras, no está dentro, está en las afueras.
0: Sí, sí, sí. ¿Se ha dado algún caso de que haya aparecido algo extraño en alguna foto?
1: Hombre, han aparecido sobre todo muchas golondrinas muertas. Es la única zona donde golondrinas caen muertas allí. Ajá. No sé si... Entonces, de esta forma, es la, recordemos que Sevilla, en el siglo XVII, era la capital económica de España, porque aquí era todo el tema económico que llegaba desde de América, pues todas las especias, uh-huh. plata, oro, y aquí hubo una burguesía que creció rápidamente, y claro, y entraron en contacto uh-huh. con otros comerciantes de la zona de Europa, donde ya la reforma era un hecho. Uh-huh. Entonces, pues el Santo Oficio, la Inquisición, tomó cartas en el asunto, y hizo un juicio bastante parcial, y a varios comerciantes de la zona de Sevilla pues fueron sometidos a tortura, y todo fue porque encontraron una carta de Erasmo de Rotterdam en la casa de un comerciante, ¿no? Uh-huh. Y bueno, y fue el último santo oficio que hubo aquí, que además fue muy comentado en Sevilla, y murieron cerca de 10 comerciantes de la época, pero uh-huh. gente de cierto nivel. De esta forma, luego se ha descubierto que hacían la competencia a parte del clero, ¿no?
0: Sí, sí, sí.
1: Porque ellos, gente que crecía, digamos, pues claro, tanto poder, tanto auge económico, pues lleva a que se pierda el control, porque surgen nuevos proveedores, nuevos clientes.
0: Sí.
1: Y entonces esa zona hubo, fue, porque realmente se solía, después de hacer un santo oficio, después de hacer un juicio, pues realmente más de 3 o 4 no se hacían no se quemaban públicamente. Aquí fueron hasta 10. Uh-huh. De hecho, hace poco estaron una serie en un canal de televisión de pago, se llamaba La Peste, que hablaba sobre este tema, ¿no?
0: Sí, sí. Frank, tiene...
1: Realmente...
0: Uh-huh. Frank ¿tiene algo que comentarte?
2: Sí, es una pequeña observación. Muchas gracias, Juan, es interesantísimo. Esto que has comentado sobre... yendo un poco hacia atrás, lo de Granada, es que no puedo evitar identificar poco eso.
1: Disculpa, ahora mismo te digo regular.
2: Sí, cómo no.
1: Te digo muy poco.
2: Sí, decía en este caso que lo que has contado de Granada, sobre esta señorita que se ahorcó, etcétera, sí. No he podido evitar trazar el paralelo con una ópera llamada Capuletos y Montescos, que está basada en la historia de Romeo y Julieta de William Shakespeare. La historia es casi copiada, es simplemente un detalle, es muy, muy curioso.
1: Bueno, realmente lo que sí es cierto que eran familias muy rivales, eran familias, en aquella época el poder era la corte, y en la corte había muchos intereses creados, y don Hernando de Safra en ese momento mantenía el poder, digamos, más alto, pero enseguida, como él no tuvo hijos varones, pues enseguida empezaron las traiciones, los grupos de poder, hacerle un poco él se sintió, digamos, en peligro su influencia en la corte, ¿no? Pero yo creo, en el fondo, el amor que surgió de su hija con el hijo de la casa rival era puro, ¿no? Por eso cuando la hija se suicida y se mata, pone esperaré justicia en el cielo, ¿no? Porque no, ella realmente, y tanto ella como el novio, el amor era aparentemente puro, ¿no? No era un amor realmente de verdad. Entonces, pues eso es lo que luego, cuando él se dio cuenta de su error, pues realmente fue una amargura toda su muerte y hasta el final. Y eso se refleja, en cierta forma, pienso yo, en esa energía negativa que ha pasado en muchos sitios. Hemos hablado alguna vez que hay sitios donde ha habido muertes dramáticas, muertes trágicas. Se me ocurre, por ejemplo, ahora el pueblo de Belchite, en Zaragoza, el pueblo de la Guerra Civil, que murieron tanta gente fusilada.
0: Dedicaremos a Belchite algún programa próximo. Sí. Y, querido compañero, ¿cuándo nos vas a estar presente? Imagino ya que para el siguiente programa estarás aquí con nosotros, ¿no?
1: Sí, iba a decirte que estamos preparando un programa para la semana que viene con un invitado especial, que como dirían los americanos, vuelve a casa. Franza, de quien me refiero. Y sí, bueno, sí, va a ser un programa realmente donde, en fin, se va a intentar, como siempre le digo, hacer el candelabro, aportar cosas y dar luz sobre ciertos temas y sobre todo explicarlo de una forma muy sencilla y muy fácil del porqué de las cosas, que eso es lo que la historia debe de hacer, el porqué han pasado esas cosas. Todo tiene una explicación y es lo que debemos de hacer. Y te iba a comentar, si me permitís,
0: claro,
1: hablando sobre este tema, sobre el tema de los celtas, tenía yo una duda. Como conocéis, el monte Abantos, el monte que está en la salida de Madrid, el monte que separa, digamos, ahora mismo el Escorial de Valle de los Caídos, o sea, el emplazamiento del Escorial no es casual. Iba a preguntar si don Gonzalo podía decirte si el monte Abantos es sagrado para los celtas.
0: Pues porque buena pregunta, época, se la vamos a formular también.
3: Sí, hombre, se dice que...
1: Monte, de hecho, hay un pueblo en Madrid allí, el Escorial, que suele organizar algún festival de música celta por el hecho. Pero no sé hasta qué cierta forma, si ese fondo de verdad es eso o no. Siempre oí, de hecho, en el mismo despacho de Silvestre II en el Escorial, hay una especie de símbolo celta. Me suena ahora mismo, por ejemplo, no recuerdo, ¿cómo se llama el símbolo este, Frank? Que significa, digamos, la Trinidad.
2: Se le conoce como el triskelion o la triqueta.
1: Sí, él tenía otros más, aparte de muchas letras griegas, y él lo tenía puesto allí, pero se lo he puesto de antes. O sea, no es cuando él, digamos, parece ser que no fue casual que pusiera ahí, digamos, esto es Escorial. Y siempre oí que el monte Abantos era sagrado para los celtas. Recordemos que lo que los celtas en España no solamente era Galicia, el norte de Portugal, era, digamos, León, Zamora, Salamanca, incluso el norte de Madrid, llegaban en cierta forma, ¿no? Y era porque, bueno, se lo comentaría en cierta forma por si nos puede aclarar, oye, y sería realmente bueno conocerlo y saber.
0: Sí, sí, muy bien, pues se lo comentaremos, se lo preguntaremos de tu parte. Y lo dicho, Juan Jesús, te echamos de menos y esperamos tenerte con este temazo, esta sorpresa.
1: Yo realmente, ya te digo, el tema, estoy aquí, disfrutando, pero ahora mismo estoy pensando en el programa de próximos días.
0: Efectivamente, un programa que yo pienso que va a encantar a la gente.
1: Sí, sí, estamos, ya te digo, no hay día que estemos pensando en ello, tanto, bueno... nuestro próximo invitado, que te digo, que como diría Fran, vuelve a casa.
0: Efectivamente, vuelve a casa. Además, es un gran profesional, antropólogo y bueno.
1: Él es doctor ya en antropología, ¿eh?
0: Doctor en antropología, ni más ni menos.
1: Sí, sí, sí.
0: Muy bien. Pues.
1: Bueno, pues un abrazo a todos, un placer saludaros. Estáis siempre el cantador para mí un hueco. Y bueno,
0: es que eres parte de este equipo. El que te tengamos de pronto viajando. Es, bueno, también por tu profesión y bueno, y sobre todo porque también

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Aquí seguimos y vamos ahora a continuación a hablar con el invitado de esta noche, el doctor Gonzalo Rodríguez García. Vamos con él.

0: Tengo el gusto, el placer de hablar con el doctor Gonzalo Rodríguez García, doctor en Historia por la Universidad de Castilla-La Mancha, y acaba de sacar un libro que está basado en su tesis doctoral sobre la antigua Hispania céltica y su cultura guerrera. Gonzalo, muy buenas noches.
1: Buenas noches, encantado de estar ahí con vosotros.
0: Quiero presentarte a nuestros compañeros. Aparte del equipo que está aquí con nosotros esta noche, está a mi lado Juan José Ferrer, Frank Escandel y Hola. Ana María
2: Buenas
0: Soto.
2: Noches.
3: Buenas noches,
1: Buenas noches a todos. Buenas noches. Un placer estar ahí con vosotros en las ondas.
0: Además, pues no pueden estar con nosotros esta noche, pero es a buen seguro que se quedan también con las ganas de estar aquí Juan Jesús Caparrós y Ernesto García. Ernesto también, de hecho, me ha preparado unas preguntas que en unos minutos te voy a poner también para que nos contestes.
1: Perfecto.
0: Muy bien. Pues, Gonzalo, cuéntanos, ¿en qué has basado este libro, Los celtas, héroes y magia, la cultura guerrera de la Hispania céltica? ¿Puedes contarnos acerca de este libro?
1: Sí, mira, el libro es la adaptación al ámbito editorial que hemos hecho con la editorial Almuzara. El libro ya se puede adquirir, lo pueden buscar en cualquier

0: librería, Editorial Almuzara, Los Celtas, Héroes y Magia, Gonzalo Rodríguez García. Entonces, es la adaptación al ámbito editorial de lo que fue mi trabajo de tesis doctoral. Un trabajo de tesis doctoral que lo que quiso fue buscar, fundamentalmente, cuáles eran los principios, valores y creencias que sostenían la cultura guerrera de los pueblos prerromanos, más concretamente de los pueblos del área céltica. Si bien es verdad que muchas de las pautas y paradigmas que vamos a encontrar en esta Hispania céltica en gran medida se encuentran también en la Hispania ibérica. Lo que pasa es que una tesis doctoral es una cosa muy complicada y ya bastante habíamos abierto el espectro a la hora de abarcar la Hispania céltica en sí como para encima incluir el mundo ibérico. Entonces, es la cultura guerrera de la Hispania céltica, pero en su trasfondo espiritual y ético. Es decir, no nos interesa tanto cuál es su logística armamentística y estratégica de combate, sino los valores y principios que mueven a esta cultura. Unos valores y principios que el estudio nos va llevando hacia lo que sería la cultura de la Edad del Hierro, eso que los romanos y griegos llamaban los bárbaros, ¿no? Las culturas de la Edad del Hierro, que a su vez tienen que ver con el mundo indoeuropeo, con el originario mundo indoeuropeo. Entonces, el trabajo al final, bueno, pues creo que lo que muestra es que ese mundo guerrero de la Hispania céltica es un mundo de una altísima, de un altísimo horizonte ético y espiritual, basado en dos principios que yo los señalo en el título del libro, que son el héroe y la magia. El héroe como aquel que es capaz de trascender lo meramente natural y mundano y conquistar la trascendencia precisamente por el gesto y la vida heroica. Y la magia, que es un pensar mágico del mundo, un entender el universo como un escenario encantado en el que todo está como entrelazado. Aquí hay, yo uso la imagen, ¿no?, de Platón, del anima mundi, del alma del mundo. Entonces, ese alma del mundo es el que da la trabazón universal a todas las cosas y hace ver el mundo y la vida como un escenario encantado de posibilidades espirituales. Y bueno, pues yo creo que eso muy, muy sintéticamente, vaya, muy, muy sintéticamente, es lo que al final sostenía los principios, valores y creencias de la cultura guerrera de la Hispania céltica.
1: La Hispania céltica, geográficamente, ¿dónde está situada en este?
0: Vamos a ver, el tema de la España prerromana tiene todavía a día de hoy misterios que resolver, ¿verdad? Misterios que resolver. Pero da la impresión de que se distinguen dos áreas, un área indoeuropea y una área que vamos a llamar ibérica y que aparentemente no es indoeuropea. El área ibérica es el Levante, es el tercio sur, lo que sería Andalucía y el Algarve, no llega al Algarve portugués, en gran medida Andalucía. Lo que sería también la margen derecha del Ebro, hasta los Pirineos, la zona de los Vascones. Toda esa zona parece participar de una cultura que genéricamente podríamos llamar ibérica y que no es exactamente de raíces indoeuropeas, aparentemente. El resto de la península, por el contrario, el interior, la fachada atlántica, el tercio norte, sería la zona céltica. Y hay que decir céltica porque es una de las ramas de la céltica europea. Es decir, la céltica europea tiene, entre comillas, varias provincias: Britania, la Galia, los Gálatas, ¿no? Y hay otra provincia que es la provincia hispánica. Hay una céltica hispánica. Esta céltica hispánica, lo que la caracteriza, por un lado, es que el sustrato proto-indoeuropeo está muy presente, la raíz indoeuropea originaria está muy presente, y por otro lado, lo que la caracteriza es la mezcla que en determinados niveles se produce en determinadas áreas y en determinados niveles se produce con el mundo ibérico, de la fachada levantina, de la margen derecha del Ebro o del sur peninsular. Aquí yo sí subrayaría que cuando digo que hay misterio en torno a la España prerromana, es porque el mundo ibérico, ese mundo que no maneja una lengua indoeuropea, que resulta mucho más urbano y estatal que el mundo céltico, que tiene unos desarrollos de civilización, ¿no? De cultura y de sociedad mayores, fijémonos la diferencia que hay solo, aunque sea a nivel artístico, lo sofisticada que es la dama de Elche, lo sofisticada que es la dama de Baza, y lo rudas que resultan las esculturas de guerrero del mundo galaico-lusitano o de los berracos vetones. Bien, pues ese mundo ibérico, lo interesante es que aunque no maneja una lengua indoeuropea y tiene algunas estructuras culturales, me atrevería a decir matrifocales y no patriarcales, matrifocales. Bien, pues ese mundo ibérico, sin embargo, desde el punto de vista genético, parece que es indoeuropeo. Parece que está constituido por ese mismo gen R1B, vinculado al tronco indoeuropeo atlántico. El R1B es un gen que es característico de España, de Irlanda, de Gales y demás. Y por tanto hay un cierto misterio alrededor de quiénes eran los íberos. En todo caso, la Hispania céltica propiamente dicha sería la del interior, la de la fachada atlántica y la del tercio norte.
1: ¿Por qué lo llamamos céltica y no gaélica?
0: Bueno, vamos a ver. La llamamos céltica porque si usamos el término genérico hispanos, esos hispanos incluye también a los íberos. Si usamos el genérico íberos, resulta que también incluimos a los galaicos, los astures, los cántabros, que eran pueblos célticos de la península.
1: Sí, sí, sí.
0: Entonces, al final, quizás lo más afinado es llamar Hispania céltica o pueblos de la céltica hispánica. Creo que al final es lo más afinado para evitar esa confusión. Todos en realidad son hispanos. Y esto no lo digo yo. Esto lo dice Roma. Roma llama al final genéricamente hispanos a todos. A los ilegertes, a los vastetanos, a los turdetanos, que serían ibéricos, pero también a los arébacos, a los betones, a los vacceos, a los cántabros y astures, que serían célticos. Y además ese genérico de hispanos es el que luego ya durante la romanización se implementa en la península. Pues la península deja de ser simplemente una península sin más, sino que adquiere un marco que ya no es geográfico, sino que es político. Hispania es una provincia de Roma. Es un escenario ya político dentro del imperio. De hecho, no es exagerado decir que la España de los pueblos prerromanos es el zócalo genético de los españoles, nuestros ancestros, y la Hispania romana es el concepto político del cual luego ya surge el proyecto propiamente político de España en el reino visigodo de Toledo. Pero vamos, en general lo principal es entender que decir céltica hispánica o hispano-celta, bueno, pues es una manera de señalar cómo en la Hispania también había, por decirlo así, una Hispania ibérica.
1: Sí, ¿okay? Sí, sí. Juan José.
2: Pues yo tenía una pregunta también aquí para don Gonzalo. Don Gonzalo, muy buenas noches.
0: Buenas noches.
2: Pues yo tengo una pregunta, porque siempre he entendido que los celtas, corríjame usted si me equivoco, compartían una misma cultura y una misma serie de dioses entre los distintos celtas. Mi pregunta es la siguiente, ¿tenían un idioma en común? Me explico. Por ejemplo, ¿un celtibérico era capaz de entenderse con un galo? En este caso, ¿o tenían lenguas completamente diferentes?
0: Entiendo tu pregunta. Vamos a ver. Las culturas célticas son una derivación del mundo indoeuropeo, que a su vez se fragmenta a lo largo de la Edad del Bronce y de la Edad del Hierro en el grupo del cual surge la cultura latina, el mundo helénico, el mundo germánico, y en la fachada atlántica de Europa, fundamentalmente en la fachada atlántica de la actual Francia, España y las Islas Británicas, surge lo que sería la rama indoeuropea de lo céltico. Esta rama indoeuropea de lo céltico es amplia, diversa y heterogénea. Y aunque tiene elementos comunes que comparte, maneja distintas lenguas y los dioses no siempre reciben los mismos nombres, aunque el panteón tenga la misma estructura en el sentido de la función que cumplen esos dioses, que a veces reciben distintos nombres. Ahora, hay una tramoya de fondo que conecta todo. En este sentido, el celtíbero de Numancia hablaba una de las lenguas célticas más antiguas, mejor documentadas y relativamente próxima a la lengua céltica que se hablaba en la Galia. Sin embargo, en Galicia, en Asturias, en Cantabria, el mundo astur-cántabro y el mundo galaico-lusitano hablaba otra lengua, en este caso más arcaica todavía, en realidad un indoeuropeo protocéltico, diría Almagro Gorbea, que es la persona que más ha estudiado estos temas, un indoeuropeo protocéltico. Entonces sería una lengua arcaica que estaría más lejana de ese celta que hablaban los galos. Entonces yo entiendo que podrían darse, bueno, pues afinidades lingüísticas que facilitarían la comunicación. Pero en principio son lenguas distintas, de una misma rama, de un mismo tronco, con muchas afinidades, Pero vamos, no es como cuando un español a día de hoy viaja a Argentina, ¿verdad? Que se encuentra allí unas gentes que hablan castellano igual que él. No es eso, no es eso, ¿vale?
1: Ana.
3: Hola, Gonzalo, buenas noches.
0: Buenas noches.
3: Vamos a ver, en la parte atlántica de España, concretamente hoy en día quedan algunos resquicios en la Galicia más profunda. El papel de la madre del matriarcado es fuerte. Cuéntanos, ¿qué papel jugaba la madre dentro de la familia en la cultura celta?
0: Vamos a ver, la cultura celta, como toda cultura indoeuropea, tiene una estructura patriarcal, jerárquica y aristocrática. El rasgo fundamental de su cultura, de hecho, es la gloria del héroe, que es un hombre que sube a los cielos por haber llevado una vida de gestas, ejemplar. Es una sociedad completamente patriarcal. Pero no es un patriarcado en el sentido, podríamos decirlo así, como el que encontramos en la cultura semita, en el ámbito de los beduinos del desierto de Arabia o lo que genera el mundo judío. Porque la mujer tiene un papel relevante que aparece recogido en el propio panteón religioso del mundo indoeuropeo. Y digo del mundo indoeuropeo en general, no solo del mundo céltico. Pensemos no solo en Morrigan y Macha, esas divinidades femeninas de la guerra vinculadas al mundo celto-irlandés. Pensemos en Epona, esa diosa de los vientos y de las yeguas, que las hace cabalgar, ¿verdad?, con especial furia, y que tiene que ver con una suerte de divinidad de la naturaleza que hasta cierto punto nos recuerda a Diana, cazadora, que es una divinidad femenina del mundo romano. Entonces, el mundo indoeuropeo, a través de Atenea, de Artemisa, de Diana, de Juno, de Epona, de Morrigan, de Macha, de Idún, incluye la feminidad en lo sacro, en el panteón espiritual. Pero jerárquicamente eso está subsumido al principio viril. Y el principio viril está recogido fundamentalmente con la idea heroica del guerrero valeroso. Que esto no impide que, por ejemplo, a Aquiles, quien le coge la melena y le impide matar a Agamenón, es Atenea, que es su guardiana y protectora, señora de la sabiduría, y que es capaz de enfriar el furor de Aquiles cuando está a punto de matar Agamenón. Y pensemos que la Ilíada y la Odisea son textos profundamente indoeuropeos. Entonces, aunque es una sociedad patriarcal, jerárquica, aristocrática y de cultura heroica y guerrera, lo femenino no queda a un lado, sino que se integra como un elemento de valor. He de decir, por un lado, que he dicho Epona, señora de los caballos y de los vientos, solo de los caballos, perdonad, ¿eh? Lo de los vientos lo he mezclado, eso es otra cita aparte, ¿eh? Señora de los caballos, de los animales. Pero no, lo que iba a decir es que llama la atención que, por un lado, en el mundo indoeuropeo el papel de la mujer sí aparece con esas divinidades, que por ejemplo estoy haciendo referencia. Lo de las divinidades es muy importante, ojo. Estas son sociedades tradicionales, profundamente religiosas y espirituales. Todo lo ponen en función de la idea de trascendencia y de los dioses. Es decir, que no es un juego de la imaginación para los indoeuropeos hablar de Atenea, o hablar de Artemisa, o hablar de Epona. Eso por un lado. Pero por otro, tengo que subrayar que llama la atención cómo en la cultura mediterránea preindoeuropea, en el mundo cretense o en el propio mundo ibérico, aparece un tipo de mujer que apenas aparece en el mundo céltico, que es lo que yo llamo la mujer de poder, que es la dama de Elche, que es la dama de Baza, o que son esas mujeres que representan los cretenses con los pechos desnudos, cogiendo serpientes en la mano. No queda muy claro por qué el mundo ibérico y ese mundo mediterráneo preindoeuropeo es capaz de ensalzar la idea de la mujer de poder. Quizás sea un eco de las antiguas culturas del neolítico, del calcolítico, que se sabe que sí que eran más matrifocales. Pero lo que sí que está claro es que el mundo céltico peninsular no hace una dama de Elche, no es capaz de hacer la mujer de poder en escultura, pero sí puede ser capaz de recogerla en el ámbito del mito. Estamos hablando de esas divinidades que he señalado antes, ¿no? Entonces, es una cultura patriarcal, aristocrática, jerárquica, viril, guerrera, heroica, pero que no desprecia ni el símbolo, ni la realidad, ni el papel de la feminidad y la mujer.
1: Uh-huh.
3: Bien, entonces rectificando, es una sociedad patriarcal, pero entiendo que ese papel de la mujer es una sociedad patriarcal basada en el héroe, pero ese héroe tiene una madre. Y si lo asociamos con la divinidad, creo entender que un poco la formación de ese héroe hasta que se va a luchar, en esa formación tiene gran culpa, entre comillas, la madre, que es la que cría al héroe.
0: Sí, hay que pensar que las diosas de la fertilidad, de las diosas madre, todo lo que es el ámbito de la magna mater, como se la llega a llamar, es también muy importante. Las divinidades de las aguas, de los manantiales, las divinidades de la superabundancia del mundo. Es un concepto, en ese pensar mágico de las cosas que he señalado antes, la naturaleza, en su capacidad de abundancia, en su capacidad de vida, se asocia simbólicamente con la idea de la fémina, de la mujer. De una manera muy esquemática, la idea de lo patriarcal está vinculado al cielo, al trueno, al relámpago, al sol y la tormenta. Pero al mismo tiempo, las aguas, la fertilidad, los bosques, las cosechas, el ganado que cría y tiene terneros. Bien, ese es un ámbito que simbólicamente se vincula a lo femenino. Se sale un poco del tema, pero no es exagerado decir que, como en muchas otras antiguas tradiciones, hay un fondo sapiencial de cierta, entre comillas, voy a usar este concepto, ¿vale? Pongámoslo entre comillas, de cierta metafísica del sexo, con un principio ontológico y metafísico masculino vinculado a lo celestial y un principio ontológico y metafísico femenino vinculado a lo terrenal. Uh-huh. Y cuando digo terrenal no quiero decir mundano, quiero decir. De las fuerzas de lo natural, de las potencias de la naturaleza entendida en sí misma, ¿no? Como en esos bosques, o esa fertilidad, o esas cosechas, o esas aguas de los ríos, o esos manantiales. Pensemos en la idea de las divinidades, las ninfas, es un concepto muy propio del mundo indoeuropeo, las ninfas vinculadas a las aguas, a la pureza de las aguas, de los manantiales, de las fuentes. Bueno, pues esto es un elemento muy propio de la cultura céltica y grecolatina. Bueno, de hecho, pervive incluso hasta en el romancero castellano, con las leyendas de las encantadas, ¿no? Que se aparecen también peinándose con un peine de oro en el manantial, la noche de San Juan. Bueno, pues eso es un ámbito de clara reivindicación de la dimensión femenina, de lo cósmico y de lo natural.
3: O sea, que al final hablamos de la madre naturaleza, como se suele decir.
0: Bueno, lo que pasa es que a mí el concepto madre naturaleza quizás se quede un poco corto si vamos a hablar de verdad de metafísica del sexo y ontología de la feminidad. Pero creo que se queda un poco corto. Piensa en Atenea. Uh-huh. Piensa en Atenea, que nace gritando de la cabeza de Zeus y espanta a Tifón, el monstruo Tifón. Solo ella le hace frente.
3: Sí, sí, sí.
0: Y te insisto, Atenea es la protectora de Aquiles, que es, entre comillas, voy a decirlo así, el superguerrero indoeuropeo, ¿verdad? Uh-huh. Y es a Atenea quien le coge la cabellera, le frena y le impide acuchillar a Agamenón cuando Agamenón le quita la concubina. No recuerdo el nombre, Briseida, creo que se llamaba. Bueno, he hablado de memoria, espero no haber metido la pata ahí con el nombre de la concubina.
1: Fran Escandel.
4: Sí, doctor, muy buenas noches. Perdón, tengo aquí al lado, disculpe, un ejemplar de... Es en inglés, es un libro de un autor llamado Lauren Austin Waddell. La traducción del título sería El origen fenicio de bretones, escoceses y anglosajones. La última vez que se editó este libro fue en 1983, originalmente publicado en 1924. Una de las afirmaciones sobre lo que el estudio que hace Waddell sobre los celtas en este caso es que él dice que el pueblo celta no era el nombre de ese pueblo. Dice él que celta viene de la palabra griega, de un mote en griego que es keltoi, que significa pintado, y que la traducción, en este caso celta, ¿no? Y la otra palabra sería en latín, que sería pictus, que sería los pictos estos de los que hablamos, que también significa pintado. No sé si usted tiene alguna impresión sobre lo que Waddell ha escrito en este libro. Es sobre
0: sí,
4: si
0: vamos a ver,
4: ese nombre
0: sí,
4: es un mote.
0: La teoría sobre por qué los celtas se les llama celtas, qué significa keltoi. Sí, sigue siendo a día de hoy difícil de saber. Sigue siendo difícil de saber cómo se llamaban a sí mismos. Se llamaban a sí mismos Keltoi realmente, y los íberos, se llamaban a sí mismos íberos, parece que no. Entonces, es difícil de saber. Sí que hay una idea que se ha trabajado mucho, que es esa idea de los pintados, y que luego se reproduce, claro, está al norte del muro de Adriano, cuando Roma, los habitantes de las Hylas, los llama los pictos. Y lo que hay que pensar es que, y esto conecta con un tema que yo trato mucho en mi tesis, y es que estos pueblos de la cultura indoeuropea de la Edad del Hierro, ya sean ya fueran célticos o germánicos, practicaban una magia guerrera. La magia guerrera es un rito que predispone al iniciado a saber conectar y propiciarse estados de furor, de posesión. De posesión, no voy a decir demoníaca, pero de posesión furibunda. Y en esos ritos de magia para propiciarse a uno mismo estados de posesión, de furor, el ámbito de pintarse la cara, el cuerpo, que es una cosa en realidad muy, muy antigua, muy primitiva, es posible que hiciera parte. Y quizás a partir de ahí, bueno, pues la idea de los pintados, el nombre picto o la idea de los pintados que pudiera estar detrás del término celta, que no lo tengo claro, no creo que eso se pueda asegurar ni mucho menos. Pero bueno, sí que es quizás apuntando a un tema que es muy importante, que es la idea del ritual, del furor guerrero, de la magia guerrera, que es una de las cuestiones que además más he trabajado en mi tesis.
1: Hacemos una pausa.
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0: Ana María.
1: ¿Qué relación hay entre los pictos, el tema de pintarse, aparte de lo que nos cuenta, y el que se denominase a los celtas el pueblo oculto?
2: Ya, bueno, sí. Si es que ahí estamos entrando, vamos a ver, estáis tocando ahora con el comentario anterior y este, una cuestión de la que es difícil hablar con propiedad. Uh-huh. Y es que en realidad tenemos que pensar que sabemos poco. Imaginaos la de siglos que dura el ciclo del bronce y del hierro, y las referencias que tenemos a través de los autores clásicos, el registro arqueológico, el cruzar las fuentes, la etnoarqueología, la antropología. Todo eso son elementos y piezas que tenemos que saber juntar para ir comprendiendo ese mundo. Pero se escapan muchas cosas. Entonces, pueblo oculto. Yo considero que en gran medida alrededor de las culturas de la Edad del Hierro y de lo que serían los pueblos indígenas de Europa, los antiguos romanos, griegos, germanos, celtas, desde el siglo XIX, viene de antes, pero desde el siglo XIX, se genera una cierta leyenda, un imaginario colectivo como de esencias remotas que de algún modo todavía están presentes y que tenemos que saber reencontrar y actualizar, y que me parece loable y legítimo, pero que también hay que ser consciente que, bueno, pues frente a algunos conceptos conviene por ahora suspender el juicio. No sabría decirte lo del pueblo oculto. No sabría. Es una de esas cuestiones que aparecen transversales o indirectamente vinculadas a veces al mundo céltico, pero que lo que se puede decir al respecto suele ser, hasta donde tengo yo información, especulativo.
1: Pero quizá por solaparse con la naturaleza en la guerra, a la hora de esconderse, de camuflarse, ¿puede ir por ahí?
2: Bueno, ya te digo que es claro, es que es especulativo. Sí, podría ser, no lo sabemos. Uh-huh. Yo puedo aventurar que a lo mejor tiene que ver con unas enseñanzas secretas que se desarrollan en el ámbito de la Mannerbund. Bueno, es una especulación. Uh-huh. Puede tener que ver con el gusto que tienen tanto germanos como celtas de ubicar sus santuarios en el interior de parajes naturales remotos, a veces inaccesibles. Uh-huh. Pensar en el santuario celta que tenemos acá en Teruel, en Peñalba de Villastar, en un escarpe rocoso de difícil acceso. No lo sé. Ciertamente no lo sé.
0: Uh-huh. Juan José.
3: Tenía también, don Gonzalo, una pregunta para usted. Vamos a ver, según he leído hace tiempo en la revista National Geographic, se decía que se les llamaba Keltoi, volviendo un poco al tema que hacía mi compañero Frank Scandell, decían que ellos, los celtas, vestían prendas que eran bastante llamativas, que llamaban mucho la atención, que utilizaban colores rojos, colores verdes. ¿Puede ser que eso también influyese a la hora de darles esa generación como celtas, ese nombre, esa derivación? Y también tengo otra pregunta para usted. La magia, porque usted hace referencia a la magia, ¿era un pueblo mágico los celtas?
2: Pues vamos a ver, respecto a la primera pregunta. Como he dicho antes, la céltica europea abarca un amplio territorio y un amplio espectro cronológico. Es decir, la Edad del Hierro no es una cosa puntual, ocupa muchos siglos, o relativamente muchos siglos, y el espacio que ocupan, fijaos, ¿no? La Galia, las Islas Británicas, Hispania, los Gálatas, etcétera. Entonces, que los galos llevaran pantalones resultaba chocante, ¿verdad? Llevaban unos pantalones. Que usaran colorido, sí, pero a lo mejor había otros pueblos célticos que no lo usaban. Entonces yo no me atrevo ahí, no me aventuro a ver si el nombre de Keltoi tiene que ver con que llevasen vestiduras de colores. Porque, por ejemplo, los celtíberos de Numancia no llevan vestiduras de colores. Llevan una capa negra, que se llama sagum, lo llaman así los romanos. Una capa de lana negra, entonces no llevan colorido. Entonces no sabría decirte. Uh-huh. Y respecto de lo de la magia, vamos a ver. El pensamiento mágico es parte fundamental de las concepciones espirituales del mundo pagano. Este pensamiento mágico lo que viene a considerar es que existen fórmulas, ritos, talismanes, ceremoniales. Existe una técnica, estoy ahí hablando un poco más, lo correcto sería decir una técnica. Existe una técnica ritual mediante la cual se puede operar sobre el plano sutil e invisible de las cosas. Entonces, en ese pensar mágico del mundo, se considera que como todo se comunica de algún modo y tú formas parte de ese todo, hay una manera de empoderarse de ese todo, de hacerlo tuyo. Y es entonces que mediante el ritual mágico convocas a las fuerzas nocturnas y fieras del mundo y adquieres el poder del furor, la magia guerrera del furor, que tiene que ver con los rituales también, ¿no? Que yo llamo de licantropía guerrera, los mitos del guerrero lobo, del hombre lobo. En el mundo escandinavo es muy famoso, ¿no? El berserk, ¿no? Entonces, lo de lo mágico es tanto una manera de ver el mundo como una técnica mediante la cual se pretende interactuar con el mundo. Y eso creo que es un elemento que se puede rastrear no ya en el mundo céltico, es que la propia religión romana, quien la conozca, se da cuenta de que es una religión mucho más de rito y de magia que de devoción y oración.
0: Frank. Sí, doctor, en este caso, y hoy en día lo que ocurre, y voy a decirlo con todos mis respetos a las personas allá afuera que sean o que se denominan a sí mismo lo que se llama Wiccan, ¿no? Esta cuestión que es una amalgama de un montón de creencias ahí todas juntas, ¿no? Y entonces ellos a sí mismos, los Wiccan, suelen denominarse druídicos y celtas y un montón de cosas. Me gustaría mucho que usted pudiera situar, primero que todo, definir qué es druida, el término druida, a qué se refiere, y si realmente pertenece o tiene relación directa con estos pueblos célticos.
2: Bueno, pues por partes. Diré que del tema de la Wicca, del tema del neopaganismo y del neoceltismo, tengo preparado un segundo libro que espero poder sacar.
0: Qué interesante,
3: interesante.
1: Desde luego.
4: Muy bueno.
2: Entonces,
4: esperemos este que lo pueda presentar también aquí en el Candelabro.
2: Será un placer. Entonces, en este segundo libro yo planteo que los movimientos que genéricamente voy a llamar neopaganos, ya sean Wicca, Asatru o de cualquier otra índole, porque en realidad el neopaganismo es ya muy muy amplio y diverso y heterogéneo. En esos movimientos neopaganos hay un querer buscar las raíces perdidas, las esencias perdidas del alma de Europa en el ámbito espiritual y religioso, más allá de lo que fue su conversión y cristianización, conversión al cristianismo. Entonces, el mundo moderno genera en muchas personas cierta sensación de orfandad espiritual,
0: exactamente,
2: de orfandad identitaria. Y en la búsqueda de solucionar esa orfandad, el neopaganismo ofrece el reencontrarse con las esencias paganas de la Edad del Hierro, romanas, griegas, celtas, germánicas, y tratar de actualizarlas. Claro, en ese tratar de actualizarlas hay un problema, y es que la información que se tiene del pasado, he dicho antes, que es muy limitada. Por eso es mucho más importante decantar los principios fundamentales que pueden conocerse de ese antiguo mundo indoeuropeo que las formas concretas que esos principios llegaron a concretar en la Edad del Hierro, en la época de las guerras galas, ¿no?, contra César. Y por otro lado está la figura del druida, que yo voy a dar aquí lo que es mi punto de vista sobre el tema, después de haber estudiado la cuestión. El druida representa en determinados ámbitos del mundo céltico, porque posiblemente no se da en toda la céltica, en el mundo galo y en el mundo britano sí, en el mundo hispánico no se puede asegurar. Yo no lo negaría, pero tampoco sé si podría afirmarlo rotundamente. El druida es el estamento superior, pero no porque sea una casta sacerdotal, no son curas, no son clérigos. El druida es el maestro espiritual. Y el maestro espiritual es al rey lo que el rey es al pueblo. Me voy a explicar. En el ámbito simbólico, el jefe guerrero, el rex, que también puede ser rey, señor de distintos jefes, el rex es el líder al que sigue una comunidad. Y en ese liderazgo orienta y da forma al pueblo que le sigue. Bien, pues si el jefe o el rex de algún modo es quien preña, dirige y da forma y orientación al pueblo, quien da forma y orientación al rey es el maestro espiritual. Entonces, simbólicamente esto, bueno, pues se recoge claramente en la mitología europea medieval del rey Arturo y Merlín, ¿verdad? El rey Arturo es señor de su pueblo, pero quien al mismo tiempo ha preñado, entre comillas, espiritualmente al rey Arturo, ha sido el mago Merlín. Bien, pues el papel del druida es ese. Por eso Roma, en las guerras contra los galos y en las guerras contra los britanos, pone especial interés en perseguir a los druidas, e incluso llega a destruir el santuario de Inis Mona, en la isla de Gales. Entonces, ese es considerado por los propios romanos el santuario druídico por excelencia de toda la céltica, el lugar más sagrado del druidismo europeo. Bien, pues hace una campaña posta para desmontarlo y arrasarlo. Posteriormente, la crueldad de los britanos contra los romanos, la revuelta de Boadicea, que es una crueldad extrema, la recoge Tácito, muchos investigadores se plantean que la crueldad de esa guerra tiene que ver con que los britanos están respondiendo a lo que han considerado la mayor profanación, que es que han ido a la isla de los druidas y los han matado a todos. He de decir aquí, una nota a pie de página, que antes me habéis preguntado sobre la mujer y el matriarcado en el mundo céltico. Bueno, pues Tácito nos cuenta que cuando los romanos asaltan el santuario druídico de Inis Mona, con los druidas, viviendo con ellos, y ojo, haciendo frente a las legiones de Roma, hay mujeres. Lo cual ha llevado a pensar que quizás exista, igual que se daría, por decirlo así, un centro espiritual para el cultivo del hombre de poder, que es el druida, quizás algo parecido en el ámbito de la mujer. Tampoco se puede asegurar, pero llama la atención esas mujeres que van delante de los druidas y que mediante hechizos y conjuros pretenden frenar a las legiones de Roma. La verdad es que el episodio del saqueo de la isla de Inis Mona es muy significativo. Entonces, el druida existe y yo considero que en determinadas áreas de la céltica funciona como el maestro espiritual. No todos los pueblos del ámbito bárbaro de la Edad del Hierro tienen druidas. Los germanos no lo tienen, por ejemplo.
4: Sí. Vamos ahora a continuación con las cuestiones que plantea nuestro compañero Ernesto García.
5: Buenas tardes, soy Ernesto García, presidente de la confesión religiosa denominada Comunidad Odinista de España Saturu. Somos la primera confesión de tipo, vamos a denominar, neopagana o de vuelta al paganismo germánico, inscrita en España y bueno, pues me gustaría hacerte una pregunta, Gonzalo. Yo personalmente soy admirador tuyo y creo que bueno, pues tú defines y representas muy bien lo que es el mundo céltico en la España actual, ¿no? Es decir, esa parte de que tenemos de ancestralidad, pues céltica, sobre todo indoeuropea. Bien. Me gusta mucho el libro tuyo, La tradición guerrera de la Hispania céltica. Y vamos, es un libro que yo recomiendo a todos nuestros oyentes, pues que lo adquieran, porque a mi modo de ver es la máxima expresión de todo lo que Gonzalo quiere explicar y yo realmente estoy de acuerdo con él. Yo quisiese hacerte dos preguntas, Gonzalo. Tú afirmas que el Valhalla existe. Nosotros como confesión religiosa estimamos que el Valhalla también existe. Dentro de nuestra confesión religiosa, pues qué duda cabe que nos ha costado durante mucho tiempo volver a poner en orden las antiguas tradiciones religiosas indoeuropeas. Entonces, a veces se nos ha acusado de que nosotros somos una religión de vikingos, de que somos una religión que aquí en España los vikingos no están y que por tanto pues eso como ajeno un poco a la naturaleza nuestra, ¿no? Y nosotros siempre hemos pensado que no, es decir, los pueblos célticos que componen aproximadamente un 70%, estimamos nosotros, de nuestra carga genética, ¿no? De cómo estamos formados los españoles en la actualidad, pues tenían una serie de concepciones muy similares a las de los germanos y de los escandinavos. Entonces, la primera pregunta es eso. ¿Existe el Valhalla o existía el Valhalla en los tiempos de la Edad de Hierro en la península ibérica, entre los celtas. Y si existía el Valhalla, ¿cómo se llamaba, no? Como te decía, hay mucha polémica respecto al Valhalla, porque a nivel escandinavo hay unas corrientes que piensan que el Valhalla podía ser un concepto transmitido por escritores religiosos cristianos, cristianizando un poco los conceptos antiguos, ¿no? Que el concepto de Valhalla más bien era un concepto literario. Pero no sé, me gustaría que esto nos lo aclararas.
2: Vamos a ver, me pregunta si hay un Valhalla, ¿no?, en el mundo hispano-céltico. ¿Con otro nombre? ¿Con otro nombre? Estoy seguro de que sí. Y es que las propias fuentes grecolatinas así nos lo dicen. El héroe es héroe porque es capaz de conquistar un horizonte de trascendencia. Es decir, a diferencia de lo que piensan algunos del ámbito neopagano, algunas corrientes neopaganas, el paganismo indoeuropeo de que se pudo dar en la antigua España, Francia y demás, este paganismo no es un inmanentismo. No es un panteísmo inmanentista donde todo queda en la naturaleza y nace y muere en la naturaleza. Hay una posibilidad de trascender, por decirlo así, el espacio-tiempo y conquistar, merecer o llegar a una sede suprema, lo que Platón llama el topos uranos, la cima del cielo. Y eso, fijaos, esto voy a leer una cita grecolatina sobre los celtíberos de Silio Itálico, que dice: «Les es un honor morir en combate, y un sacrilegio incinerar el cuerpo de los caídos en batalla, pues creen que estos son retornados a los cielos junto a los dioses de lo alto si los buitres hambrientos devoran sus cuerpos yacentes. El que muere en combate espada en mano, le dejan que lo devoren los buitres, con la idea de que el buitre remonta el alma del guerrero», fíjate, literalmente dice, «junto a los dioses de lo alto». Es decir, hay un horizonte de trascendencia, un salón de los héroes, una isla de los bienaventurados, un Valhalla. Por tanto, las tesis inmanentistas, de panteísmo inmanentista, que afrontan así el mundo pagano, son erróneas. Es que en Platón hay un horizonte de trascendencia. Es que el mundo indoeuropeo se basa en la idea de gloria, la gloria del guerrero, ¿verdad?, que aparece en el mundo indoeuropeo oriental, en la India, en los arios, se llaman así los arios, los indoeuropeos. Correcto. Que invaden el Indostán, ¿no? Uh-huh. Hay un horizonte de trascendencia. Entonces, ese horizonte de trascendencia es un horizonte metafísico. Un horizonte metafísico al que se puede acceder. Un plano sobrenatural que puedes merecer y conquistar, siempre y cuando sigas el camino del héroe. Entonces, claro, para mí, si me preguntan, ¿hay un Valhalla en el mundo hispano-céltico? Digo, hombre, es que hay un Valhalla en el mundo indoeuropeo de la Edad del Hierro. No hace falta llamarlo Valhalla, es el horizonte trascendente, el salón de los héroes, ¿no? ¿Dónde va el héroe que muere espada en mano? Bueno, pues aquí te lo dice Silio Itálico: a los cielos junto a los dioses de lo alto. Es que no se puede hablar más claro.
4: Muy bien, pues vamos con la segunda pregunta de nuestro compañero.
5: En otra segunda pregunta, y bueno, pues me gustaría un poco que nos explicaras, como lo haces también, ¿no?, lo que es el concepto de las Männerbünde, el concepto de las cofradías guerreras, ¿no? Porque nosotros sí tenemos muy claro que en la génesis de la religión germánica, el odinismo, por así decirlo, ¿no?, el odinismo era una religión de la élite guerrera, ¿no?, donde estaban considerados todos los valores que nosotros consideramos importantes. Por ejemplo, en nuestra religión le daban mucha importancia a las 9 nobles virtudes, que es una serie de ética, ¿no?, y de conceptualidad, por ejemplo, donde se prima el honor, la lealtad, la fidelidad, la hospitalidad, el decir la verdad y el tener una serie de virtudes, ¿no? Y yo, por lo que estoy viendo en tu libro y por lo que he oído, y por además de lo por lo que sabíamos, ¿no?, las Männerbünde de la Hispania céltica, son exactamente igual, ¿no? Exactamente, parece que son exactamente igual que las escandinavas. Los propios, las propias cofradías guerreras de escandinavos, donde mezclaban su magia con esa relación político, militar, religiosa, ¿no? Que generaban, que al final que pensamos que fueron los que generaron la antigua religión germánica, el odinismo, que se practicaba en las élites guerreras, en contraposición a otra religión, a la misma religión germánica, pero practicada de un modo más, dijéramos que más natural, ¿no? O sea, más relacionado con ritos de fertilidad, ¿no?
4: Gonzalo.
2: Sí, me ha preguntado por las Mannerbún.
4: Sí.
3: Sí.
2: Bueno, pues vamos a ver, la Mannerbún es la cofradía guerrera, la hermandad guerrera. Esta es, a mi entender, lo planteo así en mi libro, Los celtas, héroes y magia, la Mannerbún, la cofradía guerrera, es la célula fundamental desde la cual surge el liderazgo político, militar y religioso de la Hispania céltica y posiblemente de gran parte del mundo céltico y del mundo germánico. Estas Mannerbún son como la élite guerrera y están unidas a través de juramentos y de compromisos de clientela y de devotio. La clientela es un vínculo, podríamos decir, de usar este término entre comillas, la clientela es un vínculo feudo-vasallático. Tiene algo de vasallaje guerrero, de juramento de lealtad a un jefe a cambio de que ese jefe te otorga a su vez unas prebendas. Y luego está la devotio, la devoción, la consagración, que no es sino el juramento de lealtad hasta la muerte a los jefes. Devotio que además en Hispania era un rasgo característico de la cultura guerrera de la España prerromana. La devotio, el juramento de lealtad, si muere el jefe me quito la vida. Recordemos a Retógenes, el último jefe de Numancia, que hace que su hermandad guerrera, su hueste guerrera, antes de entregarse a Roma, luchen entre sí a muerte. Y luego el que salga vivo de cada una de esas peleas de campeones, de dos a dos, se clava la espada a sí mismo y se arroja a la pira funeraria, al fuego. Y Retógenes es testigo de todo y luego se clava a sí mismo la espada y también se arroja al fuego. Bien, esa es la cultura de la Mannerbún, que a su vez está vinculada a los rituales de la magia guerrera del furor. Son los miembros de la Mannerbún los que son capaces de propiciarse los estados de furor, de posesión. Y no se forma parte de una Mannerbún así como así. Recordemos las citas de Estrabón sobre los jóvenes que viven como asilvestrados y salvajes en el monte y viven solo del saqueo y la guerra. O la cita de Estrabón, que la voy a leer literal porque a mí me parece la más representativa, que dice: algunos de los que habitan en el interior de la meseta, se refiere obviamente en Hispania, al interior de la meseta, dice Estrabón, viven como espartanos, ungiéndose dos veces al día con grasa y utilizando saunas de piedra candentes, bañándose en agua fría y tomando una sola vez al día alimentos puros y sobrios, como en un constante endurecimiento del cuerpo y el alma, como en un constante endurecimiento del cuerpo y el alma, y al modo espartano. Claro, Estrabón está hablando de toda la cultura espartana en la cual los hombres viven en una especie de militarización constante, viven como acuartelados. Bien, pues aquí está describiendo posiblemente esa cultura. Una cultura de un grupo de hombres un tanto apartados que se dedican solo al entrenamiento y al endurecimiento de sí, a través incluso de baños de vapor, de agua fría, con saunas iniciáticas. Pensemos en las saunas iniciáticas que hemos encontrado acá, en los castros betones, en el castro de Ulaca, hay una sauna iniciática de guerrero. Entonces, la Mannerbún es la célula político-militar religiosa fundamental, es donde está la élite y la aristocracia. Recordemos que esta no es una sociedad igualitaria, es una sociedad jerárquica, donde el estamento superior se llega a él o se pertenece a él por la capacidad de encarnar unos valores que yo en el texto llamo la areté. Es un concepto griego, la excelencia guerrera, el valor, el honor, el coraje, la lealtad, el sacrificio, la entrega, el heroísmo. Bien, pues esa Mannerbún encarna el arete, es portadora del ritual mágico y es la que lidera la sociedad. Y tiene una serie de rituales propios, la devotio y la clientela, que eso serían instituciones, perdón, tiene una serie de instituciones propias, la devotio y la clientela, unos rituales propios vinculados a la magia del furor de combate, y luego un entrenamiento. Estos tipos, como dice Estrabón, se dedican a un constante endurecimiento del cuerpo y el alma.
4: Vamos con la tercera y última pregunta de nuestro compañero, porque también hay una lista aquí. Ya tengo a Juan José, a Ana María y a Frank Escandel esperando para hacerte otras preguntas.
2: Pues venga.
5: ¿Alguna vez has comentado que entre los grupos neopaganos modernos existe un inmanentismo naturalista, ¿no? Donde al parecer la religión se vincula única y exclusivamente a la naturaleza y muere con ella? Y yo lo que sí quería comentarte es que esos grupos que tú de los que tú hablas, neopaganos, son los denominados como wiccanos, ¿no? Básicamente, ¿no? Es decir, nosotros como grupo neopagano germánico somos conscientes de que seguimos una tradición indoeuropea, una tradición pagana, y un concepto trascendente de la vida y del mundo, un concepto espiritual que nuestro mundo no acaba aquí, que tenemos que ser valientes, tenemos que sufrir los embates de este mundo, y si lo hacemos bien y somos capaces y morimos en combate, iremos al Valhalla. Otra cosa es que lo que nosotros hacemos aquí, bueno, pues es intentar aplicar lo que es el concepto del Valhalla al siglo XXI, a los momentos modernos. Siempre decimos que ya no se lucha con espadas, ya esa lucha con honor y con hasta la muerte, ¿no? Pues bueno, pues se acabó, ¿no? La lucha es mucho más sucia y luchamos con bolígrafos y con móviles y con internet. Entonces, bueno, pues solamente estas cosas. Y bueno, pues Gonzalo, desde estas ondas, mi admiración personal y la de nuestra gente hacia tu obra. Muchas gracias.
4: Gonzalo.
2: Dime.
4: ¿Qué opinas acerca de lo que ha estado comentando nuestro...?
2: Bueno, pues muy interesante lo que plantea. En realidad, bueno, pues es la cuestión del neopaganismo. Uh-huh. En lo que sería un regreso de la espiritualidad y la metafísica a Europa, más allá del mundo moderno, ¿qué papel puede jugar el neopaganismo? Hay que pensar que no son pocas las personas que, frente a ese horizonte puramente materialista e inmanentista que se plantea a día de hoy en la civilización moderna, pues hay personas que quieren reconectar con un horizonte de trascendencia. Y bueno, pues ya sea en el tradicionalismo católico, como hacen algunos, o ya sea en la búsqueda, ¿no?, de las esencias perdidas del mundo pagano, me parece legítimo. Uh-huh. Lo fundamental para mí sería entender que ese horizonte de trascendencia, tal como la recoge el mundo indoeuropeo, es una trascendencia inmanente. Por eso es posible el camino del héroe. Uh-huh. Es decir, si el héroe puede llegar a darse, es porque ese universo superior está presente en estado de potencia en el alma del guerrero. Y la actualización de esa potencia es lo que le permite trascender su dimensión puramente natural y, tras la muerte, ascender a los cielos junto a los dioses de lo alto, como decía Silio Itálico. Entonces, es una trascendencia inmanente. Si se plantea el retorno del espíritu, por decirlo así, únicamente con una trascendencia infinitamente lejana, el camino del héroe no es posible. Solo te queda la sumisión a un dogma religioso. Y esa vía no la va a recorrer otra vez Europa. Y si nos abrazamos solo a un inmanentismo, a una visión puramente naturalista de las cosas, bueno, pues pierdes completamente el horizonte metafísico y vuelves, ¿no?, a la vida puramente casi burguesa, ¿no?, que propone la modernidad. Entonces, sea desde el odinismo, sea desde la Wicca, sea desde el neoceltismo, como queramos llamarlo, me da igual. La clave axial de esa tradición indoeuropea es una trascendencia inmanente que en el alma del sujeto está en estado de potencia y que éste debe actualizar siguiendo la vía del héroe. Entonces, a partir de ahí, ya la vestidura concreta que adopte, sea odinista o no, para mí es más secundaria.
4: Uh-huh. Unos segundos y volvemos.
6: Uh-huh. 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

0: ¿Qué opinas acerca, bueno, nuestro compañero precisamente es el máximo representante de la comunidad Asatru aquí en España, sobre el odinismo? ¿Cuál es tu opinión al respecto?
1: Hombre, yo personalmente, yo, por mi cosa personal, para mí Odín es el personaje de la mitología europea más interesante, es del que yo más he aprendido. Yo personalmente, de todos los mitos habidos y por haber en el mundo griego, romano, céltico, eslavo, del que más he aprendido es de la figura de Odín. Ahora, dicho esto, yo no soy odinista. El odinismo creo que hace parte de esos regresos, de esos neopaganismos, de esas búsquedas, pero el camino que tiene que recorrerse todavía como para generar una nueva tradición europea, y fíjate que lo que acabo de decir parece como contradictorio, nueva tradición europea. Sí, una actualización de la tradición con mayúsculas en el continente europeo, bien, pues eso todavía no ha llegado. Entiendo que los neopaganismos hacen parte de ese proceso de actualización. Entonces, de las distintas tradiciones históricas ya acabadas, como fue el paganismo o el cristianismo medieval, etcétera, se pueden aprender cosas, se pueden actualizar cosas. ¿Hasta qué punto se puede ser odinista a día de hoy en el siglo XXI? Ya a lo mejor es otra cuestión. Pero yo reivindico la figura de Odín y la hueste de Odín. Ten en cuenta que en el panteón escandinavo, yo subrayo siempre, que al frente del panteón, al final, la divinidad suprema es Odín. No es Thor, ni Tyr, no es el guerrero tremendo y fuerte, ni Tyr, el caballero leal. Es Odín, que es señor de la sabiduría, la magia y la poesía. Es un maestro espiritual. ¿Os dais cuenta?
0: Sí.
1: Entonces, por eso considero que Odín es una figura muy interesante. Pero yo a lo que voy es que la actualización de la tradición, de la visión espiritual del mundo para Europa, todavía no se ha concretado. Y supongo que el odinismo, como otros neopaganismos, hace parte del camino que tenemos que recorrer para llegar a lo mejor a algún día a esa actualización.
0: Juan José.
2: Has hablado un poco del tema de los druidas. Para mí es muy interesante este tema. Vamos a ver, lo que han mencionado, creo que fue Tiberio quien los prohibió. Creo recordar que fue Tiberio. Corrígeme un poco si me equivoco. Fueron los romanos. Decían que tenían incluso propios ritos que correspondían a estos druidas que quisieron dejar completamente en el olvido. ¿A qué crees que pudo deberse por parte de los romanos el de censurar completamente a estos druidas y a censurar también todo el conocimiento que estas personas tenían?
1: Bueno, no se termina de saber, pero por un lado están los sacrificios humanos, que son perseguidos por Roma y que el mundo céltico practica, aquí en la península también se practican y que se sabe que se practicaban en la Galia y en Britania, también los practican los germanos, el sacrificio humano, ponerlo fin. Pero por otro lado, yo creo que lo más importante es que donde hay druidas, ellos están liderando la revuelta contra Roma.
2: Entiendo.
1: Entonces, como ellos lideran la revuelta contra Roma, hay que conseguir acabar con ellos. Son la voz de la subversión.
2: Perfecto. Gracias.
0: Frank.
3: Sí, en ese sentido, doctor. Por ejemplo, yo no soy británico, tengo muchos, sin embargo, tengo muchos amigos británicos. Hay una canción popular inglesa, netamente inglesa, lo inglés prácticamente se ve fuera de Londres, pues todavía existe ese folk de alguna manera, ¿no? De esas canciones. Una de ellas habla de la zona de Cornwall, que es la esquina

0: suroeste de Inglaterra. Entonces, a partir de ahí, lo único que hay es océano y un poco hacia el norte, pues la isla de Irlanda. Una de las canciones dice, y habla siempre de este rey mítico que se va de ahí. Y entonces están, lo que la canción pide en ese sentido es que están esperando en dice, en las costas rocosas de Cornwall, viendo hacia el mar, esperando a que vuelva el rey. Allende la mar. Entonces, quería preguntarle si es posible trazar de alguna forma, estamos hablando, por supuesto, supongo que estamos hablando de un mitos en su radical vinculación etimológica, estamos hablando de eso, si usted lo puede trazar en este caso o si lo ha escuchado en la tradición céltica.
1: Hombre, es que eso es un arquetipo. Es el arquetipo del retorno del rey. El retorno del rey, que es el retorno de la Edad de Oro y que aparece en el ciclo del Grial, que incluso lo va a utilizar Tolkien, el retorno del rey, en el tercer tomo del Señor de los Anillos. Es un arquetipo fundamental que se da en Portugal con el sebastianismo, que se da en las leyendas de Toledo vinculadas a la cueva de Hércules y la pérdida del reino, con la invasión islámica, el reino perdido. El retorno del rey y la idea del reino perdido. Eso es un arquetipo antiquísimo, vinculado profundamente a la cultura europea. La idea de que estás en la Edad Oscura, en la tierra baldía, en la tierra sin rey, y que tienes que prepararte, formarte y estar listo para propiciar el retorno del rey. Retorno del rey que también se da en la cultura germánica, con el rey que duerme bajo la montaña y que despertará para poner fin a las hordas de Gog y Magog, que no son sino las hordas, ¿no?, del fin de los tiempos. Entonces, eso tiene que ver con una tradición muy antigua, muy propia también del mundo indoeuropeo, la idea de haber llegado a una edad oscura, un Kali Yuga, que es la edad actual, y la idea de que hay un proceso de retorno de la Edad de Oro a través de un rey, el Kalki Avatara, se daría en el mundo ario de la India, el Kalki Avatara. Entonces, es el retorno del rey para poner fin a la Edad Oscura y restaurar la Edad de Oro. Bueno, pues eso mismo se da en las historias del rey Arturo, ¿eh? Entonces, bueno, a mí no me sorprende nada rastrear en la historia de Europa distintos mitos y leyendas que nos hablen en esa dirección. Si me preguntas de la España prerromana, de los celtíberos de Numancia o de Viriato o de los cántabros que lucharon contra Augusto, no tenemos ese mito del retorno del rey. Pero en la historia de España lo vas a encontrar, en distintas leyendas medievales, y ya te he dicho, el sebastianismo, por ejemplo, en Portugal.
2: Gonzalo, el libro, ¿dónde podemos encontrar este libro? Además, un libro prologado por ni más ni menos también que Jesús Callejo.
1: Claro, vamos a ver, Jesús Callejo, bueno, pues sabéis que yo creo que es de las personas, yo creo que es el más grande que tenemos en España a la hora de recopilar mitos, leyendas, de comunicarlos, transcribirlos, reflexionar sobre ellos. Entonces es un maestro y un amigo, y
2: Un
1: bueno,
2: gran
1: pues
2: amigo, sí.
1: nos prologó el libro, y el libro, bueno, está en la editorial Almuzara, entonces lo tienen, yo creo, casi, bueno, en la Casa del Libro, en el FNAC, en el Corte Inglés, lo pueden pedir directamente a la editorial desde la página web. Los celtas, héroes y magia, la cultura guerrera de la Hispania céltica, Gonzalo Rodríguez García. Pues allí yo creo que si lo ponen en internet lo van a encontrar seguro, lo pueden pedir, solicitar en sus librerías, no, vamos, que tiene distribución por toda España.
2: Pues Gonzalo, muchísimas gracias por esta entrevista, porque yo creo que hemos profundizado, hemos conocido muchísimo acerca de este mundo celta aquí en la Hispania, en la antigua Hispania prerromana, y te lo agradecemos esta clase magistral que nos has dado para nosotros mismos, para los que estamos aquí en el estudio y para los radioyentes que nos están escuchando en estos momentos.
1: Bueno, pues me alegro que os haya resultado interesante y bueno, pues si me deja simplemente mencionarlo, si quiere alguien seguirme a
2: Por
1: través de las
2: supuesto.
1: redes sociales y demás, bueno, yo tengo un blog, La Forja y la Espada, tan sencillo como poner La Forja y la Espada en Google. Luego tengo un canal de YouTube, El Aullido del Lobo, tan sencillo como poner El Aullido del Lobo en Google. Y luego incluso se me puede seguir por Facebook, Gonzalo Toledo Mágico, donde estoy encantado de hacer amigos, conocer gente, intercambiar ideas y demás. Y bueno, pues el libro, ya digo, en Almuzara, Los celtas, héroes y magia. Ya está.
2: Pues lo dicho, muchísimas gracias. La verdad es que si vieras, me gustaría que vieras las caras que están poniendo nuestros compañeros aquí en el estudio, porque es que nos has dejado, vamos, muy sorprendidos. El propio Frank Escandel,
0: Yo es que soy yo soy miembro de la comunidad odinista y lo que he escuchado ha sido pues tremendo, muy muy bueno, muy muy bueno. Gracias.
3: Yo creo que esto ha sido, bueno, pues,
1: gracias,
3: magistral.
1: Gracias, hombre. Muchas
3: magistral,
1: gracias.
3: Y creo que el libro, vamos, si con la mitad que has dicho hoy, yo el libro, vamos, te lo compro cuando tú quieras.
4: Se nota.
1: Bueno, pues me alegro, hombre. Muchas gracias por vuestras palabras.
4: Se nota que hay una gran investigación detrás y que es fruto de una tesis y de años a años y años de investigación, porque
2: por supuesto,
4: desde luego es una lección magistral, una... como decir. Y desde luego muy agradecida.
2: Una gran tesis doctoral, te felicitamos por ello. Y bueno, por supuesto, que sepas, me gustaría volver a contar contigo en otros programas, porque vamos, pienso que vamos a disfrutar mucho sobre todo este tema.
1: Bueno, pues yo siempre que esté disponible, mira, hoy no tenía problema, pues siempre, ajá, que esté disponible, yo encantado.
2: Me está diciendo Juan, me está diciendo Juan José que tiene otra pregunta más, que por favor, si te la puede hacer.
1: Venga, pues rematamos con esa, venga.
3: Bueno, okay. Una pregunta, yo creo que está, ¿con qué te quedas tú? Que yo creo que esta es la pregunta clave, ¿con qué te quedas tú de los celtas? ¿Qué es lo que más te ha llamado la atención de ellos? Y personalmente, ¿qué crees que han aportado a la sociedad en la cual hoy vivimos?
1: Vamos a ver, yo a nivel personal, lo que me quedo es con que ese mundo de celtas, íberos y celtíberos es, por decirlo así, la urge mait, la patria originaria de los españoles, el zócalo antropológico y etnológico del cual surge la realidad de ti y de mí. Entonces yo a ese nivel, bueno, pues considero que quien tiene la vista puesta en los orígenes es quien es capaz a veces de mirar más adelante en el porvenir, ¿no? Quien conoce sus raíces es capaz de dar buenos frutos. Entonces ya digo que para mí esa Hispania prerromana de celtas, íberos y celtíberos es la patria originaria, ¿no? Después de ahí se va desplegando a lo largo de los siglos y la historia, pues nuestra propia realidad, ¿eh? La actual nuestra, de los que estamos participando en este programa. Entonces, para mí eso es muy importante. Por otro lado, también es muy importante que yo de niño quedé fascinado con estos temas a través de un escritor de fantasía, no de un historiador, de un escritor de fantasía, que fue Robert Irving Howard. La tesis doctoral estuvo dedicada a él, el libro está dedicado a Robert Irving Howard, y bueno, pues me gusta pensar que este libro es un poco la conversación que me hubiera gustado mantener con él si lo hubiera llegado a conocer a este escritor. Uh-huh. Y quizás finalmente también te diría que no solo la idea de la patria originaria, sino al final la idea también de ese principio fundamental de la tradición sapiencial, que es la idea de la trascendencia inmanente, que en estado de potencia alberga el guerrero en su corazón y que a través del camino del héroe es capaz de actualizar, siendo entonces que da cumplida realización a su destino. Yo creo que eso sería la enseñanza más grande que se puede sacar de todos estos temas.
2: Pues, Gonzalo, muchísimas gracias de corazón, porque, lo dicho, ha sido una auténtica clase magistral. Hemos aprendido todos muchísimo. Queridos amigos y radioyentes, tenemos que comprar este libro, porque es un libro, sin duda, que nos va a gustar, pero muchísimo. Gracias, Gonzalo, y lo dicho, te emplazamos para otro programa.
1: Bueno, pues sí, siempre que tenga ocasión no tendré problema. Muchas gracias a vosotros.
2: Gracias, hasta pronto.
1: Adiós, hasta luego.

0: Queridos amigos, ¿qué os ha parecido esta entrevista? Y bueno, es el libro que tenemos aquí, que tenemos que leer, por supuesto.
1: Bueno, yo debo decir una perdón, yo debo decir una cuestión. Estoy visiblemente impresionado.
0: Y emocionado, por lo que veo.
1: Bueno, no, emocionado no, esa es la voz. Estoy impresionado porque es la primera. Yo que vengo de otro. Como digo yo siempre, yo soy del occidente de Finisterre, lo que está más allá de Finisterre, ¿no? Es la primera vez que yo oigo a un autor español o en habla. No en habla hispana, pero español, hablar con un conocimiento tan profundo. No solamente porque se suele estudiar mucho toda esta cuestión grecorromana, que claro que sí, pero con un conocimiento tan profundo de una serie, de una tradición primordial, vamos a llamarle de alguna forma paneuropea, que no se suele escuchar, no se suele oír en público. Esto ha sido una verdadera sorpresa para mí. Yo lo he oído en inglés y en otros idiomas incluso. Aki Cederberg, por ejemplo, es finlandés en este caso, ¿no? Pero yo nunca lo había oído de un autor español. Estoy muy impresionado.
0: Lo que yo tampoco he oído nunca es que a nuestro Frank Scandell le haya sorprendido algo.
2: Yo
0: sí, y esta es la primera vez que lo veo sorprendido, ¿eh?
1: Sí, lo conozco ya años.
2: Yo esta noche he hablado menos, pero me he quedado observando las caras, sobre todo la de Frank, y desde luego no lo había visto en el tiempo que lo conozco con esa cara de eso, o sea, con esa sorpresa en el cuerpo y esa fascinación, quizá, ¿no?
1: Sí.
3: Yo es que creo,
1: ha tocado, ¿eh?
3: Yo es que lo que creo es que gente como Gonzalo, como don Gonzalo, son los que llenan de vitalidad nuestras vidas. Y aunque valga la redundancia, lo que pretendo transmitir es que conocimiento en estado puro, emoción, porque se nota que Gonzalo conoce, ya no solo es que haya escrito un libro, es que siente lo que está diciendo, lo escuchas hablar con bravata sobre los héroes celta, y realmente te emociona el cómo es capaz de sintetizar tantos años en unas pocas palabras, y es yo una creo de las que eso cosas, es maravilloso.
0: Claro, es una de las cosas que a mí me gusta, ¿no? Me gusta poder entrevistar a estas personas porque ahí es donde realmente conoces más el libro, lo conoces, aparte de que luego lo leas, pero escuchar cómo estas personas lo sienten y cómo te lo transmiten, cómo lo podemos divulgar aquí a los radioyentes, para mí, bueno, es una de los objetivos de este programa de El Candelabro. Sí, Ana,
2: yo me quedo con una reflexión quizá más simplona, ¿no? Pero que los españoles no somos solo paellas y estayolé, quiero decir, hay grandes investigadores y hay mucho conocimiento y mucho talento en España, y la verdad es que deberíamos mostrarlo y hacer por mostrarlo mucho más. Yo como periodista, los medios tendrían que comprometerse en dejarse un poco otros temas, ¿no? Más banales, por así decirlo, y darle cobertura a estas personas y lo que conocen, lo que investigan, y que es de marca España totalmente.
0: Es realmente algo que echamos de menos en los medios, ¿no? Y
2: totalmente.
0: Echamos de menos en los programas también de radio.
2: También.
3: Exactamente. Bien, también.
1: Exacto.
0: Y es por eso, bueno, la línea que intentamos seguir aquí, ¿no? En El Candelabro, una línea distinta, una línea enfocada al misterio, pero también enfocada a la historia, a la rigurosidad, y una línea que seguimos a rajatabla. Y yo creo que estamos disfrutando todos mucho.
2: Sin duda.
1: Sí, exactamente. Sin duda. Esto es parte de una. También hay que decirlo, no se pueden decir fechas todavía ni de qué va, pero esto tiene que ver mucho, está muy relacionado con una otra sorpresa, ¿no? Que el Candelabro dará muy pronto.
0: Efectivamente, concretamente una. Ya tenemos una fecha. El 5 de abril.
1: Correcto.
0: El 5 de abril.
2: ¿Qué ocurrirá el 5 de abril?
3: ¿Qué pasará?
0: Vamos a anunciar en breve un evento que yo creo que es muy distinto. Una cosa muy distinta y va a sorprender mucho a nuestros radioyentes.
2: En el Candelabro innovamos, ¿verdad?
0: Como siempre. Y bueno, ya que estamos para toda la región, estamos en Murcia, estamos también, tenemos radioyentes en Lorca, en Cartagena, pues estamos también preparando eventos, no solamente aquí en Murcia, en Cartagena y en Lorca, vamos también a realizar una serie de eventos que estamos ya poquito a poquito programando y con la intención, sobre todo, de que el radioyente disfrute con nosotros.
1: Muy bien, perfectamente. Sí, es que esta temática tiene que ver con la... Está muy relacionada con lo que vamos a hacer el día 5 de abril. Sí, correcto.
0: Pero bueno, vamos a dejar quizá hasta el siguiente programa. ¿Qué te parece, Frank?
1: Sí, perfectamente.
0: Y el siguiente programa vamos a dar mucho más detalles acerca de este evento del próximo 5 de abril que se va a dar en Puertas de Castilla de Murcia.

0: Bueno, pues ha llegado ya la hora de las conclusiones. A ver, Juan José, cuéntame.
1: Puf, pues la verdad es que hoy ha sido uno de esos días que uno escucha, aprende tanto, que es que no hablas a veces porque dices tú, es que me parece increíble cómo este señor como Gonzalo es capaz de enamorarnos acerca del pueblo celta. Bueno, las noticias de Juanje, como no, han sido fantásticas y maravillosas. Yo la verdad es que, Juanje, te envío desde aquí un abrazo enorme.
0: A Juanje le tenemos un gran
2: Sí.
0: cariño y bueno,
2: Le echamos de
0: esperamos.
1: menos,
2: sí,
1: se le echa de
2: oye,
1: menos.
2: se nota.
0: Que bueno, esta semana ya, el próximo programa lo tenemos aquí con un gran especial también,
1: Sí.
0: que seguro que vamos a disfrutar todos.
1: Y
0: Ala,
1: nada.
0: bueno, sí, Juanje,
1: No,
0: perdón. Juan José.
1: nada, y decir eso, que el libro de Gonzalo es probable, vamos, probable no, lo voy a tener en mi estantería con total certeza, porque cuando alguien ama un tema como lo ama Gonzalo, es capaz de explicarlo tan bien, es capaz de sintetizar tanto en tan poco tiempo y es capaz de vendernos su amor con unas palabras, yo creo que eso no tiene precio. Yo lo siento un montón, pero yo creo que no tiene precio eso.
0: Pues sí, va a ser sin duda tener un gran tesoro en nuestras estanterías y recomendamos a todo el mundo que lo compre porque
2: Yo
0: sin duda es un gran libro.
2: creo que es un libro de obligada lectura y de tenerlo en la estantería también de casa, porque también.
0: Pero en la estantería no acumulando polvo,
2: No, no, he
0: sino.
2: dicho en este orden. Primero, obligada lectura y después en la estantería.
0: Efectivamente.
2: Porque creo que como dice Juanjo, recoge muy bien sintetizando el tema que nos ocupa. Y aparte de eso, pues tiene que ver mucho, como decía en la entrevista Gonzalo, con nuestros orígenes. Entonces, entendernos a nosotros hoy en día tiene mucho de entender antaño, ¿no? Entonces creo que de ahí la importancia de tener el libro y leerlo y tenerlo por si acaso de vez en cuando entran ganas de volver a mirar esto, volver a leerlo o prestarlo a alguien, todas
0: Sí,
2: esas
0: sí, sí.
2: cositas.
0: He dejado a propósito al señor Frank Escandel como en último lugar
3: Gracias, gracias.
0: para
3: Yo
0: que nos comente.
3: no me voy a extender mucho más. Yo ya he dicho que lo estaba. Mañana voy a ir y si no, pues online, en este caso. Quizá lo más grande, yo con lo que me quedaría, si me hubiesen hecho la pregunta a mí, si yo hubiese sido el autor, con lo que yo me quedaría es precisamente, estamos hablando aquí también estamos hablando de una serie de valores. Valores que no tenemos, que no se practican, que no se enseñan. Es más, en los hogares, porque el sistema ético es muy distinto, ¿no? Y no voy a decir de dónde viene el sistema ético, pero el sistema ético este es muy distinto y entonces no hemos perdido el camino del héroe. El camino del héroe sigue y solamente el acto de voluntad es el que. Y héroe, que también quiero decir heroína. La mujer, por su parte, también tiene por supuesto, su propio camino, que es diferente al del hombre. No siendo inferior de ninguna forma, sino diferente. Yo me voy a quedar con una frase. Que se dice que fue Confucio, fue Confucio, fíjate, voy a irme al otro lado del mundo totalmente, pero es que tiene un poder mítico y arquetípico muy fuerte. Decía en una de las analectas, decía Confucio, decía, los signos y los símbolos gobiernan el mundo, no las palabras ni las leyes. Gracias.
0: Para los que estén escuchándonos y que son un poquito profanos a este mundo de los celtas, de los vikingos, del mundo nórdico y del mundo indoeuropeo, existe mucha confusión, Frank, acerca precisamente de estos, de los celtas y de los vikingos, hasta el punto de pensar que llegan a ser los mismos unos y otros.
3: No, no, no es el caso. Primero que todo hay que hacer la aclaración, en algún otro programa lo hemos dicho, pero para las personas que estén escuchando, los vikingos no eran un pueblo, los vikingos era una profesión, eran los navegantes guerreros, ¿okay? Simplemente, en este caso deberíamos hablar de escandinavos o daneses, que es como se llaman. O sea, son los habitantes, es la rama indoeuropea que vive de Dinamarca hacia arriba, es decir, a lo que es hoy en día Suecia, Noruega, parte de Finlandia y la costa del Báltico, Polonia, etc. Uh-huh. Y la costa norte de Alemania, ¿no? Bueno, la costa de Alemania, que solamente tiene esa. Entonces, que son, al fin y al cabo, y esto suena muy extraño en España, pero son hermanos y primos de la inmensa mayoría del componente cultural y hasta genético de los españoles, ¿ok? Hace muy poco tiempo, vino una delegación de la Universidad de Copenhague, estaba ahí cerca de Madrid, porque hay un asentamiento ahí, donde han identificado una serie de restos humanos. Esos restos humanos son españoles, pero son de origen escandinavo. Entonces están ahí y los están analizando ahora mismo. Los han descubierto por una casualidad de esas. No había ningún registro de eso. Entonces, de lo que estamos hablando aquí es de una reunión. Es decir, de una reconexión con un pasado que ya debería dejar de ser ajeno y que va mucho más atrás de las costumbres que cristianizabas, en este caso de las costumbres que todos solemos conocer, pero esas costumbres tienen un trasfondo todavía más primordial y más arcaico. Vamos a ver si lo recuperamos y vamos a aprender de ello. Uh-huh.
0: Pues lo dicho, yo creo que ha resultado un programa fascinante.
2: Otro más.
0: Y hemos disfrutado mucho, hemos aprendido mucho, que es de lo que se trata también.
2: Siempre agradecida, como siempre digo.
0: Siempre muy agradecidos a todos vosotros. También agradecidos a los radioyentes que están al otro lado de estos aparatos que tenemos aquí.
2: Magia de la radio.
0: Que nos están escuchando con esa magia de la radio. Es realmente impresionante. Me consta que nos están escuchando vía online, incluso desde Latinoamérica, desde Estados Unidos. Y bueno, quiero agradecer a todos vosotros que estéis ahí, a toda España que nos está escuchando también. Y lo dicho, agradecerlo y nos volvemos a encontrar otra vez este próximo viernes a las 12 de la noche en Cadena Azul Radio y Azul FM. Muchísimas gracias a todos y hasta el próximo día.